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2: Originario de Medellín, Colombia, comenzó su carrera dentro de la escena independiente del hip hop. Gracias a sus letras honestas y cargadas de emoción, fue ganando reconocimiento en Colombia y posteriormente en toda Latinoamérica.
3: Ha construido una sólida comunidad de seguidores gracias a canciones como Canela, Sin ti estoy bien flaca y Ya para qué. Su música lo ha llevado a importantes escenarios de México, Estados Unidos y América Latina.
2: Es uno de los exponentes más reconocidos del rap y hip hop latinoamericano.
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4: Bien amigos, es martes 18 de agosto del año 2026 y quiero saludar con mucho cariño a Nampa Básico, que hace un buen rato que no veía, caray. ¿Cómo estás, Nampa?
5: Bien, hermano, feliz de estar acá de nuevo. Hace días no nos veíamos ya, hermano.
4: Sí, ¿hace cuánto, eh?
5: 4 años.
4: ¡A la madre! No, dejas sí. pasar mucho tiempo.
5: Fuiste mi amuleto de buena suerte con Quiereme Así, ¿recuerdas, hermano?
4: Sí, que vino ¿cómo a presentar no?
5: Por claro primera que vez sí. Quiereme Así, luego lo empezó a ir súper bien en la radio y te lo agradezco profundamente, hermano querido.
4: Oye, cuéntame algo, es este tema de, digo, lo pongo de ejemplo la visita de este programa, pero usémoslo para la promoción de canciones en otros países y en toda Latinoamérica y todo. ¿Cómo consideras la temporalidad? Es decir, ¿va por disco, va por giras? ¿O cómo hace Nampa para poder planear una gira de promoción?
5: Yo siento, son varias cosas al tiempo, ¿no? Yo siento que el tiempo ahora es como un eje transversal y muy interesante a la hora de evaluar de cómo iría la música. Una cosa es cómo quisieras que fuera la música, otra cosa es cómo te adaptas a cómo está la música. ¿Me hago entender? Entonces, siento que con el poco tiempo, porque decían por ahí en estos días que escuché que las 24 horas ahora duran 16, ¿no? Que hay una tribu no sé dónde que hace unas cosas que duran 24, una vela, ajá, unos budistas que dura 24 horas y lo han hecho de la misma manera durante no sé cuántos millones de años.
4: Ajá.
5: Y que ahora la hacen y se acaba el día y dura 8 horas más del siguiente. ¿Sabes? Como que hay una cosa ahí medio compleja de entender.
4: Lo voy a buscar.
5: Sí, es muy interesante. Lo escuché hace unos días y me pareció muy interesante. Entonces yo siento que hay que adaptarnos a cómo esté el tiempo, tanto sacando canciones, haciendo giras promocionales, haciendo videoclips, haciendo, porque ahora va súper rápido. Entonces, o te adaptas o te jodes un poco.
4: Oye, pero ese tiempo también de alguna forma es manejado por el algoritmo, ¿no? O sea, este algoritmo que digitalmente te tiene con millones de oyentes en Spotify, que es la claro. plataforma más importante de música o de escucha de música, claro. Que te tiene con las redes sociales puestas de manera permanente 24/7.
5: Sí.
4: Ese algoritmo juega mucho ahora con el tiempo de ustedes, ¿no?
5: Totalmente. Y también con la capacidad, porque digamos que nosotros entramos dentro de un espectro del entretenimiento. Entonces, dentro de ese entretenimiento hay una cantidad de cosas increíbles y lastimosamente para nosotros los músicos, la gente cada vez escucha menos música. Es decir, antes tú te subías a un bus y veías a todo el mundo,
4: sí,
5: así, cada uno en su fiesta, ¿sabes? Ahora te subes a un bus y te está todo el mundo así. Entonces no escucho, o escucho los famosos 15 segundos de TikTok. Entonces la gente no se aprende la canción ya. Hay mucha gente que se aprende, digamos, los 15 o 20 segundos que se hizo famoso en TikTok y el resto de la canción no se la sabe. ¿Sabes? Siento que hay un nuevo fenómeno de cómo se escucha la música. También si te has dado cuenta que la música dura menos ahora. Antes los temas duraban de entre 4 y 5 minutos.
4: Sí.
5: Ahora duran, si dura más de 3 minutos, te dicen, no, pero ¿cómo durar todo eso? No sé qué. Si ha cambiado mucho. Y lo que te decía, el eje transversal es el tiempo. Todo el tiempo es ¿cuánto tiempo duras? Haz los 15 segundos. Si en 15 segundos no atrapas, tu canción no funciona. Hay una cantidad de variables que antes no existían porque digamos que nos regíamos por otros parámetros un poco más emocionales. Ahora es complejo, hermano.
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2: Lo que sí, la música, afortunadamente, lo que hasta el momento no es sustituible es un concierto, ¿no?
3: Bendito sea el Señor, hermano.
2: Pues el estar en una tarima, el hacer llorar a un fan con una rola, brincar, sudar, eso no lo has... no lo puedes sustituir por el momento nada.
3: Sí, y yo creo que también ahora mismo hay muchos oyentes que no se dan cuenta que es inteligencia artificial, pero cada vez más. Yo siento que por la forma, es que yo, la gente que le gusta la música que se siente, va a decir como que, pero ¿por qué no me acaba de conectar? Y tiene que ver con eso, con que una línea a la otra puede que tiene una congruencia literaria, pero no es lo suficiente. No sé, hay una línea increíble y la que sigue no tanto. Un compositor no haría eso. Si un compositor hace una muy buena, la segunda tiene que ser igual de buena para que siga causando lo que él está sintiendo a la hora de escribir. Entonces, cuando el oyente normal empiece a distinguir eso, también va a ser como, ah, no, ya hay mucha gente, incluso mis hijos a veces, no, papá, eso es inteligencia artificial, y digo, ya lo distinguen, ¿sabes a qué voy? Ahí hay ciertos timbres de voz que ya se volvieron, digamos, sí, como claro, muy populares en la inteligencia artificial, y entonces ya cada vez es más fácil distinguir una cosa a la otra, que no está ni bien ni mal, simplemente con que lo sepas ya es, bueno, por lo menos sabe que eso no lo hizo,
2: sí,
3: una persona.
2: Sí, y sabes que puedes llegar a consumir, ¿no?
3: Así mismo.
2: O sea, puedes llegar a consumir algo que es con inteligencia artificial, tú lo sabes, te gusta.
3: Exacto.
2: O puede llegar a consumir a alguien que te dice, todo esto no me gusta, yo quiero seguir emocionándome con la banda, con el Nampa y con todo. Cántanos algo, ¿no?
3: Sí, vamos a cantar.
2: Venga, por favor, señores, que aquí se viene a cantar.
3: Vamos a cantar una canción.
2: Tráiganle una guardientica urgente, por favor, una tapa. ¿Qué son? Tapa roja.
3: Un amarillo.
2: Amarillo, el amarillo, es el que sabemos así, ¿no?
3: De Manzanares. Suene. Se llama Mima, es una canción que tengo con Capo. Vamos vibrando.
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1: ¡Ah, qué bonito se escucha esto, carajo! ¡Qué bonito! Nampa Básico, gracias, con nosotros.
2: Nampa Básico.
3: Ya volvemos.

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3: Oye, ¿te escuchamos?
4: Sí, vamos a cantarle, a ver qué les cantamos. Ah, bueno, yo no soy una persona de dar consejos, pero simplemente le cuento a la gente qué he aprendido en la vida, porque hay cosas que solo se aprenden con el tiempo. Y esta canción se llama Aprendí.
3: Claro, venga.
4: Suena más o menos así como. 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
1: Oye, qué bonita canción, cara. Está muy buena. Está Nampa Básico con nosotros. Estamos en este martes. Y mira, te mandan a saludar a la gente que está conectada con nosotros aquí de México. Martes 18, ya cruzamos la segunda. Ya estamos en la segunda quincena del mes número 8. Toluca de Cuautepec, Mexicali, Puebla, Teotihuacán. Te leo porque luego se te pueden complicar las sílabas. Guadalajara, Iztapalapa, el alcalde. Día Cuauhtémoc, acá en la Ciudad de México, Pachuca, Hidalgo, Buenavista, La Colonia, Córdoba, Veracruz, Morelia, Michoacán, Ecatepec, y de Monterrey, Nuevo León. Pues ahí está una gira grande,
2: María, ¿eh? Bendito sea Dios, ahí está la gira, ¿la vio entrante o qué?
1: Sí, oye, pues es que está la gira importante, la gira grande, y me da mucho gusto.
2: Muchas gracias.
1: Me da mucho gusto porque creo que el trabajo siempre da frutos.
2: Amén, hermano.
1: Y un fruto es estas tres ciudades que estás haciendo en lugares importantes de las
2: gracias
1: tres ciudades.
2: Gracias a Dios, hermano. De hecho, espero el año entrante poder venir a un poco más ciudades. Este año se me iba apretando con varias cosas que estaba haciendo. Volvemos al tema del tiempo.
1: Sí. Pero, oye, gracias, Nampa, por estar con nosotros.
2: Ti, muy amable a ti por el tiempo, por la energía siempre. Siento que eres un amuleto de buena suerte para mi hermano y muchísimas gracias por darme el tiempo y estar acá de nuevo conmigo.
1: Larga vida la música de Nampa Básico. Gracias, Nampa Básico. Gracias por estar con nosotros. Gracias. Vamos a continuar.

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14: Señoras y señores, amigos queridos de la radio, tengo una belleza.
15: A ver.
14: Una belleza que presumirte.
15: Sí, la neta es que sí está bien padre.
14: Es el Galaxy Bellísimo. Z Fold 8 Ultra.
15: Ultra. Mira, es nada correcto. Más. Es correcto.
14: Mira nada más, Pontón.
15: Sensacional, magnífico. Este ya octava generación.
14: Mira nada más, qué belleza.
15: De teléfonos
14: delgadito, padre.
15: Plegables, con pantalla plegable, en este caso de Samsung, que la verdad es que pues, sí está muy poderoso. Está, tiene ahora por dentro una capa de titanio que lo hace aún más resistente a la hora de estar obviamente doblándolo o desdoblándolo, ¿no? Y a mí me encanta, fíjate, yo tengo la generación anterior y es el que uso constantemente.
14: Está más delgadito,
15: Está más
14: y
15: delgadito,
14: más liviano.
15: Exactamente, y más resistente y más se siente como más robusto, ¿no? Más
14: claro.
15: Sólido, macizo.
14: ¿Mejoró la cámara?
15: La cámara es igual prácticamente que la generación anterior. Yo tengo, es el que uso constantemente, el 7, y estoy muy contento con él. Y más porque cuando lo abres, pues tienes una pantalla bastante grande, un poquito más de 7 pulgadas. Y también como se amplía la pantalla, puedes tener de un lado, por ejemplo, tu WhatsApp y del otro lado tu, no sé, tu navegador o lo que sea, y estar pasando archivos. Entonces sí te hace, pues, multitareas. Y también yo tengo de este lado, en mi mano derecha, el Galaxy Z Fold 8. Okay. Está el 8 y el 8 Ultra. ¿Cuál es la diferencia? Bueno, pues ahí podemos ver que el 8 es el nuevo, digamos, el nuevo diseño, que es el tamaño pasaporte, así es como le dicen. Si sacrificamos una cámara, definitivamente, por el tamaño. El tamaño es muy práctico, cabe en el bolsillo de una camisa, por ejemplo, muy bien. Sin embargo, si falta, no sé si es optimización de software, o qué sucede, por ejemplo, en redes sociales o en WhatsApp, en donde evidentemente en la pantalla de portada sí es un poco más ancha que el Ultra que tienes tú en las manos, ¿no? O sea, es muy práctico a la hora de escribir, sin embargo, sí corta algo de información. Es decir, tú estás viendo Instagram y estás viendo el video como en 4:3, es decir, como más cuadrado. Entonces, si tú querías ver los subtítulos, igual ya no los ves, ¿no? La transcripción, etcétera. Entonces, eso lo corta un poco. Entonces, tendrías que abrirlo. Y a la hora de abrirlo, pues ya te queda, obviamente, con un... O sea, yo creo que es un teléfono que sí tendrías que abrirlo. Cada vez que lo uses, tendrías que abrirlo y tenerlo abierto en este tamaño pasaporte. Porque la pantalla de portada sí está práctica. Sí puedes contestar un WhatsApp rápidamente, un mail, etcétera. Pero para consumir contenidos, tendrías que abrir el Fold, ¿no? La pantalla, o sea, consumir contenidos, me refiero a ver videos en YouTube, a ver Instagram, a ver el fútbol, lo que tú quieras. Sí está práctico, pero creo que yo me quedo con el que tú tienes en las manos, el Z Fold 8 Ultra, que es obviamente que es más alargadito, digámoslo así, para sí. Que se entienda, ¿no?
0: Uy, y este está bien livianito.
15: Y está súper liviano. Sí, la verdad es que
0: está liviano, práctico. Yo lo siento más rápido, no sé si sea.
15: Sí, es más rápido, claro, tiene mejor procesador.
0: Siento más rápido. El contenido lo veo. Vino Poncho Herrera, la película de la captura, me la mandaron, me la eché ahí.
15: Tranquilo. Ah, sí, y súper bien.
0: Súper bien.
15: Súper bien. Sí, la verdad es que es muy práctico, muy funcional. Y pues repito, llevan 8 años o 8 generaciones haciendo teléfonos plegables, cuando otras marcas pues llevan 6, unos 5,
0: sí,
15: unos ni siquiera han sacado teléfonos plegables, que por ahí yo creo que en septiembre ahí hay muchos rumores fuertes de que Apple va a sacar su primer teléfono plegable con este factor de forma, es decir, con este diseño que es el de tamaño pasaporte. Vamos a ver si es cierto y que tan bien esté optimizado el software, es decir, el sistema operativo, las redes sociales, para que se vea bien tanto en la pantalla de portada, ¿no? Como cuando lo abres.
0: Claro. Pues ahí está, Pontón. Entonces,
15: ya van a salir en México, todavía están en preventa, ¿eh? O sea, realmente nosotros tenemos aquí el
0: privilegio, ¿no?
15: La exclusiva, perdón. Sí. El privilegio de tenerlos en las manos y ya estarlos utilizando. Está ahorita en preventa, pero ya van a salir en una semanita.
0: Gracias, Pontón. Vamos a continuar con este programa de radio.

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2: Bienvenido, ¿qué nos cuentas, Gilillo?
3: Oye, pues vaya que han trascendido estas imágenes de Shakira ayer llegando a su natal Colombia para pues alivianar a todos los hermanos colombianos que desafortunadamente resultaron damnificados luego de estos estas sacudidas tremendas, estos sismos tremendos que vivieron. El abrazo solidario siempre en estos casos siempre es reconfortante, y al final el hecho de que esta gran estrella voltee sus ojos y vaya y apapache a sus paisanos de la forma en la que lo hace, siempre va a ser un estimulante natural para que las cosas pasen con otro sabor, cuando menos unos momentos. Y quienes hemos estado en medio de tragedias como esta sabemos lo importante que nuestras estrellas volteen, apapachen y hagan acciones muy específicas. Y esto habla mucho de la congruencia con la que Shakira ha manejado su carrera. Y bueno, anunció este lunes que va a participar para la reconstrucción de la Universidad Tecnológica del Chocó, que fue severamente dañada por este terremoto que sacudió a Colombia el 10 de agosto. Y bueno, y con ella, pues además de las acciones que pueda estar tomando con su fundación Pies Descalzos, lo que está haciendo también es voltear los ojos del mundo a esta región que desafortunadamente resultó tan lastimada luego de este acontecimiento. Además, explicaron que por una iniciativa personal, más bien Shakira explicó, dio declaraciones muy amplias a los medios de comunicación. El movimiento Global Citizen va a aportar $500,000 y la promotora Live Nation, que es prácticamente la empresa que ha llevado la gira de Shakira y de muchísimas estrellas, va a dar otros $500,000, de tal forma que van a destinar $1,000,000 para la reconstrucción en las escuelas, que creo que también estos son acciones bien positivas, porque cambiando la visión de los morritos en medio de la tragedia, siempre la forma en la que se ve este tipo de acontecimientos es completamente diferente. Shakira aprovechó esta oportunidad para hablar a todos los países del mundo, principalmente entiendo que Canadá, Japón y otros más, y así como al sector privado, para pues concienciar en los esfuerzos de recuperación del Chocó. Y la verdad es que creo que, repito, estas acciones siempre van a ser positivas, siempre van a ser van a apapachar el alma de muchísima gente que hoy la está pasando muy difícil. Habla mucho de la calidad humana de la cantante, habla mucho también del speech con el que llegó a esta región, con el conocimiento absoluto de lo que está pasando, y no frivolizó el escenario tan catastrófico que hay. Al contrario, no llegó ni con, ya saben, chaquiras, algodones y cosas atractivas, muy estruendosas, ¿no? Visualmente. Al contrario, llegó de una manera muy sencilla, con este look que siempre caracteriza a la colombiana, y a mandar un mensaje importante para reconfortar a la gente, que creo que eso es, y repito, y perdón que lo subraye tan insistentemente, creo que eso es muy importante. Bien por Shakira, mi querido Jesse, una vez más lo hizo, y lo hizo como debe de ser, lo hizo muy bien.
2: Así es, mi querido Gilillo, nos escuchamos el día de mañana.

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4: Alfonso Arturo Vega Prendes, conocido como Jürgen el Gollito Vera, no se confundan, es una persona, es un ser humano, vive, respira.
5: Oye, ayer estuvo actividad de la Liga MX, va a partidos interesantes, divertidos.
4: Échale, Vera.
5: El Necaxa perdió en casa contra el León 2-1. El León anda bien, ¿eh?
4: Sí.
5: El León, la verdad es que anda bastante bien, invicto, ¿no? Junto con las Águilas, junto con Tijuana, pues a la parte alta de la tabla. Y un juego que la va fue muy divertido, fue el de Pachuca en contra de Puebla. A visita también gana el Puebla. 3-2 le mete al Pachuca, ¿no? Se fue 2-0 arriba el equipo poblano y los de Pachuca se acercan a 2 goles y al final en el 93 cae el tercer gol para el Puebla, así que gana el Puebla, gran victoria para los poblanos, la verdad, insisto, juegos muy divertidos. Información general del mundo de los deportes, Rodri, este jugadorazo, ¿no? Que fue Balón de Oro, un jugadorazo en la Copa del Mundo, el mejor, llega al Barcelona. Llega el Barça, ajá. Todavía no firma, pero ya, o sea, nada más son detalles, va a estar en el Barcelona Rodri, ¿eh? Vaya contratación, ¿eh?
4: Oye, y vaya Barça que se está armando, ¿eh?
5: Sí, sí, sí.
4: Querido Ponchito Vera Prendes.
5: No, espectacular, ¿eh? Espectacular. Se habla de que el Barcelona está desembolsando por esto 60 millones de euros. Además de bonos, etcétera, etcétera, pero se habla de 60 millones de euros, es una barbaridad. Bueno, por otra parte, la hormiga González, todavía no es oficial, pero muchos ya están dando por hecho, y muchos periodistas serios, ¿no? Portales serios, que llega al Olympiacos, que va a estar en el Olympiacos griego, ¿no? Que de las Chivas pasa para allá, que tuvo que ver porque Chivas estaba pidiendo algo así como 15 millones de dólares, la oferta no era tan buena, y se dice que aquí quedó esto como 9 millones de dólares, y dicen que fue clave la hormiga que pidió ir a Europa, al Olympiacos, que bueno, pues el equipo más importante de Grecia, ¿no? Ahí jugó Nery Castillo y lo hizo bastante bien, por cierto, hace algunos ayeres. Bueno, por otra parte, ¿te acuerdas lo de Nahuel Guzmán que empujó al árbitro?
4: Sí, oye, ¿qué pasó ahí, eh?
5: ¿Sabes en qué quedó la cosa? Para la próxima League Cup, 3 partidos de suspensión.
4: Nah, qué bendición, o sea, para no, el vato, ¿no?
5: Pues ¿no? O sea, nah. Y aquí, la verdad, por empujar a un árbitro, digo, Lo tocó, lo empujó, digo, no es que lo haya lastimado nada.
4: Exacto.
5: Porque luego fue con el cuarto árbitro, sí, y también le dio llegue.
4: Pues nada más 3 partidos en la próxima League Cup.
5: No, me la League Cup.
4: O sea, de chocolate, vato, ¿no?
5: Sí, de chocolate.
4: Totalmente.
5: Una entrevista de Cristiano Ronaldo para la revista Vogue, ahora que se casó Cristiano, dice que, pues que ya dice, muy probablemente este va a ser, ahora sí, mi último año en el fútbol, así que se espera que ya se despida Cristiano Ronaldo este año, aunque bueno, no lo dice ya como un hecho, pero por ahí ve la cosa. Edson Álvarez, que la verdad, pues no le fue muy bien en la liga turca, su carta es del West Ham inglés, parece ser que se va a la Real Sociedad de San Sebastián, que sería una buena noticia para el famoso Machín. Y finalmente, en estos juegos de la NFL, cambiando de deporte y de tema, que se van a celebrar en diferentes partes del planeta, ya se da a conocer que en el que será en Brasil, va a estar en el medio tiempo Ricky Martin.
4: Enrique Martín, Morales.
5: Recordad que hay NFL, ¿eh? Todavía no se sabe bien la fecha aquí en México, bueno, cómo va a estar el asunto, pero va a abrir, regresa la NFL también a México a ver quién estará en el medio tiempo del show aquí en el partido de la NFL en nuestro país. Ya veremos, mi querido Jim. Pues así las cosas.
4: Gracias, mi querido Ponchito Vélez, soy Jesse.

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1: Nos despedimos. Muchas gracias por escucharnos en XFM. Excelente martes.

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Muy buenas tardes. Tengan todos ustedes, sean cordialmente bienvenidos a este show cómico, mágico, musical llamado Mente de Mentes. Yo soy Jorge Goy, afortunadamente tú no lo eres. Y del otro lado tenemos nada más y nada menos que... ¡Ah, caray! A ver... Sí. Tenemos nada más y nada menos que al Fercho, al Capone. Al Capone, las buenas rolas. Ese mero es el Fercho que anda por acá pululando por los pasillos, por las calles, por las instalaciones de aquí de MBS Radio, aquí en Exa FM 103.9. El buen Fercho, a quien puedes escuchar todos los domingos en punto de las 6 de la tarde. Recuerda que Domingos con Fer es el programa que no te puedes perder todos los domingos, ya sea que andes en carretera, que estés en casa con la familia, que estés disfrutando de un dominguito en la playa. Acompáñate con el buen Fercho piloteando la nave intergaláctica en esta tardecita, tarde de martes 18 de agosto, martes ni te cases, ni te embarques, ni de tu casa te apartes, el día que muchos dicen que es el día más productivo de la semana. No lo sé, no lo sé. Habrá quien pueda diferir en este caso. Habrá quien diga, sí, no, el martes. Uy, no, ese día estoy, pero sí, puestísimo. Bueno, pues, señoras y señores, el día de hoy, martes 18 de agosto. ¿Qué tenemos para el día de hoy? Bueno, pues resulta que el día de hoy es el día de la mala poesía, mi estimado Fercho. El día de la mala poesía. Así es que todos los que se anden aventando por acá, no me importa tu cara, decía. No, esa no. ¿Cuál? Esa era de Paco Stanley, ¿no? Por lo de no me importa tu cara. O la mamá más. La. ¿Qué? La mamá más mala del mundo. Que se aventaba. Este Osorio. ¿Cómo se llama este Osorio? ¿Juan Osorio? No, Juan Osorio es el de Niurka. Mariano Osorio. Sí, de. Era la madre más mala del mundo. Ay, te digo adiós. Si acaso te quiero todavía. No me importa si te quise. No me importa si. No. No eres nada romántico, Fercho. O sea, yo sacando aquí mis mejores versos y no veo que te emociones, ¿eh? No veo así como que... No te veo la piel chinita. Pero bueno, el día de hoy es el día de la mala poesía. Y también es el día de nunca rendirse. Además de eventos históricos que tenemos para el día de hoy. Pero justamente, a ver... Never Gonna Give You Up, que por cierto es una canción también de Rick Astley. Muy buena canción, fíjate que me gusta mucho Rick Astley. Y lo vi hace poco en un festival de Coachella, que es un extraordinario baterista. Es muy buen bataco y estuvo por ahí cobereando algunas rolitas de metal, porque también le gusta el metal. O sea, es el niño bien, es el niño como bien portado de su etercito, así con la voz bastante grave, pero que le gusta. Es como el César Costa británico, pero así como un poco más contemporáneo. Bastante, bastante bien. ¿De qué va la canción de Never Gonna Give You Up? Bueno, pues hablemos un poquito de esta rola, porque el día de hoy es el día de nunca rendirse y el día de la mala poesía. ¿Qué te parece si también le pedimos a la banda de mente que nos mande algo de mala poesía para poder leerla aquí con toda la banda? Estaría bueno, ¿eh? Que nos manden por acá mensajitos con mala poesía para poder leer así el no me importa tu cara. ¿Qué? Era muy bueno Paco Stanley y vendía sus cassettes de poesía. ¿Te acuerdas que tenían sus cassettes? Mi papá tenía su cassette. Y salía así con su saquito rojo, así él como viendo al horizonte y diciendo, te digo adiós. Pero bueno, hablemos de la canción de Never Gonna Give You Up, que es una canción de Rick Astley, canción que salió en 1987. Se convirtió en un éxito mundial, pero lo verdaderamente increíble ocurrió 20 años después, cuando Internet decidió convertirla en una trampa. Te mandaban un link que supuestamente tenía algo interesante y tú hacías clic y ¡pum! Aparecía Rick Astley cantándote que nunca te iba a abandonar. Había sido
Rick roleado. Lo maravilloso es que Rick Astley, en lugar de enojarse, abrazó el meme y terminó convirtiéndose en uno de los pocos artistas que lograron tener dos carreras, una como estrella pop de los 80s y otra como víctima profesional de internet. De aquí la lección: nunca confíes en un leak, en un link que diga, mira esto antes de que lo borren, porque probablemente Rick te está esperando del otro lado. Así es. Entonces vamos a iniciar el día de hoy justamente con esta gran canción, Rick Astley, la canción Never Gonna Give You Up. Lo escuchas aquí en Mente de Mentes, en XFM.

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Ya son las 6 de la tarde con 14 minutos. 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El día de hoy, que es el día de la mala poesía. Y por acá. Sí, de el día de la mala poesía. Por acá nos manda mensajito, nos dice Pelucas. Así se llama el Pelucas. Bueno, no sé si nos quieras dar tu nombre, mi estimado Pelucas, pero nos dice por acá, tío George, un poema de Maradonio de la familia Peluche para su mamá Excelsa el Día de las Madres. La verdad es que yo no vi esa poesía, pero ya la tengo por acá. Entonces vamos a ver si nos sale igualita, mi estimado Fercho, porque dice: hoy en su día se le canta con alegría, brindando y festejando con agüita de sandía. Madre estuvo pujando por mí todo el día y le quedaron las caderas muy chuecas y muy vencidas. Y es por eso, madre mía, que le recito en su día. Es muy malo, es muy malo. Justamente aplica el día de hoy para el día de la mala poesía. Así que si ustedes tienen una mala poesía, compártanla con nosotros, 624-192-1039. Esta fue justo el mero ejemplo, el claro ejemplo de lo que es una muy, muy mala poesía. ¿Tú tienes alguna mala poesía, mi estimado Fercho? No te viene a la mente así como oh, madre querida. Vamos al cine, tú pagas la entrada. Algo por el estilo. Bueno, es que yo me sé uno, pero sí, ese está muy búlgaro. Está muy búlgaro. Y ya sabes que a mí no me gusta lo búlgaro, entonces. Ay, ay, ay, en esta vida. Dice por acá: saludos, Jorge Go. Algo de Pat Benatar, Love is Butterfield. Simón, pero algo de poesía que traigas por ahí, mi estimado Jesús. Vamos a ver qué tenemos de poesía. Pero bueno, oigan, el día de hoy en Ciencia Pop, mi estimado Fercho, he de decirte que aquí hemos platicado y hemos sido un tanto críticos, pues con el abuso hasta cierto punto de la imagen y de lo repetitivo que puede ser en los shows, los medios tiempos, en los mundiales y en todo lo que es el tema de fútbol y Shakira. Hemos sido críticos, lo hemos comentado en muchas ocasiones, pero el día de hoy, fíjate que también hay que comentar cosas buenas. Y es que hoy queremos contar una historia que sí da gusto compartir. Shakira regresó a Colombia. Shakira es colombiana. Y bueno, regresó a Colombia, pero esta vez no fue para cantar, ni para estrenar canción, ni para decirnos que las caderas no mienten. Regresó al Chocó después del terremoto de magnitud 7.4 que golpeó Colombia el pasado 10 de agosto, y anunció algo enorme. A través de su fundación Pies Descalzos y junto con el filántropo Howard Buffett, impulsará la construcción de 10 colegios y la reconstrucción de la Universidad Tecnológica de Chocó. Y aquí es este dato es el que pega, porque fueron 265 sedes educativas que resultaron dañadas por el terremoto. Shakira dijo una frase que me parece brutal: cada día que los niños no van a la escuela, pausamos su futuro. Y eso es cierto, porque una escuela no es solamente cuatro paredes y un pizarrón. Es el lugar donde un niño recupera su rutina, aprende, convive y empieza a construir su futuro. Y además se sumaron Global Citizen, Live Nation y CIF para aportar en conjunto $1,250,000. Lo más importante es que Shakira no llegó ayer a conocer la región. Su fundación Pies Descalzos lleva más de 20 años trabajando en proyectos educativos ahí. Así que entre tanta noticia que nos hace decir qué está pasando con el mundo, de vez en cuando aparece algo que nos recuerda que también hay gente utilizando su fama, su dinero y sus contactos para hacer algo concreto. Porque si algo queda claro es que después de que las cámaras se van, la reconstrucción apenas comienza. Entonces, pues en este caso también vale la pena, ¿no? O sea, apláusele fuerte a la señorita de los pies descalzos. Las caderas no mienten, y si algo ha ayudado a que ella tenga fama y tenga
esta capacidad de aportación, pues qué bueno que se vea de esta forma. Así es que vamos a escuchar justamente algo de Shakira, algo de uno de sus discos que la lanzaron a la fama de talla internacional, y esto se desprende del disco Antología. La canción es Estoy Aquí, es cuando comenzaba a romper fronteras y cuando llegaba a México. Así es que esta es una de las canciones primarias o de las primeras canciones que llegaron aquí a México y que vale la pena escuchar. Así es que vámonos con Shakira, regresamos en un momento más. 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

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Después de haber escuchado algo de Shakira, esta canción de Estoy Aquí, un clásico, un buen clásico, tiene ya pues más de 20 añitos, que llegó esta rolita aquí a México. Y después escuchamos esto que se llama Mónaco, la canción que se interpretaba por Lagos, que tú puedes escuchar dentro de la programación de XFM 103.9. Tenemos por acá mensajitos que nos llegan y mi queridísimo Alan nos pregunta: oye, bro, ¿la canción de la planta podría estar en esa categoría de mala poesía? Saludos. Si tú piensas que me he roto la maceta. Sí, sí, es medio malona, pero mira, ya cuando uno trae unos cervezcos encima, pues la neta es que la cantas a todo pulmón, y yo te he visto cantarla, así es de que te lo sigo, mi estimado Alan. También por acá, ¿qué más nos manda? Gerardo me mandó una versión un poquito extraña de está pero súper clavado con eso de farmeando aura, desde el lunes quiere que nos aventemos un tiro y ahorita me aventó una imagen. No sé si soy calamardo guapo o qué onda. Está medio deforme este fex, pero muchísimas gracias, mi queridísimo Gerardo. Y Uriel también nos mandó ya su contribución a esta mala poesía, mi estimado Fercho. Por favor, dámelo en do sostenido, por favor. Y sosténmelo más. Muy bien. En la radio que sintonizo, una voz que es un espanto, pero ay, como lo quiero y como lo escucho tanto. Habla de política y de modas, diciendo puras tonterías, y comete mil errores durante todas sus vías. No pega con los datos, inventa cada noticia, y su sonrisa en altavoz produce pura malicia. Pronuncia mal los nombres y se enreda con los anuncios, y al dar la hora exacta, inventa hasta los resquicios. Sin embargo, aquí me tienes, fiel oyente en la tarde, aguantando tu desastre con paciencia soberana. No rimó ni nada, ¿verdad? Pero está bien, te lo mando. Porque es malo el pobrecito en su labor de locutor, pero es tan bueno el muchacho que se roba la atención del público. Grande, grande el señor Go. ¡Vamos! ¡Qué mala poesía, eh! ¡Qué mala poesía! Por eso el día de hoy hacemos gala de de esta poesía tan gacha, tan barata y tan arrabalera. Porque tu poesía estuvo fea y estuvo cool. ¡No! ¡No! Oye, mi estimado Fercho, vámonos con la caminera el día de hoy. Es que fíjate que a ti te gusta la película de las 10 cosas que odio de ti. Digamos que a mí sí me gusta, soy muy fan de esa canción. El señor Heath Ledger, en sus primeras apariciones. Bueno, ya había estado en Corazón de Caballero, otra que también me gusta bastante. Pero bueno, esta película van a convertirla en Broadway en un musical. La adaptación comenzará sus funciones el 17 de agosto del 2027, exactamente un año después del anuncio de su fecha de estreno. El proyecto tendrá un equipo creativo bastante peculiar. En este caso estará Lena Dunham, creadora de Girls, y escribirá el libreto junto con Jessica Hahn, mientras que, bueno, tendrán grandes músicos y muy buenos actores. Se estrenada en el 99, la película original estuvo protagonizada por Julia Stiles, Heath Ledger y Joseph Gordon-Levitt, el que posteriormente llegara a ser Robin, ¿te acuerdas? Y también el de... ay, ¿cómo se llama? 500 días, con ella. Ajá, ay, que esa película, no puedo con ella, No, me da mucho coraje. Pero bueno, esta película se ha convertido en un clásico generacional, con escenas tan recordadas como Patrick cantándole Can't Take My Eyes Off You a Kat desde las gradas del colegio. ¡Cómo me encanta esa escena! Y por ahora, pues, todavía el anuncio de quienes interpretarán a los protagónicos. Pero bueno, se viene una gran obra de teatro en Broadway, y por supuesto que ahí estaremos. Así es que vamos a recordar un poco esta gran película. La canción se llama Cruel to be Kind y la escuchas aquí en Mente de Mentes en XFM.

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5: Ya son las 6:43 PM. 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Tenemos el día de hoy este día de la mala poesía. Y por aquí ya nos enviaron algunas otras. Tenemos un mensaje de Uriel Hernández, pero dura 49 segundos, mi estimado Fercho. Creo que es arriesgado poner un poema malo y aparte en la voz de Uriel Hernández. Vamos a escucharlo. Y después se lo resumimos, ¿no? O sea, sí, aplicamos la resumida correspondiente para ver qué tanto dice. Tenemos otro por acá, a ver. Vamos a echarnos esta mala poesía. Al estilo, ¿te acuerdas? La palabra canta. Y dice... En mente de mentes hay mucha emoción. Con Jorge Go al frente de la transmisión. Al Capone poniendo la canción. Y Fercho presumiendo.

Su selección. Está Jackie en recepción, con sonrisa y educación, recibiendo a la gente con mucha dedicación. Y está Levi con su análisis de cine, aunque nadie entiende lo que dice. Habla de películas con gran emoción, pero sus reseñas dan más miedo que terror. Así termina esta poesía, hecha con amor y poca poesía. Si rimó bonito, ¡qué alegría! Y si no rimó, pues ni será la idea. Más poesías malas, mi estimado Fercho, no puede ser ya. Yo creo que es un martirio para toda la banda, pero bueno, oigan, vámonos rápidamente con lo que tenemos en el trendedero. El trendedero el día de hoy, que vaya que está sacando ampulas para muchas personas. ¿Qué pasó? Hay un tema con unos influencercillos que tienen un podcast que hablan acerca de fútbol. Bueno, pues estos muchachos criticaron a las jugadoras del Cruz Azul femenil que perdieron 10-0 ante el América en la jornada 2 de la apertura 2026. Y pues a partir de este resultado, el podcast Plática del Mal, en donde están Santiago Domínguez, Mike, Máquina del Mal, y Chris Angel, comentaron sobre el equipo. Y uno de los comentarios que provocó mayor indignación fue la propuesta de que algunas futbolistas se fueran enviadas a trabajar a... Híjole, es que sí está muy gacho. O sea, que se fueron a un table. Además de insultos relacionados con su desempeño. O sea, esto sí ya cae en tema sexista, definitivamente. Y pues, ¿qué pasó después? Pues el Cruz Azul condenó públicamente los comentarios, respaldó a las jugadoras y a su directora deportiva, María Fernanda Pons, y señaló que se reservaba el derecho de emprender acciones legales. El club calificó las expresiones como un tipo de violencia contra las mujeres, y el día de hoy, 18 de agosto, los integrantes de este podcast ofrecieron una disculpa pública en lo que hablábamos de la carabina de Ambrosio. Entonces, pudiera ser este mercado de lágrimas de podcasterillos, los cuales pues ya ofrecieron una disculpa. Dice, una cosa es decir que Cruz Azul jugó horrible, que perdieron 10-0 y que tienen que mejorar, y eso es fútbol. Pueden criticar la defensa, al técnico, los cambios, la estrategia, lo que quieran, pero cuando una derrota deportiva se convierte en insultos sexuales contra las jugadoras, ya no están hablando de fútbol, están hablando de misoginia. Y entonces, pues eso es lo que está ahorita generando. No sé, puede ser irreverente, puede ser políticamente incorrecto, puedes hacer humor negro y hasta puedes decir que un equipo jugó como si hubieran olvidado que había partido. Pero una cosa es provocar y otra cosa muy distinta es humillar y meterte con cuestiones de género. Entonces, no le están pasando nada bien estos muchachitos y la verdad es que yo creo que sí cruzaron esa línea. Pero bueno, ¡vámonos con más música! Esto es Welcome to My Life, Simple Plan. Lo escuchas aquí en Mente de Mentes, en XFM.

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1: Ya son las 6 de la tarde con 52 minutos. 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Llegó el momento de la rola de mente. Y es que vámonos con una canción que seguramente escuchaste en los 80s o que sabes que es de esta década. Y aunque no fueras del synth pop, If You Live de OMD es una de esas canciones que fue escrita especialmente para la película Pretty in Pink, aquella joya adolescente de 1986, protagonizada por Molly Ringwald, y en este caso OMD tuvo aproximadamente 3 días para escribirla. 3 días nada más. Hay gente que tarda más en decidir qué va a desayunar. La canción habla de miedo a perder a alguien, de esas de por favor no te vayas porque no sé qué voy a hacer sin ti. Pero OMD hizo algo maravilloso, convirtió esta tragedia sentimental en una canción completamente bailable y fusionó. Llegó al número 4 de Estados Unidos. Así que aquí tenemos otra prueba de que los 80 tenían una regla: si vas a sufrir por amor, por lo menos que haya sintetizadores. Así es que vámonos con esto y regresamos en un momento más. Esto es Mente de Mentes en XFM.

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3: Ya son las 7 de la noche con 2 minutos, 7 de la noche con 2 minutos, estás escuchando Mente de Mentes, aquí en XFM 103.9, te damos la más cordial de las bienvenidas a esta segunda hora de programa, segunda hora de Chandera Infinita, en donde le damos la bienvenida a todos los chapulines que andan de allá para acá, que se están incorporando con nosotros en esta tardecita, aquí al 103.9 en XFM, a todos nuestros amigos invisibles que en estos momentos están por ahí pululando por la calle, que están por ahí dando el rolecito, que están manejando, que van por las calles, que están en su casa, en la casa, en el trabajo, en la oficina, tenga usted XFM, ¿ah, verdad? Que también es muy buena medicina, por supuesto, para el mal humor, para los que andan de malitas, bueno, pues acá ya estamos. Por acá, el coach Gabrielito nos manda un sticker de la vecina, nos manda aquí a Britney Spears sonriendo. ¿Cómo no? Mi estimado Gabrielito, ya pusimos Shakira, mi hermano, lástima, llegaste tarde, pero bueno, te damos la más cordial de las bienvenidas. El día de hoy, oye, tenemos por acá mensajito, nos dice el señor Gerardo, al estilo el gladiador, cuando le preguntan de Máximo, donde dice su nombre, me manda una imagen aquí, ya sabes, de tu servilleta, y soy hermoso farmeador de aura, el primero con el nombre, creador de los primeros hombres, el que no pone tus rolas, el gran Jorge Bellogo. Ese mero soy yo, mi estimado Gerardo. Oye, y el mensaje que nos manda por acá también Uriel, a ver, vamos a ponerlo, nada más que ya tiene pitch así como rapidón para, pero...
4: Por cierto, mi estimado George, ajá, esa película que mencionas de 500 días con ella, ajá, al final, en la escena final de esa película, hay una poesía que a mi parecer es una gran poesía, que tiene una reflexión muy interesante, y no sé si estás de acuerdo, que dice: la mayoría de los días del año son intrascendentes, comienzan y terminan sin que ocurra algo memorable.
3: Okay.
4: La mayoría de los días del año no tienen impacto en el curso de una vida. Y ahí menciona el, no sé, 16 de mayo, era miércoles. Uh-huh. Y ese fue el día en que el actor, el personaje, conoce a Oro, la chica que de verdad era el amor de su vida. Está muy interesante.
3: Con la que se iba a quedar al final. Es una película complicada, es una película difícil que llega a ser un poquito, no sé, de esas que te dejan traumas. Hay películas que no puedes ver dos veces en tu vida, mi estimado Fercho. Una de esas es 500 días con ella, y otra de ellas, que en lo personal a mí no me gusta, y de hecho ni la actriz, fíjate, la de Cómo perder un hombre en 10 días. No puedo ver esa película, me choca, me da mucho, no sé, sí, me da cringe. Sí, justamente, hay películas que dices, nah, me la pierdo sin falta, y esta es una de las que no puedo con ella. Pero bueno, señoras y señores, nosotros seguimos leyendo por acá los mensajes que nos llegan al 624-192-1039. Y oye, llegó el momento de irnos con efemérides, más efemérides el día de hoy, porque tristemente el día de hoy partió otro grande de la música. Dice por acá: a esos farmeadores los sigue persiguiendo el ácido fólico, avísenles. Hay un... así como salieron los Therians hace como 6 meses, de toda esta bandita que se sentían, pues... vamos, que se sentían animales, pero en cuerpo de un humano. Bueno, ahorita los farmeadores, que más bien parece como que tienen mal de zambito, decía mi abuelita, o que tienen lo que tiene Michael J. Fox, ¿cómo se llama? Parkinson. Pero que se ponen ahí a hacer sus rituales y todo. Sí, la neta es que se ven mal, muchachos. Se ven mal, parece más bien que tienen como roñita. Dice, extraño esos cuadrúpedos, por lo menos algunos tenían pedigrí. Ya los que se sentían perros. Y yo al menos sí soy un perro, pero para el trabajo. Para eso sí me considero un perro. Pero bueno, señoras y señores, el día de hoy nos enteramos de la triste noticia de Frank Beard, baterista de la larga trayectoria de la legendaria banda de rock tejana ZZ Top, quien murió este lunes a los 77 años mientras recibía cuidados paliativos en su rancho de Richmond, en Texas. Tras conocerse la noticia, ZZ Top canceló los conciertos que tenía programados para este martes 18 de agosto en Salt Lake City y miércoles 19 en Colorado Springs. Sí es cierto que después de Dallas queda Colorado, mi hermano. ¿Tú qué sabes de geografía, mi queridísimo Fercho? No, es que decían los geógrafos que sí, si tú colocas el mapa de cierta forma, después de Dallas queda Colorado, pero creo que estaban errados, ¿verdad? Bueno, depende de cómo lo coloques. Pero bueno, regresamos a la nota, y es que sí, histórico baterista fundador de ZZ Top. ¿Tú sabes por qué traían esa barba los señores de ZZ Top? Ellos prometieron que se iban a dejar la barba hasta que tuvieran un número uno en el Billboard. Y entonces les empezó a crecer y a crecer y a crecer hasta que salió la canción de La Granja, que llegó a los primeros lugares, y ya no se la quisieron cortar. Dijeron, ah, ya vámonos de una vez así. Salen en la película de Volver al Futuro 3. Ellos son los que están ahí tocando los instrumentos y todo. Ya creo que lo hemos mencionado, pero sí, el día de hoy se fue Frank Beard de la legendaria banda ZZ Top. Así es que vamos a escuchar un clásico justamente con ellos. Esto es La Granja. Lo escuchas aquí en Mente de Mentes en XFM.
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2: Ya son las 7 de la noche con 15 minutos. 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Y llegó el momento de platicar nada más y nada menos que con mi estimado Héctor Vázquez, nuestro financiero de mente, quien ya se encuentra en la línea en esta tardecita y con quien justamente vamos a platicar el día de hoy de un tema bastante, bastante interesante. Porque fíjense que se supone que no va a haber más impuestos para este año venidero 2027, pero va a haber una fiscalización mucho más extrema. Para eso justamente es que mi queridísimo Héctor Vázquez va a platicar con nosotros. ¿Cómo estás, Héctor?
3: ¿Qué tal? ¿Cómo están? Muy bien, muy buena noche, mi estimado Jorge Go. Muy buena noche a toda la audiencia. Ya estamos aquí puestos.
2: Perfecto. Oye, pues me gustaría saber entonces, ¿cómo está eso de que, a ver, no va a haber más impuestos, pero va a haber una fiscalización más extrema? ¿De qué va? O sea, si no vienen nuevos impuestos, ¿por qué entonces los contadores están advirtiendo que los contribuyentes debemos prepararnos para una mayor fiscalización?
3: Pues mira, no es nada oficial de que no va a haber impuestos.
2: Okay.
3: O sea, nosotros como gremio hemos deducido que no habrá. ¿Por qué? Pues porque nos estamos dando cuenta de que hoy en día, tú ahorita mencionaste la fiscalización, esa fiscalización ya se está dando, uh-huh. ya la hemos visto, digamos, que el formato que tiene el SAT para recaudar, porque al final, pues para eso la crearon, ¿verdad? Para eso está, para recaudar impuestos. Entonces, por lo que estamos viendo, pues que ahora sí está utilizando pues muchos mecanismos. Entonces, por eso estamos sacando la deducción de que no habrá impuestos. Puede ser que nos dé una sorpresa, puede ser, no lo digo, pero al final yo también soy de la idea y comparto el punto de vista de muchos de mis colegas que lo han mencionado, ¿verdad? Entonces, ¿por qué? Porque nos hemos dado cuenta y esto va a continuar, y eso sí, a lo mejor eso hemos escuchado en algunas reuniones que ha tenido el propio instituto, el colegio, bueno, algunas, digamos, como indirectas que nos dan algunas autoridades del SAT. No, pues, no es un hecho, no es oficial, pero ahora sí que por sus comentarios te das cuenta que van por otro camino, ¿no? Entonces, pues hoy, pues la autoridad, pues no necesariamente, y eso ya lo estamos viendo, no necesariamente necesita llegar a tu negocio para encontrarte inconsistencias.
2: Okay.
3: Sí, hoy la autoridad tiene pues una mayor información, herramientas tecnológicas, y sí, hoy en día la autoridad está utilizando la inteligencia artificial para fiscalizar, ¿no? Hay quienes dicen, no, y no la está utilizando correctamente. Bueno, sí, la ocupa bien o no, es un hecho de que ya está implementando estas herramientas como tal. Entonces, es que es algo que tenemos que entender, es que el SAT puede recibir información de nuestras facturas electrónicas, las uh-huh. declaraciones, diferentes operaciones, y las puede utilizar para hacer ese, pues, esa conciliación, ese match entre toda esa información, ¿no? Como no sé si lo hemos comentado, pero bueno, lo remarco ahorita, pues ya la autoridad, hoy digamos, las dependencias federales, dígase la Secretaría de Hacienda, dígase el Instituto Mexicano del Seguro Social, dígase Secretaría de Economía, dígase Secretaría del Trabajo, y por qué no, hasta Relaciones Exteriores, están todos conectados.
2: Claro.
3: ¿Por qué todas estas dependencias? ¿Por qué? Pues porque pues ahora sí que no solo son transacciones y movimientos al interior del país, pues también hay muchas personas, y sobre todo allá en Los Cabos habrá pues mucho negocio pues que importa y exporta, ¿no? Entonces, al final, pues es toda una relación. Ahora, ¿por qué también estamos viendo una mayor fiscalización? ¿Por qué? Porque no solo en un inicio era hacia las empresas grandes, hacia, como decía Fox, hacia los peces gordos, ¿no?
2: Sí.
3: Entonces, no solo los grandes se estaba fiscalizando, ya se está, digamos, bajando, por decirlo así. ¿Y a qué me refiero con bajar? Porque ya hemos encontrado revisiones a empresas de mediano tamaño, ya le está entrando, ya hemos visto algunas pymes, y eso pues nos está dando, digamos que con todos estos elementos es por eso que el gremio está, digamos, Señalando que habrá una mayor fiscalización. Sabemos muy bien que pues a lo mejor las cosas no son muy buenas económicamente hablando a nivel país, y es por eso pues que al final pues el gobierno necesita pues tener pues una mayor recaudación, ¿no?
2: Oye, Héctor, vamos con música, pero me gustaría dejarte, ya sabes, como siempre, una pregunta en el aire. En este caso van a ser dos, porque la inteligencia artificial está siendo la herramienta que está utilizando el SAT. Por decirlo de alguna forma, no puede ser que tú factures 1,000 pesos, pero que tengas en tu cuenta 50,000 pesos. Eso es lo que va a detectar la inteligencia artificial y va a decir, algo no me está cuadrando. Y la otra pregunta sería, para una persona que trabaja por su cuenta o tiene un pequeño negocio, ¿cuáles son los errores fiscales más comunes que podría hacer que el SAT le ponga el ojo encima? ¿Te late?
3: Dale, claro que sí.
2: Perfecto. Vamos con música, regresamos en un momento más. 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
13: Ya son las 7 de la noche con 27 minutos. 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Oigan, y seguimos platicando con mi queridísimo Héctor Vázquez. No sin antes leer por acá mensajito que nos llega de mi queridísimo Tony Prado. Y dice: ¿podrías mandar saludos a la pelirroja que viene saliendo de la conferencia de prensa de Miss Universe, dándolo todo para la frecuencia naranja y viene escuchándote? Claro que sí, a mi queridísima pelirroja, mi bandirroja roja favorita, a quien pueden escuchar todos los días en punto de las 4 de la tarde en Vibra Naranja, uno de los grandes programas que tenemos aquí en XFM 103.9, y después chapulinean para la mejor, en donde también ahí trae el guateque todas las tardes, traen un relajo, entonces andan ahí haciendo el cambalache, y también los sábados en La Bella y la Bestia. Qué buen programa, me estuve chutando todas las rolas de Bronco el sabadito. Ay, me dio set de la mala. Pero bueno, seguimos platicando con mi queridísimo Héctor Vázquez, nuestro financiero de mente, porque quedaron dos preguntas en el aire, mi queridísimo Héctor. La primera de ellas, ¿el SAT puede meterse a tus cuentas para ver qué? A ver, ¿cuánto estás facturando? Si 2 y 2 son 4 y tú tienes 20, entonces, ¿cómo por qué? Y la otra sería, para personas que trabajan por su cuenta o tienen un pequeño negocio, ¿cuáles son los errores fiscales más comunes que podría hacer que el SAT te ponga el ojo encima?
14: Ok, pues mira, a ver, si quieres empezamos por la segunda pregunta. ¿Y por qué?
13: Okay.
14: ¿Por qué te cambio la jugada?
13: A ver.
14: Porque dices, ¿cuáles son sus errores? Que lo digo, de los más, de los que hemos encontrado con mayor frecuencia. El tema, y es un tema ya está un poco viejo, y muchos de mis colegas me le dirán que sí, es el IVA.
13: Okay.
14: ¿Qué sucede con el IVA? Sabemos muy bien que el IVA no es un impuesto que no es nuestro.
13: Correcto.
14: Y pues muchos empresarios, muchos negocios, pues creen que es suyo y creen que es una lana extra. Uh-huh. Y ahí es donde las cosas se empiezan a poner un poco engorrosas, ¿sale? Entonces, como esa es una. Dos, como tú bien decías, facturan poco, pero eso sí, la cuenta bancaria está al tope, ¿no? ¿Qué otro dato, otras cosas que hemos encontrado? Ah, sí, que hacen el compran o tienen un servicio, pero no tienen un soporte. Y me vas a decir, no, pero es que a lo mejor es una suposición. No, son hechos reales, pero pues al final no lo pueden demostrar. Entonces, con estos errores y sobre todo el IVA, ¿sale? Y como te digo, que hoy en día, pues la autoridad pues ya puede pues hacer esa conciliación entre tus ingresos y tus gastos, ¿sí? Si él dice, ah, pues tuviste 16 pesos de IVA y por otro lado pagaste 10, pues me debes de dar 6, ¿no?
13: Ajá.
14: Pues oye, pues nada más me entregaste uno. Y entonces, pues obvio, ahí es donde la autoridad dice, ah, pues entonces ahora sí, déjame entonces revisarte tus cuentas bancarias. ¿Sí me explico? Por eso me fui por la segunda pregunta para llegar a la primera, donde dices que ya empiezan a revisar otros documentos. Exactamente, ya se van con los estados de cuenta, porque entonces ya dicen, a ver, pues no me está cuadrando, ¿no? Si aquí los documentos me dicen que cobró 16 pesos de IVA, pero por otro lado pagó 10, pues me debe regresar 6 y nunca llegaron a mi cuenta.
13: Sí, sí, correcto.
14: Entonces ahí es donde las cosas, obvio, prendes las alarmas, la autoridad dice, oye, esto no me está gustando, pues obvio que empieza pues a rascarle y a rascarle y a rascarle, y pues como te decía, ya las cosas pues no solo son los peces gordos, ya son otros peces no tan gordos, y pues yo creo que pues todos ya vamos a estar dentro de este juego que está realizando la autoridad.
13: Oye, tal, ¿eh? Pero yo siendo, digamos, un ciudadano de a pie, que de repente digo, ¿sabes qué? Es que me hace falta como generar más ingresos, entonces me voy a salir a la calle a lavar carros, y entonces por cada lavadita de carro, 100 varitos. Pero oye, pues no tengo efectivo, te transfiero, va, pero tuve una buena tarde, un buen fin de semana, y me transfirieron unos 15, 20 carros que anduve lavando, y eso pues cae a mi cuenta. Pero, pues, obvio, yo eso no lo facturo, pero
14: sí, claro.
13: Hay un ingreso en mi cuenta. ¿Eso es lo que está detectando ahorita el SAT?
14: Sí, claro, exactamente. O sea, ese es, bueno, mira, también yo sé que muchos me van a cuestionarse o van a hacer la pregunta. Oye, pues yo por eso no me he registrado ante el SAT.
13: Ajá. Uh-huh.
14: Y me dedico a lo que tú estás comentando, ¿no? Pues voy a lavar coches y pues no, es una lana que entra, pero no estoy facturando. Claro, o sea, y si ustedes me dicen, es que todos los que no se han registrado en el SAT, pues obvio, están en incógnitas, pues sí, realmente no los tiene el errado la autoridad. Ajá. Pero si por alguna situación tuviste que darte de alta y caes en esta situación, en esta actividad que tú estás hablando, entonces sí puede ser, claro. Ahorita, digamos, creo que hay algo que sí debemos de comentar y ser muy honestos, ¿sí? Probablemente a lo mejor estas personas o las personas que tenemos unos ingresos muy menores a los que se están manejando hoy en día, pues probablemente a lo mejor no estás en el radar de la autoridad, pero creo que sí es importante, ya que tocaste el caso, pues sí es importante pues considerarlo, porque si en un futuro pues sí te puede revisar la autoridad.
13: Okay.
14: ¿Por qué? Porque va a decir, ah, pues sí recibiste aquí 5,000 pesos al año, ¿y de qué fueron? Pues de mis lavadas, pues sí, pero pues me debes tanto, ¿no?
13: Claro.
14: Por eso, y por esa razón, la autoridad pues nos permitió, o más bien estableció este famoso régimen el famoso reciclo, pues que te hace pagar pues una cantidad muy muy muy menor a la que pagan muchas empresas, ¿no? Que es el 1-2% del impuesto sobre la renta, que eso pues te facilita mucho, y así pues puedes cumplir con tus obligaciones y estar dentro de la ley y pues pagando muy poco, ¿no?
13: Ok, mira, nos llega por acá rápidamente una pregunta, dice, mi estimado George, porfa, le podrías preguntar, me dijeron por ahí que yo estoy trabajando en la plataforma de la U, pero no estoy dado de alta en el SAT, y me dijeron que con el paso del tiempo, o sea, yo estoy generando una deuda y que con el paso del tiempo voy a tener que pagarla, ¿es cierto? ¿O puedo estar así sin darme de alta a la plataforma de la U de los choferes de plataforma, mi estimado Héctor?
14: Es que en algún momento yo creo que la plataforma lo va a dar de alta.
13: Okay.
14: O se lo va a pedir. Entonces, puede seguir, a lo mejor no tendría que decírselos, pero bueno, él puede continuar así. Pero yo considero que en algún momento la plataforma se lo va a pedir.
13: O sea, al momento en que hay un pago, tiene que comprobar con una factura, ¿no?
14: Sí, y al final hoy las plataformas pues ya están fiscalizadas,
13: Ajá.
14: O sea, a lo mejor no como debería, pero ya empezamos, o sea, ya hoy las plataformas ya también se están poniendo pues muy alertas por ese tipo de cosas. Entonces, si la autoridad a esta plataforma detecta que está haciendo pagos de personas a las que no están dadas de alta, pues les va a decir: "A ver, papacito, ¿cómo está ese asunto, no?"
13: Exactamente,
14: la plataforma se va a meter en un problema.
13: Dice, porque justo ahora estoy generándome una deuda o todavía no. Seguramente sí, porque está detectando que tú ya estás recibiendo ingresos.
14: Sí, claro.
13: ¿Y desde cuándo estás recibiendo esos ingresos?
14: Ajá. No necesariamente se va a generar una deuda, y quiero entender que él se refiere a una deuda de impuestos. No necesariamente vas a generar una deuda de impuestos, ¿sí? Pero yo sí le veo que en un futuro no muy lejano, pues sí le pida la plataforma darse de alta. Y en el momento que se dé alta, ahí sí, para que veas, de ahí en adelante, todo lo que caiga, todo lo que sea una moneda o la caja registradora,
13: sí,
14: vamos a pedir impuestos.
13: Y dice por acá, otra persona también nos pregunta: ¿y los que trabajamos con alguna flotilla, qué pasa? O sea, son temas interesantes. ¿Te parece si enfocamos la próxima semana a los impuestos de todos nuestros amigos que trabajan detrás del volante?
14: Sí, okay, sale, pues nos llevamos la tarea, mejor sí que de una vez lo anotamos, y para el próximo martes les platicamos qué deben de ser estos amigos, con todo gusto.
13: Perfecto, ahí está, para todos nuestros amigos que trabajan detrás del volante en plataformas. Mi queridísimo Héctor Vázquez, nos despedimos, muchísimas gracias, nos escuchamos la próxima semana.
14: Claro que sí, muy buena noche a todos, y pues nos vemos en la próxima, y arriba los Pumas.
13: Eso, aunque ganen. Nos escuchamos la próxima semana. Regresamos en un momento más con mi queridísima Esme, nuestra chica geek, que el día de hoy viene pero afiladísima, porque seguimos platicando acerca de superhéroes, fatiga de superhéroes, y hoy vamos, ya sea con Marvel o con DC, ¿qué nos deparará el destino? Vamos con música, regresamos, esto es Mente de Mentes en XFM.

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9: Ya son las 7:43 PM. 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Y como ustedes ya lo saben, los martes tenemos la grandiosa visita de mi queridísima Esme, nuestra chica geek, que el día de hoy viene con, a complementar el tema que estuvimos platicando la semana pasada, y es justamente la fatiga de los superhéroes, y que el día de hoy nos vamos a enfocar principalmente a una de las franquicias más exitosas, que es Marvel. Así que, ¿cómo estás, sí, Esme?
10: Muy bien, gracias.
9: Ok.
10: Muy emocionada ya.
9: Emocionada ya, con ya. Todo. Empecemos entonces, porque resulta que Marvel te pide tarea, te deja
10: Marvel,
9: tarea.
10: Sí, Marvel nos está pidiendo tarea.
9: Ok.
10: Sí, viene un poquito el tema de qué pasa cuando una franquicia se vuelve tan grande que para disfrutar la siguiente película tienes que hacer tarea, ¿no? Uh-huh. Esa sería como la pregunta más completa, ¿no? Y pues con el estreno de Doomsday, okay, que es la nueva, ya viene ahorita en diciembre de este año, Disney Plus acaba de publicar una lista de películas y series para llegar preparados a esta nueva película, y son 15.
9: Ok.
10: Las que tienes que ver,
9: 15,
10: ¿no?
9: películas.
10: 15 películas y series.
9: Ok.
10: Entonces, lo más interesante es que esta lista recorre distintas etapas del MCU. O sea, junto con otros universos de Marvel que ahora empiezan a converger, ¿no?
9: Ajá.
10: Porque Doomsday no es solo sobre la historia de los Vengadores. O sea, tiene que reunir otras piezas de Marvel que habían estado dispersas, ¿no? Y ahora, pues, Doctor Doom se vuelve esta figura que va a, de alguna forma, conectar todos estos mundos, ¿no? Entonces, pues, para alguien que ha seguido a Marvel durante años, pues esta lista no es una gran tarea. O sea, realmente.
9: Nos decías que tú estás al día.
10: Yo ya la revisé. ya lo hice. O sea, check. Entonces, es hasta parte de la diversión, porque pues puedes volver a ver ciertas películas, recordar personajes, reconstruir la historia antes de este nuevo gran evento, ¿no?
9: Ajá.
10: Y pues creo que eso fue en gran medida lo que hizo.

0: tan famoso al universo cinematográfico de Marvel, porque durante años consiguió que quisiéramos seguir viendo película tras película. O sea, queríamos saber qué iba a pasar con Iron Man, con Capitán América, con Thor. Queríamos llegar primero a Infinity Wars y luego a Endgame.
1: Ok.
0: O sea, pero además no era solo esperar la siguiente película, también era un poquito como ser detective.
1: Ok.
0: Porque podías encontrar como pistas y conexiones que a veces eran muy directas, o sea, la misma película te las decía, y muy importantes para la historia, pero otras veces eran pequeños detalles, o sea, eran referencias muy chiquitas, pistas que podían pasar desapercibidas. O sea, puede ser una referencia a los cómics, un personaje secundario que iba a aparecer años después, o sea, que de repente decías, ¿dónde vi a ese personaje? Ajá. Y ¿como empezabas cameos? Como a conectar. O sea, porque a lo mejor un cameo es una aparición de menos de 15 minutos. Okay. Entonces hay mucho, ¿no? Pero a veces ese personaje que tú considerabas secundario, de repente aparece en otro installment, en otra película o en otra serie, uh-huh, y resulta que tiene un papel hasta más importante, ¿no? Dentro de todo. O puede ser un objeto.
1: Claro.
0: Hay un ejemplo que me encanta de esto es, por ejemplo, en la serie de Loki. Uh-huh. Aparecen las gemas del infinito. O sea, este objeto que por años te dijeron así de, esto es lo más poderoso del mundo. O sea, Thanos, o sea, esta es su gran meta.
1: Su guantalete y no sé qué tanto.
0: En Loki aparecen como pisapapeles. O sea, tienen cajones llenos de las gemas del infinito. Entonces, pues son referencias interesantes, ¿no? Y era este ejercicio de buscar pistas, era parte de la experiencia de ver Marvel, ¿no? Era como uno de los encantos, ¿no?
1: Ok.
0: Pero pues esto nos lleva al otro lado de la moneda. Uh-huh. ¿Qué pasa con los que se bajaron del tren?
1: ¿Cómo quién?
0: Entonces, no, un fan. Entonces, alguien que dejó de seguir a Marvel hace 5, 6 o 7 años, ¿no? Y ahora ve Doomsday anunciada y es como, ¿ahora cómo me pongo al corriente?
1: Eso me podría, ahí me identifico, fíjate. O sea, porque de repente sí, yo sí entré en la saturación y no sé, después de Infinity War y todo ese rollo, fue de no, ya, basta.
0: Sí, yo creo que, digamos que Endgame fue como que el... para muchos fue como lo último, ¿no? Ajá. O sea, fue como que el pico y muchos ahí se quedaron. A lo mejor llegaron a ver las primeras series que empezaron a salir, a lo mejor una que otra película, pero sí creo que para muchos fue hasta Endgame, ¿no?
1: Ok.
0: Entonces sí, para estos que se quedaron atrás, pues... es el propósito un poquito de esta lista, ¿no?
1: Vamos con música. Tenemos por acá un comentario. Dice, me duele saber que DC Comics no siguió ese mismo patrón, viendo que eso era lo que le funcionaba a Marvel. Esa era la clave para darle seguimiento a los personajes contra la historia de cada uno de ellos, y simplemente prefirió hacerlo de otra manera. Triste, tenía más potencial, a mi parecer, DC que Marvel. Es lo que
0: vamos a hablar de ese tema el próximo programa, porque hay mucho que hay ver de todo lo que hizo DC, donde hubo como pues ciertos errores y así, y que viene para DC Comics, porque recordemos que está buscando más bien construir un nuevo universo, ¿no?
1: Ok, bueno, pues vamos con música, regresamos con nuestra chica geek aquí en Mente de Mentes en XFM.

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4: Ya son las 7 de la noche con 53 minutos. 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Seguimos platicando con Esmeralda, nuestra chica geek, que nos viene a dar una, digamos que un repaso de todo lo que es este mundo, este universo de Marvel y todo lo que tenemos que ir consultando o repasando para poder ver Doomsday.
5: Bueno, que Disney Plus nos está recomendando un listado de 15 series y películas para ponernos al corriente, sí, porque ahora, o sea, ya no es solo tener que recordar las primeras películas de los Vengadores principales, ¿no? Uh-huh. O sea, ahora tienes que seguir la expansión del multiverso.
4: Okay.
5: A través de Loki, de Spider-Man No Way Home, de Doctor Strange in the Multiverse of Madness, que fue esta donde sale con la Bruja Escarlata. Lata. Incluso hay que entender cómo regresaron los X-Men de Fox en Deadpool y Wolverine.
4: Okay.
5: Y además ponerse al día con personajes y equipos que aparecieron después de Endgame, como son los Thunderbolts, que mencionamos hace un segundo, sí. Y los nuevos Cuatro Fantásticos, ¿no? Donde sale ya Pedro Pascal a la cabeza, ¿no? De ellos. Entonces,
4: si vi la primera en donde salía Chris Evans como antorcha, esa no forma parte, ¿verdad? Es que esa sí me gustó.
5: No, en este caso. Ay, no, te gustó La Mujer Invisible. Te gustó Jessica Alba.
4: Sí, no, también me gustó, sí. Jessica Alba, pero la historia era buena.
5: No, sí, pero aún así, fíjate que esta lista, o sea, cubre la primera de X-Men.
4: Ajá.
5: Estamos hablando que salió en el 2000.
4: Sí.
5: Entonces, para prepararte para esta película de 2026, tienes que ver algo que salió hace 20 años, o sea, ajale, prácticamente. Entonces, esta lista es como una guía, ¿no?
4: Uh-huh.
5: Pero obviamente produce en verdad tengo que ver todo eso para poder ver la película al final.
4: Sí.
5: Y si, o sea, si estos 15 títulos se te hacen mucho y buscas una guía específica en internet, hay una lista que me encontré bien padre.
4: Uh-huh.
5: Que es de 83 películas, series y especiales.
4: No.
5: Y convenientemente el sitio se llama Antes de Doomsday.
4: Ok.
5: Entonces no es solo como una lista, tiene como una cuenta regresiva que ahorita está en 120 días que tienes antes del estreno para ponerte al corriente. Y tiene diferentes rutas dependiendo cuánto tiempo tengas disponible, porque
4: te organiza todo un itinerario.
5: Cañón, está padrísimo, padrísimo. O sea, está la ruta completa, ¿no? Que son estos 83 series, películas y otros títulos. Hay una ruta esencial y hay una ruta de supervivencia, que son ya 12 capítulos alrededor de 12 listados, ¿no? No, uh-huh. 12 capítulos. 12 títulos y pues son unas aproximadamente 35 horas, ¿no? Entonces, ¿realmente tienes que ver todo esto? Probablemente no. O sea, es una guía, nada más. Son guías más bien para pues tratar de entender lo que van a ser las piezas que se consideran esenciales, ¿no? Para ver cómo van todos estos universos a converger, ¿no?
4: Uh-huh.
5: Aquí, no es como que una tarea obligatoria, ¿no? Pero sirve pues para ver las que te interesen, si quieres volver a ver una que te gustó mucho, o para darle una oportunidad, alguna que a lo mejor no quisiste ver en el cine en ese momento.
4: ¿Cuáles serían las innegociables para ti?
5: Oh.
4: O sea, ¿qué dirías? Ok, no vamos a ver las 15.
5: ¿Qué parte de yo quiero ver las 83?
4: No, me queda claro y seguramente ya las viste, pero que tú dijeras, ok, ahí te van estas 5.
5: Úchalas. 5 está muy, muy, muy difícil.
4: Está difícil. ¿Cuántas consideras?
5: Sí, las que ellos recomiendan. O sea, esas mínimas 15,
4: ajá,
5: ya después de leer los títulos, yo creo que, y siento que sí faltan todavía.
4: Ok.
5: Pero, por ejemplo, están las que decía, las primeras dos de X-Men, las primeras de Los Vengadores con Capitán América, chalala, la serie de Loki.
4: Okay.
5: La película de Shang-Chi.
4: Sí.
5: Black Panther. Okay. La de Doctor Strange, pero la de esta con la Bruja Escarlata, porque uh-huh. habla de los multiversos. Deadpool y Wolverine, muy buena. Esa no creo que nadie la sufra. La de los Thunderbolts.
4: Buenísima.
5: Y la nueva de los Cuatro Fantásticos. Así en súper resumen.
4: Dice por acá Gerardo: si DC Comics ha desperdiciado mucho a Flash, como hacer bien un Flashpoint, agregaría bien a la Liga de la Justicia y también los Titanes. Así, adaptándolo bien, podrían hacer una película de Constantine y la Liga Oscura.
5: Estaría bien, bien. Sí, pero ay, lo difícil es que lo vayan a hacer bien. Las películas animadas que han sacado de estos arcos que se mencionan están buenísimas. El Constantine animado está buenísimo.
4: Ok, próxima semana vamos a hablar de DC.
5: De DC, sí.
4: Okay.
5: DC Comics.
4: Porque... entonces, tarea para esta semana. Yo tengo ver Superman.
5: ¿Tienes que ver la nueva Superman?
4: Ya sí. La tengo como tarea. Cañón. Y e ir dando continuidad a esto. Esme, te agradezco mucho. ¿Tenemos algo para cerrar? ¿30 segundos?
5: Sí. Porque, o sea, sabemos que en esta nueva de Doomsday van a salir los X-Men que mencionamos ahorita, los que eran de Fox, algunos, no todos. Pero además, Marvel acaba de revelar ya la nueva generación de X-Men que van a salir en la película de 2028.
4: Ok.
5: Entonces, Marvel está jugando en pasado y está jugando en presente y en futuro. O sea, está cubriendo todo. Entonces, vamos a ver ya si hacer toda esta tarea vale la pena el examen final, ¿no? Que va a ser Doomsday.
4: Ok.
5: A ver cómo nos va.
4: Muchísimas gracias, Esme. Gracias, mi queridísimo Fercho. Yo me despido. Yo soy Jorge Go. Afortunadamente, tú no lo eres. Nos escuchamos mañana. Adiós.
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0: 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La alimentación de nuestras mascotas es fundamental. Y no cualquier sobre les puede proporcionar los nutrientes que necesitan. Frente a tantas opciones en el anaquel, ¿estás tomando la mejor decisión para tu Michi? ¿O solo te dejas llevar por el empaque? Quédate para conocer el estudio de calidad de alimento húmedo para gato.
1: Y para este ciclo escolar, en nuestra sección Brújula de Compra, hablaremos sobre las clases de regularización. Descubre cómo elegir la mejor opción, comparar precios y cuidar tu economía.
0: Quédate en la Revista del Consumidor Radio.
2: Revista del Consumidor.
1: Cuando abres esa lata o sobre que tanto le gusta a tu gato, ¿tienes claro qué le está sirviendo exactamente en su plato? Aunque lo veas durmiendo en el sofá, tu gato es un cazador innato. Su cuerpo ágil y flexible, sus garras retráctiles y sus sentidos tan desarrollados lo convierten en un depredador por naturaleza.
0: Para mantenerse sano requiere una dieta equilibrada que le aporte elementos esenciales como agua, proteínas, grasas, carbohidratos, vitaminas y minerales.
1: En el mercado podemos encontrar dos clasificaciones de alimento húmedo para gato: los que proporcionan una nutrición completa y balanceada y los que funcionan como complemento. Los alimentos balanceados y completos están formulados con proteína animal, granos de cereales, proteína vegetal texturizada, vitaminas y minerales.
0: En cambio, los complementos se elaboran principalmente con productos cárnicos, añadiendo un alto contenido de grasa para mejorar su textura y su sabor. Y para que sepas exactamente qué le está sirviendo a tu Michi, el Laboratorio Nacional de Protección al Consumidor analizó distintas presentaciones de alimento húmedo.
3: Analizamos 54 muestras de alimento húmedo para gato. Entre ellas se incluyeron opciones para gatos, gatitos, gatos mayores de 7 años y gatos con necesidades especiales.
1: Para saber qué contiene cada producto, se verificó que todas las muestras presentaran su información comercial y cumplieran con la cantidad de contenido neto declarada en su empaque.
0: En la parte nutricional, se determinó el nivel de grasa, proteína y carbohidratos. Además, se midió cuánta agua hay en los productos.
1: También se analizó el aporte de fibra y se calculó el aporte calórico.

0: imágenes engañosas. El producto Grand Pet Carne Fresca muestra la foto de un filete de salmón en su empaque, pero al revisar sus ingredientes, el salmón no está presente. Este tipo de gráficos puede confundir fácilmente.
1: Además, detectamos que tres productos de la marca Grand Pet declaran tener más proteína de la que realmente te están vendiendo.
0: Y en cuanto a la humedad, Ghosty Fresco, Adult Tuna with Salmon y Grand Pet Natural Gourmet, receta de pescado a las finas hierbas, contienen más de la que reportan en sus empaques.
1: Finalmente encontramos dos productos de la marca Grand Pet Quisha que incumplen la norma oficial mexicana, ya que no presentan el símbolo de la unidad de medida para indicar su contenido neto.
0: No olvides que cada michi es único.
2: Existen productos que están diseñados para cubrir las necesidades nutrimentales de todos los gatos, pero siempre es recomendable asistir al veterinario y que él determine si necesita una alimentación especial. En el Laboratorio Nacional de Protección al Consumidor trabajamos todos los días para orientar y brindar información a las y los consumidores para que tomen mejores decisiones de compra.
1: Una vez que hiciste la mejor compra y que ya estás en casa, el manejo del alimento es clave para aprovechar todos sus nutrientes. Para empezar, recuerda seguir las porciones sugeridas en la etiqueta. No olvides que una vez abierto el empaque, debes sellar la lata con una tapa de plástico o transferir el contenido a un recipiente hermético antes de refrigerarlo.
0: Si decides cambiar de marca, hazlo de forma gradual. Ve mezclando el producto nuevo poco a poco para evitarle cualquier problema digestivo.
1: Al final del día, leer las etiquetas, comparar opciones y conservar bien su alimento es la mejor forma de demostrarle amor a tu michi.
0: Si quieres tener más información sobre el estudio de calidad de alimento húmedo para gato, consulta la revista del consumidor de agosto en su versión impresa o digital.
3: Del consumidor.
1: El camino del aprendizaje tiene distintas etapas y a veces los estudiantes se enfrentan a retos en la escuela que requieren un apoyo extra. Para esos momentos, las clases de regularización son la mejor estrategia de acompañamiento.
0: Su objetivo principal es reforzar, complementar y mejorar lo que aprenden en las aulas a través de una atención completamente personalizada. Con este método, se garantiza un entorno óptimo para la concentración, donde el aprendizaje va al ritmo de cada estudiante.
1: Esto no solo se nota en mejores calificaciones y en la prevención del rezago, también ayuda a desarrollar hábitos de estudio, organización y técnicas de aprendizaje clave para el futuro. Pero sobre todo, le devuelve a los estudiantes la confianza en sus propias capacidades. La regularización es el impulso ideal para consolidar su camino al éxito escolar.
0: Antes de inscribir a tu hija o hijo a clases de regularización, considera lo siguiente para tomar la mejor decisión.
1: Primero, identifica sus necesidades de aprendizaje, ya que cada estudiante tiene dificultades distintas. A partir de ahí, busca un lugar con una metodología de enseñanza que se adapte a su estilo.
0: Al momento de elegir, compara distintas opciones. Verifica el perfil de los docentes y dale preferencia a los lugares que ofrezcan grupos reducidos.
1: Para ir a la segura, consulta referencias de otras madres, padres o tutores. Y un paso indispensable. Antes de firmar cualquier documento o hacer un pago, revisa el buró comercial de la Profeco en burocomercial.profeco.gob.mx. Así sabrás si el lugar tiene quejas.
0: Una vez que decidas inscribirlos, organiza bien tus horarios y escucha cómo se van adaptando. No olvides solicitar y conservar tus comprobantes de pago.
1: Y si lo que buscas son clases de regularización en matemáticas para primaria o secundaria, en la revista del consumidor te facilitamos la tarea.
0: Recopilamos precios, horarios, formas de pago, ubicaciones y datos de contacto de diversos centros de aprendizaje para que elijas la opción que mejor se ajuste a tu presupuesto.
1: Puedes encontrar toda esta información a detalle en nuestra brújula de compra del mes de agosto.

0: Recuerda que la educación es una de las inversiones más importantes. Infórmate, compara y elige la opción que mejor impulse el desarrollo de tus hijas e hijos.
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5: Se conduce la investigación. La investigación sustenta la judicialización y la judicialización permite ejecutar operaciones coordinadas para desarticular estructuras criminales.
6: Al mismo tiempo, por otro lado, Terence Cole, que es el titular de la DEA, no solamente que compartió con él una relación bilateral, una reunión bilateral, juntos estuvieron reunidos también con Kevin Rousseau, que es un experto de Canadá en la lucha con fentanilo, y le dio su respaldo diciendo que efectivamente en la personalidad de Harfuch él se transforma a México en un aliado y un amigo. Esto fue lo que dijo.
7: El secretario de Seguridad y Protección Ciudadana de México, Omar García Harfuch, es un socio de confianza y buen amigo de Estados Unidos. Las organizaciones criminales transnacionales trafican drogas mortales, difunden violencia, corrompen instituciones y destruyen familias. Operan a través de las fronteras y explotan cada debilidad. Enfrentarlos requiere una gran inteligencia, investigaciones agresivas, operaciones coordinadas y la determinación de llevar a cabo la misión. Él conoce la importancia de compartir inteligencia, capturar a los líderes criminales, alterar las cadenas de suministro y desmantelar redes desde arriba hacia abajo.
6: La gran cantidad de asistentes, son 600 delegados de 100 países, sí, hace pensar que pese al gran ostracismo que hay con la información para los periodistas, que se están sucediendo relaciones bilaterales de importancia y que va a ocurrir de acá hasta la finalización de esta reunión, muchas novedades en torno a las conclusiones. Hasta aquí mi reporte.
8: Muchísimas gracias, Amelia.
6: Hasta luego.
8: Gracias, un abrazo hasta Buenos Aires, allá en Argentina. Bueno, y el canciller Roberto Velasco fue cuestionado sobre el tema de la extradición, la repatriación del ex contraalmirante Fernando Farías Laguna, acusado de ser parte de esta red de huachicol fiscal aquí en México. Ayer platicábamos con el abogado de Fernando Farías Laguna, nos decía que él estaba seguro de que su cliente estaba todavía en Argentina, había versiones de que estaba volando hacia México, por supuesto estamos en ello, pero esto es parte de lo que dijo Roberto Velasco.
9: Canciller, buenas tardes, ¿cuándo llega el contraalmirante Farías Laguna? Ya tiene...
10: La presidenta dijo que iba a informar el día de hoy.
8: Bueno, y en medio de la tensión que ha generado y la polémica que ha generado el retiro de la visa del hijo del expresidente López Obrador, Andy López Beltrán, ayer la presidenta Sheinbaum se reunió en Palacio Nacional con su gabinete. El subsecretario de Gobernación, César Yáñez, un hombre pues muy cercano al expresidente López Obrador, habló sobre el tema de Andy López Beltrán, lo hizo en estos términos.
11: Yo fui convocado con gabinete legal y gabinete ampliado.
10: ¿Pero algún tema en particular?
11: No, la
12: de cara, ¿no? ¿El informe?
10: ¿No habrá jalón de orejas, César?
11: No creo.
13: Oye, no tiene que ver con lo de Andy.
11: No.
10: O sea, ya son reuniones agendadas.
11: Sí, así es. Pero de cara aquí al informe, yo creo que sí. Quiero suponer.
14: ¿No hay buenas cuentas?
11: Muy buenas.
8: Reaccionó la dirigente nacional de Morena a este tema, Ariadna Montiel.
3: Es que nuestro proyecto está sujeto a un ataque permanente de la ultraderecha internacional. Y lo decimos así porque la oposición en México pues no tiene alcances, porque no tiene representación, porque no está cerca de la gente.
8: También desde Cámara de Diputados, después de que la Fiscalía General de la República dijo que no hay pruebas, que no hay investigaciones, que no hay nada alrededor de la figura de Andy López Beltrán por esta red de huachicol fiscal en la que se le involucra, hablaron pues desde todos los espectros políticos. Este que vamos a escuchar es Ricardo Monreal, morenista, coordinador de los diputados.
12: No, yo creo que la fiscalía ya lo explicó. Yo no soy fiscal, no tengo el espíritu de Ministerio Público y me quedo con la explicación que ha dado la Fiscal General de la República.
8: Desde el PRI reaccionó la senadora Carolina Villano.
14: Pues Andy no tiene fuero. Ah, bueno, yo creo que quiere fuero, sí, sin duda. Pero bueno, él, sí, ya tienen la Fiscalía General, tienen a los jueces, tienen todo. Esa era una de las intenciones por las que querían apoderar del sistema de justicia, porque saben lo que deben. Y me parece que el expresidente tan sabía todo, que dejó todo preparado para que nada les pase. La Fiscalía General de la República tiene que hacer su labor. No podemos tener una fiscal carnal ahí. O sea, realmente estamos en un problema, porque se hace la justicia, pero a los adversarios. Es una justicia selectiva.
8: Y esta que vamos a escuchar es la panista, la diputada Paulina Rubio.
15: Otra vez la justicia selectiva, otra vez la protección a los corruptos desde la presidencia de la República, con Claudia Sheinbaum priorizando el disque legado de Andrés Manuel López Obrador antes de priorizar la relación comercial con Estados Unidos, que le da empleo a millones de mexicanos y es el sustento de millones de familias. Es una vergüenza que Morena siga protegiendo delincuentes.
8: Bueno, después de que se dio a conocer una investigación por parte de Latinus en la que Amílcar Olán y su hermano, que son amigos muy cercanos de Andy López Beltrán, en donde hablan de presuntos tratos con el cártel Jalisco Nueva Generación, el dirigente del PAN, Jorge Romero, habló al respecto.
16: Ese que es el así de cercano del hijo del expresidente, ahora nos demuestran que es cuatachón de los narcos. Dime con quién te juntas y te diré quién eres. Una más del personaje que es lo que es y fue lo que fue porque lo permitió el papá. Y lo volvemos a preguntar, ¿cuál va a ser la reacción de este gobierno? ¿Indagar les interesa? ¿Por una sola ocasión indagar, aunque sea de los del oficialismo a quien se le señala de algo tan grave? ¿Cuál va a ser la reacción de la presidenta y de la fiscalía?
8: Bueno, en otra información, la grilla a todo lo que da en la Suprema Corte de Justicia de la Nación, porque hay un vacío constitucional que mantiene en duda quién va a presidir la Suprema Corte de Justicia de la Nación. Hay que decir, quien ha hecho absolutamente todos los esfuerzos para hacerlo es la ministra Lenia Batres, a pesar de que trae una buena bronca con una algunos de los propios ministros de la Suprema Corte, pero hay dudas sobre quién sería quien va a suceder a Hugo Ortiz en la Suprema Corte de Justicia de la Nación. Angélica Melín, ¿cómo estás? Buenos días.
17: Hola, Ana, muy buenos días, con el gusto de saludarte y a los amigos que nos acompañan. Hay opiniones desde la Cámara de Diputados sobre precisamente esto que está pasando en la Suprema Corte y esta doble legislación, lo que no se pudo corregir en la reforma al Poder Judicial y que se quedó en la propia Constitución respecto al modo de seleccionar a quién será el próximo o próxima titular de la Suprema Corte de Justicia de la Nación. Y en ese caso, bueno, pues es el coordinador parlamentario de Morena, el diputado Ricardo Monreal, el que señaló que, bueno, pues sí, reconoció este fallo que se cometió en el Poder Legislativo, que no se pudo corregir esta llamada antinomia, es decir, dos normas que dicen dos cosas distintas sobre un mismo tema en la Constitución, y bueno, pues consideró el diputado Morreda Nila que son los propios ministros de la Corte, Ana, los que podrían darle solución al problema, y dijo, ¿cómo podemos escucharlo?
12: si es que no se deroga uno de los artículos, que eso sería la solución desde el punto de vista legislativo, derogar una de las dos disposiciones, pero si no se logra y no se tiene el consenso de aquí a los próximos meses, lo que deberían intentar es un acuerdo entre los ministros para que no se presentaran este tipo de confrontaciones públicas que ya están rebasando lo normal y lo recomendable.
17: Lo que sí no sería recomendable, dijo el diputado Monreal Ávila, Ana, es que el ministro presidente, Hugo Aguilar, bueno, pues se quede 2 años más en el cargo. Es parte de lo que ocurrió en Zaratán.
8: Muchísimas gracias, Angie.
17: A ti, hasta luego.
8: Un abrazo, y ayer se calentaron los ánimos en el INE. René Cruz, ¿cómo estás?
18: Muy bien, Ana, amigos del auditorio, muy buenos días. Pues el Instituto Nacional Electoral aprobó el día de ayer el presupuesto que prevé ejercer en el 2027, el cual asciende a 47,010 millones de pesos, de los cuales 10,800 millones corresponden al financiamiento público para los 8 partidos políticos nacionales. Durante esta sesión, Guadalupe Tadei Zavala, presidenta del INE, defendió este monto al señalar que es inadecuado comparar el presupuesto del 2027 con el de años anteriores. Vamos a escuchar.
19: Estas cifras demuestran una situación. Contrastar estos números presupuestales contra otros autorizados al INE con anterioridad no ofrece un punto adecuado de comparación, pues el número de cargos y los niveles de responsabilidad son sustancialmente distintos. Año con año, derivado de la reforma del 2014, la reforma político-electoral, que buscó homologar los procesos electorales federales con los locales, el INE está atendiendo un mayor número de elecciones sin dejar de lado la reciente incorporación de los poderes judiciales al mecanismo popular. Además, hay un dato que no debemos perder de vista. La operación permanente del INE cuesta prácticamente lo mismo que en el año 2024.
18: Y como bien comentaba Sana, la discusión del presupuesto originó un enfrentamiento entre Carlos Eduardo Gutiérrez, diputado federal del PRI, el consejero Ukip Espadas y Guadalupe Tadei, quien para evitar que se siguieran calentando los ánimos, pues le recordó al legislador que el reglamento le da la facultad de solicitar la intervención de la fuerza pública para restablecer el orden en el salón de sesiones. Ana, el reporte que tengo.
8: Muchísimas gracias, René, y el debate continuó en el INE. La consejera presidenta defendió la independencia de los consejeros y rechazó esta denuncia que presentó, ustedes recordarán, el dirigente nacional del PRI, Alito Moreno, ante instancias internacionales después de que el INE le ordenó quitar señalamientos en redes sociales y en distintos medios en los que calificaba a Morena como un narcopartido. Esto fue parte de la defensa de Guadalupe Tadei.
19: Hoy observamos que una diferencia respecto de una determinación adoptada por un órgano colegiado de este instituto ha sido llevada incluso ante autoridades extranjeras, planteando posibles consecuencias personales para quienes participaron en esa decisión. Quiero ser muy clara, no corresponde al INE cuestionar el derecho de ninguna persona a acudir a las instancias nacionales o internacionales que así considere pertinentes.
8: Bueno, y sobre el tema de Mónica Soto, la renuncia de la magistrada presidenta del Tribunal Electoral del Poder Judicial de la Federación, muchas reacciones también, pero llama la atención una serie de reacciones en particular que tiene que ver con la opinión de ciertos consejeros del Instituto Nacional Electoral. ¿Por qué? Porque dicen que la salida de Mónica Soto del tribunal y el hecho de que el tribunal se quede con menos magistrados de los que tendría que tener y para enfrentar sobre todo un proceso tan complejo como el del 2027, sí va a impactar en el proceso electoral. Vamos a escuchar a los consejeros Carla Humphrey y Martín Faz.
20: Pues bueno, la verdad es que claro que tiene impacto, hay que tener a los órganos correctamente integrados, me parece que eso es lo que debemos hacer, por eso nosotros estamos mañana pasado vamos a tener entrevista con las candidaturas de Lople de Michoacán, precisamente para también tener los órganos integrados, es muy importante para dar certeza y seguridad jurídica.
0: a todos nos tomó por sorpresa. Yo creo que todos los órganos electorales deben de estar debidamente integrados. No sé cuál haya sido la resolución que la llevó a tomar esta decisión. Hay que recordar que estos cargos, pues solo hay renuncias por motivos graves. Lo que sí es que sí hay una afectación en el hecho de no tener un órgano electoral integrado, ¿no? Hay que recordar que incluso hasta los números, pues se requieren determinados números para evitar en un determinado momento empates o cosas como ese estilo, ¿no?
8: Bueno, y hablando de la campaña, de las campañas adelantadísimas, el senador Emanuel Reyes va a demandar por daño moral a su compañero de partido, los dos morenistas, Ricardo Sheffield. Los dos buscan la candidatura a la alcaldía, al municipio de León, Guanajuato. Sheffield dice, acusa que Reyes está haciendo su precampaña con recursos de la Iglesia de la Luz del Mundo, y esto es lo que dice el propio senador Reyes.
21: Llamar la atención, ¿no? Este tipo de declaraciones. Imagínense ustedes, se atrevió a decir que expedí carta de residencia en 5 municipios. Pues que lo demuestre, ¿no? Y bueno, pues ya son varias declaraciones, ¿no? Y claro que es necesario desmentirlo. Por mi parte, yo voy a presentar un par de denuncias. La primera ante la Comisión Nacional de Honestidad y Justicia de mi partido, porque no se permite ni la difamación, ni el señalamiento, mucho menos la calumnia. Él me está calumniando y definitivamente yo voy a proceder al interior del órgano intrapartidista.
22: ¿Y la otra denuncia?
21: Y la otra pues va a ser por la vía civil, ¿no? Por el daño a mi imagen, a mi figura, por las calumnias que está lanzando en mi contra.
22: ¿Cómo está?
21: Pues es que yo no estoy haciendo ninguna campaña, no sé por qué él esté asegurando esto.
8: Oigan, y qué interesante, hablando de campañas y de alianzas rumbo a las elecciones del año que entra. Reforma publica hoy en su templo mayor que en Movimiento Ciudadano están haciendo absolutamente todo lo posible por tratar de pintar de naranja el llamado Movimiento del Sombrero que tomó fuerza en Michoacán después del asesinato de Carlos Manso, alcalde de Uruapan, en noviembre del 2025. Dicen que su dirigente, Jorge Álvarez Maínez, o está tratando de hacer que la actual alcaldesa de Uruapan, Grecia Quirós, se suba o suba su movimiento, el Movimiento del Sombrero, a una alianza con Movimiento Ciudadano. Y lo interesante es que dice Templo Mayor que esto, o sea, este intento de alianza tiene historia, porque justamente el Día de Muertos del 2025, cuando Carlos Manso fue asesinado, Luis Donaldo Colosio, por supuesto, emecista, estaba en Uruapan. Dice, casualmente estaba en Uruapan, supuestamente turista, pero en realidad tenía una cita con Carlos Manso. O sea, es que la reunión evidentemente no se llevó a cabo por el asesinato del propio Carlos Manso, pero los acercamientos estaban ya ahí, tratando de hacer que Movimiento del Sombrero y Movimiento Ciudadano pudieran tener algún tipo de alianza para contender por la gubernatura y seguramente por distintos puestos de elección popular en el estado de Michoacán. Así es que bueno, pues ahí queda, y por supuesto estaremos al tanto de ello, platicándoles en las próximas semanas seguramente de este tema. Bueno, y en información financiera, el secretario de Economía, Marcelo Ebrard, informó que se reunió con el representante comercial de los Estados Unidos, Jameson Greer, para negociar el tema de los aranceles y avanzar en la revisión del T-MEC. Y uno de los asuntos que ha estado también sobre la mesa es la posibilidad de que la fresa mexicana sea objeto de aranceles. También el Departamento de Comercio de los Estados Unidos determinó que las fresas entraron a Estados Unidos a precios injustamente bajos entre noviembre del 2024 y marzo del 2025, haciendo una especie de competencia desleal con la fresa estadounidense. Así es que se mantiene abierta la investigación antidoping en contra de las importaciones de fresa provenientes de México y la posibilidad, evidentemente, de que puedan ser objeto de un arancel. Más adelante también estaremos platicando de todo esto. A las 7:21, gracias por acompañarnos, gracias a toda la gente que nos escucha desde Chihuahua, Ensenada, Guadalajara, Oaxaca, Tampico, Tuxtepec y Guatanejo. Gracias por acompañarnos esta mañana de miércoles. Vamos a la pausa, tenemos mucho más al volver. Yo soy Ana Francisca Vega, no se vayan.

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8: La hora exacta es 6 de la mañana, 24 minutos.
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1: ¿Cómo estás, David? Buen miércoles.
2: Hola, Ana Francisca, ¿cómo estás? Saludos, buenos días, muy buenos días para todos. El Cruz Azul, la Liga MX Femenil y la Secretaría de las Mujeres condenaron las expresiones de violencia que recibieron las jugadoras de Cruz Azul en un podcast llamado Pláticas del Mal, en la que uno de los locutores, de nombre Santiago Domínguez, hizo comentarios misóginos y sexistas hacia las futbolistas luego de la goleada que recibieron del América en la Liga MX Femenil. El club Cruz Azul siguió con extrañamiento y malestar las declaraciones contra sus jugadores y además advirtió que la institución se reserva el derecho de tomar acciones legales correspondientes. Y luego está el tema de los patrocinadores. Me parece correcto, la casa de apuestas TeamMéxico.mx anunció que canceló el patrocinio de este podcast tras los comentarios y dijo que de ninguna manera se identifica con lo que se dijo ahí. Yo creo que este es un asunto de redes sociales, del fenómeno que vivimos actualmente, donde bajo el anonimato, bueno, no anonimato, porque no, ni siquiera son anónimos, en el anonimato hay mucha violencia, hay mucho odio, pero esto es de manera directa en la improvisación que se refiere pues a personajes que no están preparados para tomar un micrófono y que ahora son youtubers, son streamers, o son creadores de contenido y al final del día no le rinden cuentas a nadie. Y es más, que estemos hablando de ellos en este momento, pues supone un triunfo para ellos, porque viven de eso, viven del escándalo, viven de los likes, viven de la basura, eso está claro. Y bueno, finalmente me parece a mí que ojalá que se puedan perseguir de manera jurídica, yo lo veo complicado, pero realmente es un asunto con el cual tenemos que convivir porque eso es lo que realmente hay en nuestras redes sociales. No sé si en el mundo, por lo menos en México, existe ese tipo de situaciones. Una verdadera pena. Bueno, Armando González, faltan únicamente detalles. Aparentemente llegó una tercera oferta del equipo Olympiacos a Chivas. Las Chivas quieren más dinero, no están convencidos con los casi 10 millones de dólares que puso en la mesa el equipo griego y están dispuestos a escuchar otra oferta más por el futbolista mexicano. Yo creo que Armando está esperando únicamente la noticia. Los elementos de Chivas están fueron citados ayer para trabajar en doble turno y estuvo en los dos entrenamientos Armando González. Yo creo que el asunto se va a dar, es cosa que se pongan de acuerdo. Quizá lo que está buscando Chivas es quedarse con un porcentaje mayor de una operación a futuro con este futbolista mexicano. Y está bien, está finalmente en su derecho. Lo va a perder, eso está claro. Pero podría, pues, sumar económicamente hablando si logra un buen acuerdo a futuro. Bueno, Santi Jiménez, el otro futbolista mexicano que está en dimes y diretes, va a jugar, todo a indicar, con el Porto, el equipo portugués que va a jugar la Champions League. Ha levantado la mano por Santi Jiménez y tendrá que dejar al Milan. El problema es que al Milan le costó 30 millones de euros contratarlo o firmarlo desde el Feyenoord de los Países Bajos. ¿Y ahora qué? ¿Lo va a vender en 15 millones? La realidad es que, nos guste o no, Santi Jiménez se devaluó. Se devaluó porque tuvo poca actividad, no ha jugado en temas de lesiones, no ha hecho goles, el mundial tampoco fue muy elegante para él, fue muy productivo para él, entonces, pues su precio ha bajado. Bueno, noticias internacionales, Rodri presentado con el Barcelona, 75 millones de dólares tuvo que pagar el equipo blaugrana al Manchester City, el mejor jugador de la última Copa del Mundo, y el jugador alemán Musiala volvió a desmayarse, un tema muy raro, pero se está desmayando con mucha frecuencia. Ahora lo hizo en el partido contra el Heidenheim, disputado anoche, y el suceso se produce tras un incidente similar ocurrido el sábado en el amistoso contra el Leipzig. El jugador dice que se trata de una crisis de ausencia tratables. Uf, es la primera vez que lo escucho, pero la realidad es que cada vez que, pues no sé si pierde el conocimiento totalmente, pero se desmaya, pues genera mucha alarma en el campo de juego. Mourinho, Mourinho fue presentado, José Mourinho, el técnico portugués, con el Real Madrid, y dice que viene por su mejor momento, que la primera etapa con el Madrid no se va a parecer en nada a esta, que está mucho más maduro y que no promete nada, pero que sabe la necesidad que tiene este equipo de obtener títulos. En su primera etapa ganó la Liga 2011-2012 con 100 puntos y 121 goles a favor, ganó la Copa del Rey, ganó la Supercopa de España, así que Mourinho está de regreso con el equipo merengue. Mientras tanto, Emilio Azcárraga, el dueño del América, quien para muchos es el personaje más poderoso del fútbol mexicano, le ha dicho ayer en una entrevista exclusiva a Francisco Javier González de TUDN que es un partidario de un fútbol con ascenso y descenso. Muy bien, la pregunta es, ¿quiénes son los dueños que no quieren volver a ese sistema en el fútbol mexicano y que además están generando todo un tema de controversia? En la NFL, el comisionado Roger Goodell dice que es posible pensar a futuro en un equipo fuera de los Estados Unidos para la NFL. La pregunta es si podría ser México. En el béisbol de Grandes Ligas, Shohei Ohtani pega otro jonrón. Se está dando con todo la pelota en la altitud de Denver. Y Fernando Tatis, el pelotero dominicano de los Padres de San Diego, pegó dos jonrones anoche en Nueva York, pero hizo una atrapada con la casa llena. Si la pueden ver, véanla, están en redes sociales. Una atrapada a un batazo de Francisco Lindor con las bases llenas. Evitó el Grand Slam, el cuadrangular, y se robó la noche con esa maravillosa jugada. Dice Von Miller que llega a los Vaqueros de Dallas, que es posible pensar o soñar con un Super Bowl. 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Muchas gracias, saludos a Francisco, los esperamos con todo el equipo, 3 de la tarde, aquí en el 102.5.
1: Gracias, David, las 7:31.
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4: 30 años da para cerrar un ciclo. Quiero compartir con ustedes y he escogido este espacio, que es mi espacio y es en donde me siento segura, abrazada y una más, que hoy he decidido hacer un alto en mi vida profesional y jurisdiccional. He tomado la decisión de separarme del cargo como magistrada de la Sala Superior del Tribunal Electoral del Poder Judicial de la Federación.
1: Bueno, hoy la Comisión Permanente del Congreso de la Unión va a recibir esta renuncia de Mónica Soto al Tribunal Electoral del Poder Judicial de la Federación, a la Sala Superior, una renuncia que en teoría, eso es lo que dice la ley, solamente podría haber ocurrido por una causa grave. Escuchamos las propias declaraciones de Mónica Soto, leímos la carta de la propia Mónica Soto y no parece haber ninguna causa grave en su renuncia. Javier Lainez Potisek, ministro en retiro de la Suprema Corte de Justicia de la Nación, un gusto platicar esta mañana.
5: Muy buen día, Ana, muchísimas gracias, a tus órdenes.
1: ¿Cuál es la causa grave? ¿Estamos ignorando, está ignorando Mónica Soto la ley, nadie dice nada, ya nos acostumbramos a que es letra muerta?
5: Para mí ese es el punto fundamental. Nos estamos acostumbrando, ya no es una excepción. Está siendo la regla estas interpretaciones o este atropello a la Constitución, porque acá es la Constitución, además, que tiene la regla, pero se está haciendo ya, Ana, de manera reiterada. Y sobre todo es mi preocupación, no solo este caso concreto, pero pues se va reiterando estas actitudes, sobre todo de quienes estarían encargados, o sea, con mayor responsabilidad para respetar la ley, de brincar o olímpicamente saltarse la norma. Y esto A mí me preocupa, uh-huh. y te voy a decir por qué me preocupa. Porque en una sociedad, cuando esta reiteración, este desprecio por el Estado de Derecho, yo siempre he dicho, la historia nos ha enseñado que eso termina revirtiéndose contra los ciudadanos, ¿eh?
1: Uh-huh. Sí, pero es que no hay contrapesos, ¿no? ¿Cuál es el contrapeso?
5: Las libertades con los ciudadanos. Uh-huh. ¿Por qué? Porque la regla viene siendo, bueno, mira, me brinco la ley o la interpreto así y no pasa absolutamente nada. Entonces, no es el primer caso uh-huh. en que la Constitución dice una cosa y se hace otra. Como tú lo acabas de decir, pues es, lo dice, pero además dice solamente el texto constitucional. Y nada más déjame agregar algo, si me permites, Ana, porque luego se dice, ay, pero bueno, pues si no, no pueden obligar a que esté, que no quiera trabajar en un lugar. A ver, no hay que banalizar el requisito. Está ahí para ciertos funcionarios del Estado, los menos, ¿eh? Porque realmente no es para todos este tipo de requisitos. Tienen una doble finalidad. Uno sí es garantizarle a ese servidor público que nadie lo va a remover uh-huh. por presiones.
1: Claro.
5: Pero eso es un lado. El otro es que el diseño institucional está hecho así para garantizar la estabilidad de las instituciones, la autonomía de las instituciones. Por eso viene también la renovación periódica escalonada. O sea, tiene una razón de ser. La Constitución no lo hizo como para decir te quedas porque te quedas. Tiene una razón de garantía institucional. Cuando uno decide llegar y logra, porque te digo, por eso te digo que son los menos, son pocos los funcionarios que tienen este tipo de requisitos. Cuando llegas a acceder a un cargo de eso, pues sabes que tu compromiso tiene que ser por el tiempo que está establecido, salvo causa grave. Claro. Estamos de acuerdo.
1: Ahora, el otro de los temas que se desprende de esto y de lo que nos estás diciendo, Javier, tiene que ver con que no hay contrapesos, además, que le digan a la señora Mónica Soto, perdón, pero así no, ¿no? Ese es también otro de los grandes problemas y parte de lo que ha venido ocurriendo los últimos años.
5: Claro, exactamente, porque tú tienes, efectivamente, aquí hay una doble violación a la Constitución de parte tanto de quien hace la renuncia o presenta la renuncia uh-huh. como del Senado o la Comisión Permanente. Exacto. Que de hecho pues están renunciando a ejercer una atribución que no es discrecional. Uh-huh. El propio artículo constitucional dice debe ser aprobada por la mayoría. Por lo tanto, lo que tú podrías esperar como mínimo es una discusión, perdón, además pública.
1: Claro.
5: Porque lo que hace el Poder Legislativo es público, uh-huh. una discusión que analice si la causa es grave o no grave, uh-huh. al punto que un Senado serio, una mayoría seria, podría decir, pues no la acepto porque no es una causa grave, uh-huh. tienes que concluir tu cargo, o bien aceptarla. Entonces hay una doble, digamos, el Poder Legislativo está renunciando también a ejercer una facultad que tendría que ejercer. Como tú lo dices, sabemos que para ellos va a ser un trámite, se van a levantar la mano y queda aprobado. Pero insisto que mi preocupación va más allá de este caso concreto. Si damos otros ejemplos, la remoción del fiscal general y la designación de la nueva fiscal que se llevó a cabo en 24 horas, si tú ves el texto constitucional, donde estaba clarísimo todo el procedimiento en su caso para una renuncia o remoción, pues no se respetó. Entonces, uh-huh. una cosa es el texto, pues otra cosa es acá se le ofreció una embajada y la aceptó y después se votó por la nueva fiscal. Uh-huh. Entonces, a eso me refiero con esta, y hay más ejemplos, ¿eh?
1: Sí.
5: De reiteras, esta reiteración. Reiterada conducta de pues la Constitución dice una cosa, pero el gobierno, las autoridades, los magistrados hacen otra, y eso me parece que es muy grave.
1: A poquito más de un año y meses de la elección de jueces, ministros y magistrados, Javier, y tomando en consideración lo que nos estás diciendo, ¿qué implicación, qué balance puedes hacer en ese sentido con ese nuevo poder judicial?
5: Bueno, pues yo te diría, Ana Francisca, que se están cumpliendo todos los riesgos que se pusieron a debate, que se hicieron ver desde la reforma, la cooptación del poder judicial, poder político, por poderes de facto, la falta de experiencia o de preparación para llegar a ocupar esos cargos, entre otras. Entonces, perdón, el mal diseño, sí, y facultades amplísimas del Tribunal de Disciplina, que en realidad empieza a actuar como un órgano inquisitorial que intimida, digamos, a los jueces y magistrados, y ese es el panorama que hoy en día tenemos. O sea, se temía, pero pues está cumpliendo todo lo que todos se están dando, todos estos inconvenientes, es poco decirlo, todos estos problemas reales en el Poder Judicial de la Federación. Entonces creo que el poder, yo no he escuchado a alguien, aunque estuviese a favor de la reforma, que diga vamos hacia un mejor Poder Judicial Federal, uh-huh, o las cosas están funcionando y hay que esperar la curva de aprendizaje y todo. No, porque además la curva todavía no termina. 2028, la otra mitad sale y pues en fin, pues obtenemos años de inseguridad y de falta de certeza en la Administración de Justicia Federal.
1: Javier Lainez, te agradezco mucho estos minutos. Gracias.
5: Hasta luego.
1: Un abrazo. Buen día. Gracias, el ministro en retiro de la Suprema Corte de Justicia de la Nación, Javier Lainez Potisek. Las 7:41 a.m. Vamos a la pausa. 5543-77125, nuestro WhatsApp aquí en cabina. Acuérdense que estamos en todas las redes sociales. Nos pueden encontrar en vivo por allá y platicando por allá. Soy Ana Francisca Vega. No se vayan. Tenemos mucho al regresar.

0: 7:46, así amanecieron los diarios hoy en México.
1: Primeras planas de la mañana. Reforma.
2: Quieren traer a uno, pero se les va a otro. Irán a Argentina por Fernando Farías. Aquí frenan captura contra Capitán Sol.
1: El Universal.
2: Patrulla fronteriza y cárteles libran guerra de drones.
1: Milenio.
2: DEA. García Harfuch, socio de confianza y buen amigo de Estados Unidos.
1: La Jornada.
2: Acumula Grupo México 30 años de desastres. Controversias alcanzan sus filiales en Perú y Estados Unidos.
1: El Financiero.
2: Destacan solidez de grandes bancos en México. Bajo crecimiento del PIB limitará productividad y demanda de crédito.
1: Excelsior.
2: García Harfuch es un socio de confianza. Cole. Para MBS Noticias, Ángela Molina.
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0: Bueno, a ver, desde hace un buen tiempo, el conteo de homicidios diarios en el país ha sido, pues, el estándar de oro para la presidencia de la República en términos de decir hay resultados en nuestra estrategia de seguridad, pero hay mucho debate de fondo sobre la calidad de esos datos, la precisión de esos datos, si efectivamente los homicidios han bajado en la medida en que dice el gobierno federal que han bajado, o si hay, digámoslo así, asteriscos que poner a ciertas cifras y a ciertas aseveraciones que desde Presidencia de la República se hacen al respecto. Miren, nada más les voy a dar un dato. Hace unos días el INEGI, que es una institución en la que confiamos para datos de inflación, de características sociodemográficas de la sociedad mexicana, en fin, es una institución que nos parece confiable. El INEGI sacó una cifra de homicidios que es diferente a la cifra de homicidios del gobierno federal. Entonces uno dice, bueno, si confiamos en el INEGI para una serie de cosas y para una serie de datos, ¿por qué no confiamos? Y porque hay una discrepancia y nadie nos la explica, además, porque ese es un poco el tema. Nadie explica dónde está la discrepancia. En términos de homicidios dolosos, el INEGI reporta poco más de 3,000 homicidios más que los reportados por el gobierno federal.

0: o estas cifras encontradas, lo que reportan fiscalías, lo que reporta el gobierno federal?
1: A ver, voy a empezar por lo positivo, y lo positivo es que efectivamente en el Secretariado Ejecutivo del Sistema Nacional, que es la institución que se ocupa precisamente de recopilar los datos oficiales, hay una muy buena disposición por generar mejores cifras, digamos, uh-huh. una mejor calidad de lo que encontramos. Lamentablemente, la forma en la que se construye el dato no es la forma ideal. Este conteo no es nuevo. Uh-huh. Este conteo, de hecho, nace en el sexenio de Calderón. Fuimos muchos los que criticamos este conteo porque parecía una manera un poco de desvincularse del dato oficial, del dato del secretariado, del dato de INEGI, porque siempre resulta el conteo diario mucho más bajo respecto a los conteos de carpetas de investigación o de lo que revisa INEGI, que en realidad tiene que ver con el sector salud.
0: Son no las actas de defunción.
1: Fiscalía. Exactamente.
0: O sea, el INEGI revisa actas de defunción.
1: Exactamente.
0: Y si ahí dice murió por homicidio, ahí se cuenta como homicidio.
1: Ajá, o muerte violenta, o muerte no violenta. Determinada. Quiere decir que no se investigó, pero evidentemente, pues que no murió de una enfermedad natural.
0: Sí.
1: Entonces, y el secretariado lo que reporta son las carpetas de investigación que se inician en cada una de las fiscalías. Uh-huh. El conteo diario tiene que ver con una recopilación de información de los que participan en el gabinete de seguridad, es decir, representantes de fiscalías y secretarías de seguridad de todo el país, las fuerzas federales, las policías municipales, que aportan esta información. Y dicen, ayer en Tijuana murieron 10 personas. Uh-huh. El problema es que precisamente estas cifras nunca coinciden. ¿De qué sí sirven? Sirven como una referencia, sobre todo cuando los medios de comunicación te dicen, ayer se encontró una fosa clandestina con 20 cuerpos, y el municipio te reporta, o más bien, la entidad te reporta que en la entidad solo se encontraron 5 personas. A quienes nos dedicamos a minería de datos, nos ha servido históricamente para decir, ¿cómo? Uh-huh. Y entonces seguimos el dato sucesivo, uh-huh. y el dato sucesivo para ver si en algún momento esos cuerpos aparecen. De hecho, ese criterio nos ha permitido, ese elemento nos ha permitido identificar estados donde consistentemente no corresponden las cifras uh-huh. del diario con el acumulado mensual del secretariado, con lo que te reporta INEGI. Y entre ellas, pues evidentemente los datos más escandalosos son Sinaloa, es Baja California, es Durango. Entonces, Sonora. O sea, te van apareciendo estas cifras que pues no acaban nunca de coincidir. Entonces, si quisiéramos verlo desde poner en orden, me parece que desaparece la cifra diaria, ayuda a poner orden.
0: Sí.
1: El problema es que no te permite luego tener una mayor claridad si efectivamente las fiscalías están o no haciendo su trabajo, porque la realidad es que pues esta reducción de homicidios que el secretariado define en datos oficiales, si nosotros comparamos los primeros 22 meses de esta administración con los 22 de la administración anterior, en aproximadamente el 30%. La presidenta habla de un 50, un 60%, porque toman aleatoriamente el último mes contra el último mes de su administración contra el último mes de la administración anterior, como si en medio no hubiera nada, y te dicen bajó 60%. No es así, no se mide así los datos de incidencia delictiva. Pero la realidad es que si tú volteas a ver los datos, descubres que hay una trampa enorme que encontramos. Primero, por mucho tiempo estuvieron usando una categoría diferente, que es la de otros delitos que atentan contra la vida y la integridad personal, que es una categoría que se limita a dos tipos penales. O sea, cuando tú ayudas, asistes o incitas a alguien a que se suicide, o cuando tú haces una inseminación artificial no requerida.
0: O sea,
1: no sé si te acuerdas de estos casos que hubo en Tabasco hace aproximadamente una década, uh-huh. que hubo muchos de mujeres que eran tratadas y que las usaban de vientre subrogado.
0: Cierto.
1: En contra de su voluntad.
0: Sí.
1: Entonces, eso cae dentro de esta categoría. Por algún motivo, a partir de la supuesta baja de homicidios en 2020, esta categoría se dispara. Llegan a ser hasta 44 casos diarios, uh-huh. cosa que en México, pues por mucho que tengamos problemas de esta naturaleza, sabemos que no son 44 casos diarios.
0: Cierto.
1: Pero entonces, por mucho tiempo usaron esa categoría para esconder los homicidios. Cuando nos dimos cuenta, pues empezaron a hacer una limpia. Y yo digo, es

0: Estos son las fiscalías, quien construye el dato. El otro problema es que a partir también de 2020 dejaron de registrar los cuerpos que se localizan en las fosas clandestinas. Uh-huh. Hasta
1: ¿por
0: 2000...
1: qué? ¿Por qué van a ver? ¿Por qué?
0: No hay un porqué. O sea, no hay legalmente no hay un porqué, no hay una justificación y es simple y sencillamente una trampa. Es una forma de maquillar datos. Hay que decirlo tal cual. Fíjate que antes de 2020, cuando se localizaba una fosa clandestina, si se identificaba que había ahí uno, cinco, diez, o como el caso de las fosas de San Fernando, recordarás, en la época de Calderón, más de 100, se reportaban esos dentro de la estadística de homicidio doloso. Es decir, se abrió una carpeta de investigación y se enumeraba las víctimas que había ahí. A partir de 2020, las fiscalías ya no lo están haciendo. Eso no digo en todos los casos, pero en la gran mayoría de los casos ya no lo están haciendo. Y eso hace que pues haya un número importante de víctimas que no se contabilizan. Si tú consideras que aproximadamente se considera que se han localizado alrededor de 5,000 fosas clandestinas en el sexenio pasado, pues podrás entender que hay un número importante de subregistro personas, claro, de personas que no se identificaron. Y yo entiendo que la estadística, quienes la usamos para analizar, para criticar, pero la estadística tiene que ser un insumo fundamental para poder construir política pública. Uh-huh. Si tú te mientes con tus números, o sea, es como si tú, pásame este ejemplo.
1: Pero aquí, a ver, espérame, déjame te hago una pausa, porque aquí lo que está sucediendo es que sí hay una reducción en homicidios, pero
0: aparente.
1: No. Sí, pero no del tamaño que dicen, ¿no? O sea, ese es el tema.
0: No del tamaño que dicen si tú usas la estadística. O sea, si tú usas, das por buena la estadística oficial, la reducción es mucho menor respecto a la que reporta el...
1: ¿Mucho menor cuánto?
0: Un 20%.
1: Okay.
0: O sea, mucho menor.
1: Es significativo.
0: Es significativo. La estadística habla de todos modos de datos positivos, de reducción de homicidio. Pero esa reducción de homicidio nosotros asumimos que es parcialmente artificial y parcialmente es probablemente también ahí en una parte muy importante, porque si no estás registrando los cuerpos encontrados en fosas clandestinas, si tienes problemas de registro en las fiscalías entre homicidio doloso y homicidio culposo, hay entidades que reportan el homicidio culposo de manera muy sospechosa. Por ejemplo, en el caso de Morelos y de Quintana Roo encontramos que más del 65% de los homicidios culposos no están asociados a alguna categoría ya predefinida, como son los accidentes de tránsito u otras condiciones que pues te explicarían. Pero si tú dices 65% de los homicidios no está determinado, pues quiere decir que alguien no investigó. Uh-huh. Y si alguien no investigó, quiere decir que tal vez ahí hay homicidios.
1: ¿Y esto
0: dolosos.
1: Es parejo entre fiscalías de estados morenistas o de aliados y de no aliados y de la oposición? ¿O sea, esto es parejo?
0: Esto es parejo. De hecho, un colega tuyo me habló hace unos días precisamente para preguntarme por qué la fiscalía de Aguascalientes, uh-huh, no estaba reportando los hallazgos en fosas clandestinas.
1: Ya. O sea, no es un tema partidista, es un tema de omisiones... y de poca capacitación, de intereses para
0: nosotros
1: pintar mejor.
0: Por 5 años en el observatorio tuvimos un financiamiento de la Embajada de Estados Unidos para ayudar a mejorar los registros en las fiscalías. Y lo primero que hicimos fue un mapeo. Y lamentablemente, pues la estructura de las fiscalías no ayuda. O sea, los ministerios públicos tienen excesos de cargas de trabajo. Hay carencia de tecnología. Hay carencia de instrumentos que ayuden precisamente a decir, a ti te toca esto, a ti te toca esto, a ti te toca esto. O sea, protocolos internos que no ayudan. Pero otra parte importante tiene que ver precisamente con decisiones políticas. Mm. Quieras o no quieras, pues ser el estado con la mayor tasa de homicidios o que se hayan disparado los homicidios, pues no le gusta a nadie, ya, porque resulta publicidad que afecta al gobierno.
1: Entonces, a ver, para ir cerrando, esta decisión, este anuncio del gobierno federal, nos dicen para fortalecer la transparencia, a partir del 1 de septiembre las cosas van a ser... ¿qué podemos esperar? ¿Qué podemos esperar de esto?
0: Mira, ¿qué podemos esperar? Yo esperaría que ayude a mejorar las cifras. Tengo mis severas dudas, porque para eso necesitas inversión en los estados y supervisión. Porque tenemos estados que reportan en cero, por ejemplo, el narcomenudeo, y el secretariado lo sabe y no ejerce su función de ir a supervisar y ir a pedir que le presenten los datos. Entonces, yo creo que lamentablemente no vamos a ver nada, o sea, simple y sencillamente va a desaparecer esta contabilidad. Y en el caso del robo a transporte de carga, algo que hemos insistido es que hay un problema muy importante de registro de los casos. Y pues un subregistro enorme, no solo por la carencia de denuncias, que muchos realmente ya ni denuncian porque...
1: Los transportistas dicen, pues ya me fregaron aquí, me voy a...
0: Sino también por la forma en la que se registra el dato, porque si se roban a veces la carga, entonces se registra como un robo de la carga. Si se roba el vehículo, pues es el robo de vehículo. O sea, hay una afectación a el transportista, al sujeto que lleva a cabo, pues puede registrarse como secuestro, desaparición, homicidio, lesión dolosa. Entonces, ese registro es particularmente endeble. Pero sí sirve como referencia porque ha sido históricamente particularmente endeble y entonces tú puedes tener algún tipo de información. Me preocupa ese porque, de nuevo, es uno de los principales flagelos que tenemos, que afecta a la economía, afecta el precio de los productos. Y sin ese registro, literalmente nos quedamos sin ninguna referencia de qué está pasando en torno al transporte de carga.
1: Pues es una de los pendientes que tenemos que tener, supongo, como medios de comunicación y por supuesto como sociedad civil para tratar de darle seguimiento de alguna manera, ¿no?
0: Sí, porque de nuevo hay personas detrás de esto.
1: Sí.
0: Y hay afectaciones importantes.
1: Francisco Rivas, gracias por acompañarnos esta mañana. Oigan, tengo información de que Michoacán amanece con bloqueos, narcobloqueos, después de un operativo contra el cártel Jalisco Nueva Generación. Vamos a ir con nuestro corresponsal en unos minutitos más, pero por lo pronto les dejo ahí el dato. Al menos 11 bloqueos carreteros son los que nos están reportando. Vamos a la pausa a las 8 de la mañana con un minuto. Regresamos con mucho más.

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7: Son las 8 de la mañana con 5 minutos. Gracias por seguir con nosotros aquí en MBS Noticias. Este miércoles 19 de agosto del 2026, les decía hace un segundito, Michoacán amanece hoy con al menos 11 bloqueos carreteros después de un operativo en contra del cártel Jalisco Nueva Generación. Traes el reporte, Marco Antonio Duarte, saludos hasta Morelia, ¿cómo están las cosas? Cuéntanos.
8: Hola, ¿qué tal, Ana? Te saludo con mucho gusto, al igual que auditorio. Efectivamente, como tú bien lo acabas de comentar, pues un operativo de fuerzas federales contra un presunto objetivo criminal del cártel Jalisco Nueva Generación habría desatado esta mañana al menos ya 12 bloqueos carreteros con vehículos incendiados en 10 municipios de Michoacán. Informes de la Guardia Civil, es decir, la Policía Estatal, precisan que la reacción violenta comenzó alrededor de las 6 de la mañana en el municipio de Zamora, donde sicarios incendiaron dos vehículos en carreteras de los poblados del Saúl de Abajo y el Pochote. Otro automóvil fue incendiado en la localidad del Colegio, en el municipio colindante de Cuandureo. Además, un vehículo fue calcinado sobre la autopista México-Morelia-Guadalajara, conocida como de Occidente, a la altura de la desviación al municipio de Churincio. Uno más fue incendiado en el municipio de Purépero, cerca de una gasera. En el municipio de Chilchota, ubicado en la región denominada como la Cañada de los Once Pueblos, sicarios incendiaron dos vehículos en los poblados Purépechas de los Nogales y Tanaquillo. Además, civiles armados tomaron por la fuerza otros dos vehículos que utilizaron para bloquear la carretera Morelia-Quiroga, a la altura de las localidades El Correo y El Tigre. En la carretera Sinsun-San Pátzcuaroana fue incendiado un camión cerca de Surumútaro. Uno más fue calcinado en las inmediaciones del poblado de Iguatzio, en el municipio de Pátzcuaro. Otro vehículo fue atacado en La Piedad, en la carretera hacia Yudecuaro. De forma extraoficial, Ana, ha trascendido que fuerzas federales desplegaron por la madrugada un fuerte operativo que habría derivado en la supuesta detención de un importante objetivo criminal del cártel Jalisco. Y es que autoridades han identificado que en los municipios donde se han registrado estos narcobloqueos están en la zona de operación de Heraclio Guerrero Martínez, alias el Tío Laco, quien fue uno de los hombres más cercanos a Nemesio Oseguera Cervantes, alias el Mencho, el máximo líder del cártel Jalisco, que fue abatido por fuerzas especiales del ejército en febrero pasado en el estado de Jalisco. Y precisamente, Ana, con el Mencho, también fue abatido Rubén Guerrero Valadez, uno de los hijos del Tío Laco y lugarteniente del Mencho. Heraclio Guerrero tiene su centro de operaciones en un rancho del poblado denominado como Tinaja de Vargas, en el municipio de Tanuato, cerca de la autopista México-Morelia-Guadalajara. En la estructura criminal del cártel Jalisco, también figura como un importante objetivo delincuencial abajo del Tío Laco Jesús Rivera Aguirre, alias el Gordo Chuy o la Hamburguesa, quien opera en el municipio de Zacapu. Te informo que en estos momentos agentes de la Guardia Civil del Ejército Mexicano, así como de la Guardia Nacional, han desplegado diversos operativos para tratar de retirar estos bloqueos y de abrir la circulación en estos municipios de Michoacán. Ana, este es el reporte.
7: Por supuesto, regresamos contigo en un ratito más, Marco, si nos lo permites. Entonces, son 12 bloqueos carreteros ya en dices al menos 10 municipios michoacanos. Pues no te diría, no sé si paralizado podríamos decir, pero es una acción concertada y amplia por parte del crimen.
8: Te quiero comentar que, bueno, en todas estas zonas existen decenas de familias que se dedican al campo, que son jornaleros, y estas actividades que inician desde la madrugada, entre las 4 y 5 de la mañana, pues han quedado paralizadas, incluso debido a que el tránsito vehicular en estas importantes carreteras de la Cañada, de los 11 pueblos del occidente de Michoacán y rumbo hacia La Piedad, pues el tránsito no se ha podido restablecer en estos momentos, por lo que en estas carreteras se logran apreciar enormes filas de vehículos que están esperando pasar, e incluso ya se nota la desesperación de algunos comerciantes, jornaleros y campesinos que buscan llegar a sus fuentes de empleo y no han podido hacerlo, Ana.
7: Bueno, estamos al pendiente y regresamos contigo en un ratito más, Marco. Muchas gracias.
8: Seguiremos al pendiente. Muy buen día.
7: Delicada la situación que se reporta en Michoacán esta mañana. Ayer, al respecto, se contabilizaron 35 asesinatos en el país, de acuerdo con el informe diario del Gabinete de Seguridad. Los estados más violentos: Baja California y Guerrero con 5, Sinaloa con 4, la Ciudad de México con 3. Agosto suma en total 607 homicidios. El sexenio de la presidenta Sheinbaum, 37.675 asesinatos. Y sobre la renuncia de Mónica Soto al Tribunal Electoral del Poder Judicial de la Federación, esta mañana platicamos con el ministro en retiro de la Suprema Corte de Justicia de la Nación, Javier Lainez. Esto fue lo que nos dijo.
2: El diseño institucional está hecho así para garantizar la estabilidad de las instituciones, la autonomía de las instituciones. Por eso viene también la renovación periódica escalonada. O sea, tiene una razón de ser. No, la Constitución no lo hizo como para decir te quedas porque te quedas. Tiene una razón de garantía institucional. Cuando uno decide llegar y logra, porque te digo, por eso te digo que son los menos, son pocos los funcionarios que tienen este tipo de requisitos. Cuando llegas a acceder a un cargo de eso, pues sabes que tu compromiso tiene que ser por el tiempo que está establecido, salvo causa grave. Estamos de acuerdo.
7: Y el representante de Nuevo Partido Somos México ante el INE, Marco Baños, también exfuncionario del INE, exconsejero, hay que decirlo, dijo que van a presentar una queja en contra de Andy López Beltrán por actos anticipados de campaña allá en Tabasco.
9: Andy López Beltrán se encuentra en campaña, no en precampaña, ya no le demos vuelta a los términos. El señor está pidiendo sección por sección, casa por casa, entregando un periódico que edita el partido de Morena, pero está en una campaña que evidentemente tiene que ser motivo de queja. Somos México va a presentar una queja por el proceso de campaña adelantada de Andy López Beltrán y de otras figuras de Morena. Lo vamos a decir con absoluta claridad. Que haya una comisión externa con expertos, ya lo hemos planteado, que en forma complementaria al trabajo que realiza el Instituto Nacional Electoral, verifique de dónde sale todo ese dinero.
7: Oigan, ¿y qué momento ayer en la Suprema Corte de Justicia de la Nación? La ministra de la Suprema Corte, Loreta Ortiz, estaban discutiendo un tema sobre derechos de personas con discapacidad, y en el la ministra Loreta Ortiz se quitó por un momento su implante coclear para explicar la importancia de que a la gente con discapacidad se le consulte cuando se hacen las leyes, que tienen que ver con el acceso a sus derechos. El implante coclear sirve para ayudar a las personas sordas o con algún tipo de impedimento auditivo a escuchar mejor. Pero fue un momento de veras muy, muy poderoso. Esto es lo que dijo la ministra.
10: Ahora con la ciencia, los que somos discapacitados, por eso nos deben de preguntar. Nadie tiene la decisión, la puede tener sobre nuestros derechos, en mi caso que era el derecho a escuchar, ni más ni menos, y de eso derivaba el derecho a la educación y al ejercicio profesional. Una persona sordomuda no tiene futuro, no tiene futuro, y va a ser una carga fiscal para el país. Ya con un oído pues medio la libras. ¿Y saben cuántas personas hay sordomudas en el país? Millones de personas. ¿No les debemos de preguntar? Claro que sí.
7: Bueno, y parece haber una pausa, una tregua importante entre la administración de Trump y Canadá, porque Trump anunció una pausa de 3 días a los aranceles del 50% que tiene en contra de los productos canadienses. ¿De qué se trata? José Díaz Briseño, te saludo con gusto hasta Washington. ¿Cómo estás, José?
11: Hola, Ana Francisca, ¿cómo estás? Buenos días. Así es, hoy estaba previsto que iniciaran un incremento de 50% de arancel por parte de la administración Trump en contra de ciertos productos canadienses y que pues acumularían hasta 20 mil millones de dólares en valor. Esto llega luego de intensas negociaciones entre el primer ministro Mark Carney sobre distintas irritantes que la administración Trump había pues expresado en torno a distintos temas que van, decisiones que datan de hace mucho tiempo, como el tema de la madera suave para construcción canadiense, y así como también el acceso de bebidas alcohólicas estadounidenses como el bourbon a los supermercados del estado de diversas provincias en Canadá. Los aranceles pues básicamente quedaron en, pero se tiene que definir un acuerdo final en los próximos 3 días. Pero hay que decir, Ana Francisca, ¿por qué esto es importante? Esto porque hay un tema muy central que terminará impactando a nuestro país.
7: Sí.
11: Son las negociaciones en torno al arancel a los autos que Canadá estaría dispuesto a aceptar. Recordemos, hasta el momento, por muchas de en América del Norte no enfrentaron un arancel para entrar a Estados Unidos, pero desde el 2025 partes canadienses y mexicanas se enfrentan un 25% de arancel. Esto es incluso superior, sí, a lo que enfrentan países como Corea del Sur, Japón y la propia Gran Bretaña. Y sin embargo, ayer se conoció que el tema central de esta negociación, uno que le hizo el ministro por ciento.
7: No, perdón, se está cortando mucho la comunicación con José. Vamos a tratar de recuperarla en un ratito más, pero por lo pronto nos vamos a otras cosas.
3: Luis Miguel González, economía.
7: Buenos días, Luis Miguel, ¿cómo estás?
12: Muy buenos días, Ana Francisca. Oye, bien, ¿y tú?
7: Bien, contenta de conversar contigo. Siempre hay un asunto fundamental al que no le hemos entrado, que es el impacto esperado de este fenómeno climatológico del Niño para lo que resta del 2026 y 2027 en términos de la economía. Se están levantando alarmas por todos lados del mundo, Luis Miguel, al respecto.
12: Sí, el primer aviso que tenemos es que, siendo un fenómeno que ocurre con regularidad, cíclico, el que se espera para este año es uno de los más fuertes de la historia. Alguien dice es lo más fuerte que se ha visto. Hay un antecedente en México 97-98 uh-huh. de un Niño especialmente fuerte. Uh-huh. Se dice puede ser todavía más fuerte que lo que ocurrió hace 20 años.
7: Sí.
12: Y obviamente tiene que ver con fenómenos extremos. Uh-huh. Donde llueve, puede llover muchísimo, la zona del Pacífico, pero zonas donde ya hay mucho estrés hídrico pueden tener episodios de calor extremo.
7: Tremendo,
12: o
7: sí.
12: de sequía
7: sí.
12: más agudos.
7: Uh-huh, uh-huh.
12: Evidentemente el impacto económico es transversal. Tiene que ver con agricultura, tiene que ver con producción de electricidad, me atrevo a decir producción y consumo de electricidad. Quienes nos escuchan en la zona norte o en el sur, pues saben cómo cambia literalmente el costo de la factura eléctrica con los cambios en la temperatura.
7: Sí.
12: Y, por supuesto, tiene que ver también con el abasto de agua en las ciudades.
7: Uh-huh. Híjole.
12: El tema lo ponen en la mesa ayer un grupo multidisciplinar en un evento en la UNAM. Son científicos nacionales, científicos que venían de afuera, y prácticamente la pregunta que dejan en el aire es ¿qué tan preparados estamos? ¿Qué tanto tenemos tiempo para tomar las medidas? Que recordar tiene que ver con una cultura donde pues con frecuencia no usamos bien el agua. Cuando hay mucha parece que no va a hacer falta, pero tiene mucho que ver también con cómo usamos el agua a lo largo del año y qué pasa con nuestras presas, por ejemplo.
7: A ver, Luis Miguel, no es ninguna novedad. El tema de la gestión del agua en México es cada vez más complicada. En el norte, hace unos años vimos todo lo que sucedió en Nuevo León, en Monterrey, en la zona metropolitana de Monterrey. Ha sucedido también en la Ciudad de México. O sea, las grandes urbes, digamos, que no tienen resuelto el tema del agua, pero por supuesto también el campo y todos los requerimientos en términos de necesidad de agua. Y además esa era, si tú te acuerdas, Luis Miguel, esa era una de las promesas o de las ideas con las que venía la presidenta Sheinbaum inicialmente, un poco decir vamos a arreglar o vamos a tratar de plantear una forma diferente de consumir y de administrar el tema de la gestión del agua en México, cosa que no ha ocurrido, Luis Miguel. O sea, han ocurrido soluciones locales, un poco como parches o curitas, pero no una visión integral de o una reforma integral sobre el tema del agua.
12: Sí, hay una parte que es legal, coincido, hay una parte que es cómo cambiamos las leyes, los reglamentos, pero hay otra parte que nos reduce a cuál es el papel que tiene el agua en el presupuesto. Y entre broma y en serio uno podría decir, y a Conagua se le tuviera la misma reverencia que se le tiene a Comisión Federal y a Pemex,
7: claro,
12: otra historia nos cantaría.
7: Pues sí. ¿Dieron alguna cifra, Luis Miguel?
12: Hablaron mucho de las partes más cualitativas, uh-huh. pero tenemos como referencia 97-98 se perdieron o hubo daños severos a 2 millones de hectáreas en agricultura.
7: Híjole, es muchísimo.
12: Creo que mucho de lo que tenemos como referencia nos obliga a decir, es cuando hablamos de agricultura, hablamos de precios de los alimentos.
7: Ya, sí, sí.
12: Hablamos de supervivencia en algunos casos económica de grupos muy vulnerables. Uno piensa en grandes superficies tecnológicas o tecnificadas pero también en 4 millones de personas en el campo que viven literalmente en agricultura de subsistencia. Son normalmente, pega muy duro al tema de electricidad, uno pensaría las finanzas de la Comisión Federal, y me atrevo a decir, incluso zonas turísticas, pues no es lo mismo ir de turista con temperaturas normales, claro, con abasto de agua garantizada,
7: totalmente,
12: que ir literalmente a pasar calor y sed, ¿no?
7: Claro, totalmente. Bueno, un tema del cual vamos a hablar muchísimo en los próximos meses. Luis Miguel, te mando un abrazo, buen día.
12: Abrazo muy fuerte, buen miércoles.
7: Muy buenos días. Saludos a toda la gente que nos está escuchando desde Michoacán, desde Morelia, 5543-77125, nuestro WhatsApp aquí en cabina. Estamos empezando a recibir pues imágenes de los bloqueos que nos reportaba nuestro corresponsal allá, bloqueos en Michoacán. Amanece una situación bien delicada en ese estado, al menos 12 bloqueos. El C5 de Michoacán reporta problemas en distintos lugares, dice en Morelia, la carretera Morelia-Jiquilpan, a la altura de El Correo, ahí está uno de los bloqueos, en La Piedad, carretera La Piedad-Yerécuaro, kilómetro 6, Purépero, a la altura de Global Gas, en fin, varios bloqueos carreteros, varios focos rojos en el estado de Michoacán. Por supuesto, estamos pendientes de no nada más los bloqueos en sí, sino pues claro, esto, los orígenes y la precisión, ¿no? ¿A qué se debe esta reacción? Ya ponía nuestro corresponsal sobre la mesa una eventual captura de un líder en Michoacán, un líder criminal en Michoacán, pero no hay confirmación todavía desde gobierno federal, desde el Gabinete de Seguridad Federal, sobre qué es lo que está ocurriendo esta mañana allá en Michoacán. Por lo pronto, saludos y abrazos a la gente que nos está escuchando por allá. A las 8:23, vamos a la pausa. Tenemos mucho más al volver.

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23: Después de la derrota, tremenda derrota que tuvo el Cruz Azul femenil en contra del Club América, pero pues un lenguaje de odio, de misoginia, de discriminación, totalmente fuera de lugar. Y lo decía David con razón. Estas personas que sin ningún tipo de preparación, sin ningún tipo de criterio, de profesionalización, agarran un micrófono y se sienten con el derecho de ofender y con el derecho de señalar y con el derecho de humillar. Híjole, creo que sí nos merece una reflexión bien profunda con respecto a todo este tema de los creadores de contenido y las idioteces que de repente difunden y que se las hacen eco. Ya se disculparon estos tipos de las pláticas del mal. Algunos de sus patrocinadores ya les dijeron hasta aquí, nosotros con este lenguaje y con este tipo de calificativos hacia las mujeres no le entramos a financiar este podcast, pero pues desafortunadamente no son los únicos. La internet y la manósfera, como se le conoce, está retacada de este tipo de contenidos discriminatorios y misóginos que simple y sencillamente pues no tienen por qué tener cabida. Hay reacciones desde muchos lugares. La Secretaría de las Mujeres habló sobre este tema. Rocío Méndez, me da gusto saludarte. Buen día.
0: Muy buenos días, Ana. Efectivamente, la Secretaría de las Mujeres se suma a la condena por las expresiones de violencia digital dirigidas hacia las futbolistas integrantes del Club Deportivo Cruz Azul Femenil por parte de los creadores de contenido de este podcast, Pláticas del Mal, de la plataforma Team México MX. Los comentarios, subraya la dependencia, son inadmisibles, reprobables y perpetúan la discriminación y vulneran los derechos de las mujeres a una vida libre de violencia, a la dignidad humana y a la igualdad. Desvalorizar, sexualizar o descalificar por motivos de género en redes sociales, pero también en internet en general, no debe ser normalizado ni tolerado, remarca la Secretaría de las Mujeres, Ana, al refrendar su respaldo con las jugadoras y con el Club Deportivo Cruz Azul Femenil en sus acciones para exigir espacios libres de violencia. Es el reporte al momento.
23: Muchísimas gracias, Rocío. En la línea tengo a Paulina Chavira, escritora, asesora lingüística y sobre todo futbolera también. Mi querida Paulina, ¿cómo estás?
1: Pues muy bien, Ana, muy contenta de estar contigo, a pesar de que sea para hablar de este tema, que pues a mí me parece increíble que siga teniendo todavía tanta profundidad y tanto, pues sobre todo tanto auge, porque a ti y a mí nos parece extraño, nos indigna, nos saca completamente de contexto, pero a mí lo que realmente me preocupa, por ejemplo, es la cantidad de gente que apoya a este tipo de contenido, ¿no? A estos creadores de contenido. Pláticas del Mal tiene más de 200,000 suscriptores.
23: ¿Es la primera vez que estos hablan así? O sea, que estos cuates hablan así.
1: Mira, la verdad no te puedo asegurar porque yo afortunadamente no forma parte de mi algoritmo. O sea, este tipo de contenido no es algo que yo consuma, no es algo que a mí me guste, pero pues cuando entré a ver el canal de YouTube y vi que tiene 200,000 personas que están siguiendo constantemente lo que publican, pues bueno, hay gente a la que este tipo de contenido les gusta. Por lo que vi, no te voy a decir que hice una investigación profunda porque tampoco me interesa darles, pero ni una sola visualización.
23: Sí, sí.
1: Pues sí, eso es como lo que hacen. Y luego lo que, sobre todo lo que yo vi fue ese video al que tú ya haces referencia, en donde insultan a las jugadoras de Cruz Azul Femenil, en donde insultan a parte de la directiva, en donde les están además con una indignación grandísima porque dicen que esto es una mancha para la institución. Pero a mí lo que me parece realmente increíble es que, o sea, en este momento es cuando se acuerdan del fútbol femenil, ¿no? Y se acuerdan solamente para insultar, para denostar, para denigrar, para discriminar, ¿no? Sí. Y que haya tanta gente que les aplauda lo que dicen. Sí. O sea, a mí eso es realmente una de las cosas que más me preocupa, porque sí creo, pues lo platicamos cuando hablamos de este libro que publicamos con Jesús Garza Onofre y yo, que se llama Otro Fútbol Posible, en donde parece que el fútbol solo se puede vivir a partir de la violencia, de la aniquilación del otro, de la falta de respeto, cuando a mí me parece definitivamente que no es así y que tenemos que reaprender o desaprender mucho de lo que creemos que es el fútbol, ¿no? Como este tipo de expresiones en donde ellos se justifican con la pasión y con el amor que le tienen a la camiseta. Y amor, entiéndenmelo muy entre comillas, porque amor no es amor.
23: Sí, no amor
1: y
23: tóxico.
1: Y eso es justamente lo que tenemos que entender, que eso no es amor, ¿no? O sea, si realmente quieres que haya un cambio y que no sé, que la institución, ¿no? Digamos, eleve los estándares y lo que tú quieras, pues tú también tienes que contribuir, ¿no? Tú sí, como afición. Y creo que esto definitivamente no contribuye para nada. Sí, ahora ya hay un, o sea, los patrocinadores del podcast ya dijeron que se retiran.
23: Qué bueno.
1: Aunque hay que decirlo, que pues es como una medida de emergencia, porque siguen patrocinando a otras personas que generan este contenido, ¿no? Un Adrián Marcelo, un Paulo Chavira, del que por cierto no tengo ninguna relación con él. O sea, siguen patrocinando esta gente. Entonces no hay como congruencia entre no, sí vamos a respetar el discurso, ¿no? Y vamos a respetar a la gente, y entonces por eso ya no tenemos este tipo de patrocinios. O sea, en realidad nada más es como por el momento.
23: Sí.
1: Y lo mismo con la disculpa que ellos sacaron, ¿no? O sea, la disculpa sí me parece que fue, pues, muy obligada, evidentemente, por los patrocinios, por la situación que estaban viviendo, pero no es algo que realmente hayan entendido que de verdad se equivocaron, que este tipo de comentarios, de discurso, pues no es lo que tendrían que estar generando, ¿no?
23: A ver, porque una cosa, y lo dices muy bien, Paulina, una cosa es decir, estoy enojadísima con mi equipo, jugaron fatal, hay que subir el nivel, en fin, una crítica, que puede ser una crítica muy dura, puede decir, necesitan renovar, no sé, puedes decir lo que sea.
1: Sí, o pero, sea, una crítica deportiva.
23: Una crítica deportiva, pero decir que las manden a un table dance, no voy a repetir aquí el audio, pues, pero ese es el nivel, ¿no? De insulto, de afán de denigrar a un atleta, pues esto, cosificándola, mandándola a ese cajón, ¿no? Como de las mujeres, pues que se dediquen a para lo que son buenas, que es bailar en un table dance, ¿no? O sea,
1: sí, porque
23: es increíble.
1: Además, ¿cómo se te ocurre, no? ¿Cómo se te ocurre entrar a este mundo que parece que solo pertenece a los hombres? Y ya lo mencionabas tú muy bien, o sea, esta manósfera o machósfera, que creo que prefiero el término de machósfera.
23: Machósfera es bueno,
1: muy
23: sí.
1: Evidente,
23: lo voy a adoptar.
1: El que esto tiene mucho que ver con el machismo, ¿no? O sea, sí me parece que pues al final es algo que tenemos que aprender, Ana, y a mí me parece muy bien, por ejemplo, que haya salido Cruz Azul como institución a decir, a ver, esto no lo vamos a permitir, no en nuestra afición, porque también eso lo tienen que entender los clubes, es una responsabilidad de los clubes qué gente se asocia con ellos, ¿no? O sea, qué tipo de personas, qué valores, qué pues no sé, cuáles son las características que un club quiere transmitir a partir también de su afición. Y estas personas, evidentemente, eran gente como son creadores de contenido, que también esa es otra, digamos, como otra categoría que tendríamos que revisar, ¿no? O sea, creo que quienes creamos contenido, pues salimos así como silvestremente, ¿no? Y no hay líneas poco claras en cuanto a lo que se puede, lo que no se puede, habrá gente que tenga un poco más claro, ¿cierto?, cómo lo hace, evidentemente, pero hay gente que definitivamente no tiene límites, ¿no? Y también, o sea, yo creo que tiene mucho que ver con la gente que lo consume, porque es que es lo que te digo, esto no es una cuestión de solamente señalar a estas tres personas que salían a cuadro, porque además obviamente hay todo un grupo, hay una persona que hay atrás como pues como que los está provocando todo el tiempo y haciéndoles preguntas y demás que nunca vemos a cuadro. Pero no nada más son esas personas que hacen el podcast, son quienes los patrocinan, son quienes los consumen, quienes comparten ese contenido, porque, Ana, ¿cuántas veces a mí me parece increíble, verdad, que la gente dice, no, es que yo para nada, yo tengo hermana, yo tengo hija, yo tengo mi mamá, ¿no? Pero están compartiendo este contenido, y al compartir este tipo de contenido, ¿qué es lo que haces? Pues evidentemente hacer que este tipo de plataformas sigan proliferando, porque hay gente que paga, o sea, hay un dinero aquí involucrado por seguir viendo eso, pero no nada más son los clubes, no nada más es la afición, no nada más son los patrocinadores, es la liga que también se pronunció, pero también es el gobierno, y a mí me parece maravilloso que la Secretaría de Mujeres haya sacado ese comunicado, pero la realidad es que pues este comunicado no me sirve de nada, porque también ellos tienen que aprender, o sea, ellos tienen que aprender y la gente que les sigue tiene que aprender que esto no está bien. ¿Y por qué no está bien? Porque no lo ven, ¿eh? Si tú ves los comentarios que hay en los comunicados, en el en vivo que hicieron en Pláticas del Mal, o sea, si tú ves esos comentarios, la gente está convencida de que básicamente estamos coartando su libertad de expresión.
23: No, pues no.
1: Cuando no tiene nada que ver la libertad de expresión con el respeto. Nada que ver, ¿eh?
23: Y con la azuzar también, pues, un ataque digital a un grupo de mujeres. Lo sabemos muy bien, Paulina, desde muchos de los ámbitos, los ataques digitales que recibimos las mujeres son bien distintos a los que reciben los hombres. Las periodistas somos uno de esos objetivos, sí. Y lo que recibimos nosotros en redes sociales es cualitativamente muy diferente de lo que reciben nuestros colegas varones. Lo mismo sucede con las atletas, y creo que sí es uno de los temas que necesitamos hacer visible desde cualquier micrófono y combatir bajo cualquier circunstancia, porque nadie merece que frente a un mal desempeño la respuesta de nadie sea la respuesta que obtuvieron y las consecuencias que obtuvieron ellas. Pero bueno, en fin, estamos en ello. Paulina, te mando un abrazo y gracias siempre por compartir con nosotros, por conversar con nosotros.
1: Un abrazo grandísimo para ti, Ana. Gracias, gracias por el espacio y por hablar de este tema.
23: Paulina Chavira, algunos mensajes por acá, dice Chilangolandia. ¿No será por la cantidad de suscriptores por las que les tienen tanto coraje? No. O sea, yo les regalo los 200,000 suscriptores, pero digo, un poquito de respeto, ¿no? Y calidad en lo que se dice, en fin. Ana dice, Abigail por acá, Ana, somos de Monterrey, en mi casa somos 2 adultos y aquí pagamos de luz como 3,000 pesos. Hijos, mano. Porque pues hace mucho calor, el calor es insoportable, tenemos que tener el aire acondicionado encendido y eso gasta muchísima, muchísima luz. Gracias, Abigail, gracias. Wallace dice, buen día, Ana Francisca, ¿cómo va el registro de celulares? Primero mi privacidad y mi libertad, el régimen de izquierda no me va a doblegar firmes hasta el final, gracias Wallace. Pues ya están apagando las líneas, ¿no? Las que terminan en cero, por lo pronto van las que terminan en cero. Las 8:39 hay información desde el Senado de la República. Alberto Zamora, ¿cómo estás? Buen día.
2: ¿Qué tal, Ana Francisca? Muy buenos días, así es. Pues ya iniciaron en el Senado de la República las mesas de diálogo sobre la ley para prevenir, investigar y sancionar el delito de feminicidio que presentó la presidenta de la República. En la inauguración, la ministra de la Corte, Yasmín Esquivel, destacó que la impunidad es de alrededor del 90% de los casos de violencia feminicida y sostiene que esta ley no debe quedarse en letra muerta. Estuvieron, la verdad, distintas personalidades a lo largo de toda esta jornada. Por ejemplo, Eleonora Betancourt, la representante de ONU Mujeres, ella promete que este organismo va a acompañar al Senado, al gobierno, a las fiscalías y a los estados en todo el proceso de armonización legislativa sobre el feminicidio. Y también estuvieron presentes representantes de distintas fiscalías. Sí. Ellas y ellos presentaron distintas propuestas de observaciones relacionadas con este tema. Por ejemplo, Gema Chávez, la coordinadora de investigación de feminicidio de la Fiscalía de la Ciudad de México, ella resalta que sin presupuesto pues no va a ser posible avanzar en este tema al establecer obligaciones que incluso van a ser difíciles de solventar. Escuchemos.
3: Pero el fortalecimiento institucional que hoy nos permite mostrar los resultados desde la Fiscalía de la Ciudad de México es producto de años de inversión sostenida y decisiones presupuestales al respecto. Y sin ese mismo compromiso de recursos a nivel nacional, el riesgo es que la ley imponga obligaciones en el papel que posiblemente se dificulte solventarlas.
2: Bueno, otra de las observaciones y propuestas que llamaba la atención fue el caso de Jorge Luis Yaden, él es fiscal del estado de Chiapas. Él cuestiona que las autoridades lleguen después de que una mujer haya perdido la vida, cuando la prevención, dice, es responsabilidad del estado, y reconoce que no se está llegando a tiempo para evitar un feminicidio en la capital del país. Aquí sus palabras.
4: Llegar a tiempo significa escuchar la primera llamada de auxilio, investigar con seriedad la primera denuncia por violencia familiar, advertir cuando las agresiones están aumentando y evitar a toda costa que una mujer tenga que esperar a sufrir un daño mayor para que las instituciones consideren que se encuentra en peligro.
2: Comentarte finalmente el señalamiento de Héctor Miguel Ortiz, fiscal para la investigación del feminicidio en Morelos. Él dice que se debe establecer en la ley que las compañías telefónicas aporten datos relacionados con un feminicidio de manera inmediata, incluso la geolocalización, para evitar perder tiempo que impida el esclarecimiento de un caso de feminicidio. Es parte de lo que sucedió el día de ayer en el Senado de la República.
23: Muchísimas gracias. Gracias, Alberto. Las 8:43. Oigan, uno supondría que frente a lo que está pasando en Michoacán, el gobernador, pues hay algún tipo de informe que pudiera estar dando. Pues no, el gobernador Alfredo Ramírez Bedoya hace 9 minutos en su cuenta de X puso un mensaje sobre la Feria Internacional del Libro, allá en Morelia. O sea, no sobre los 12 bloqueos, no sobre... Es un mensaje sobre... Sobre dos leos sobre la el personal, todo presenta que van con un personaje conocido como Tío Lalo allá en Michoacán. La gente, entendiblemente, pues con muchísimo miedo, con muchísima incertidumbre, nos decía nuestro corresponsal, hay largas filas en algunos de los lugares en donde están los bloqueos, no se ha podido restablecer el libre tránsito esta mañana en Michoacán. Y el gobernador dice, Michoacán lleva su historia, cultura y patrimonio a la 37ª Feria Internacional del Libro. Ya ni para qué les leo. En eso anda el gobernador. Las 8:43, vamos a la pausa. 5543-77125, nuestro WhatsApp. Aquí en cabina tenemos mucho más al volver.

0: Son las 8 de la mañana con 48 minutos. En la línea tengo a Grecia Quirós, alcaldesa de Uruapan, Michoacán. Y primero saludarte, Grecia, y preguntarte cómo están las cosas por allá, por Uruapan, dado el contexto de bloqueos del crimen organizado que se han reportado por todo Michoacán esta mañana. ¿Cómo estás, Grecia?
1: Sí, muy buenos días. Pues primeramente que nada agradecer el espacio. Y sí, referente al tema que acabas de mencionar, justamente estoy ahorita en comunicación con los generales de la zona, de la Sedena, con las diferentes corporaciones por el tema de los bloqueos que hay pues allá en los límites de Jalisco, parte acá de Michoacán. Y pues estamos en coordinación, te digo, apenas hace una hora me empezaron a informar. Y bueno, estamos pendientes también en el tema de la policía municipal aquí del municipio para, pues esperemos que no se expanda todavía este tema de la quema de vehículos y lo que está sucediendo, pero estamos muy pendientes de cualquier indicación también que las diferentes corporaciones nos vayan informando durante esta mañana. Desconozco bien la situación, solo sé que hubo una detención. Hasta este momento no sé de qué persona haya sido, sí, ni cuál haya sido la situación. Sí. Sin embargo, pues estamos

0: El movimiento del sombrero va a hacer alianza con Movimiento Ciudadano para las elecciones de el año que entra, Grecia.
1: No, mira, yo creo que ha habido una confusión y yo quisiera dejar algo muy, muy, muy claro ante la gente, porque, por ejemplo, el día de ayer me hacían una entrevista a medios locales de aquí de Uruapan y me mencionaban lo mismo del tema de Movimiento Ciudadano, que Morena y algunos integrantes del movimiento de ellos, pues ya mencionan que yo ya soy de la derecha, que yo ya soy la candidata de Movimiento Ciudadano. Ellos aseguran algo que realmente pues es una total mentira. Simplemente que yo les decía a esos medios de comunicación, imagínense que todos los días que están saliendo a decir una aberración en contra de mi persona, en contra del movimiento, que yo saliera todos los días a tener que aclarar todas las situaciones que mencionan, pues es muy desgastante. Es muy desgastante, me quita mis energías, me quita mi enfoque en lo que yo estoy trabajando ahorita en el municipio, con el movimiento. Sin embargo, sí es importante dejar una aclaración, como lo he hecho, que hasta este momento yo no tengo ninguna alianza, yo no soy candidata de absolutamente nadie, yo no soy ni de derecha ni de izquierda, soy una persona que está trabajando bajo la línea independiente, que agradezco el tema de la solidaridad que muchos partidos han tenido, no solamente Movimiento Ciudadano, en su momento lo tuvo el PRI, lo tuvo el PAN, lo ha tenido Movimiento Ciudadano, pero eso no significa que yo, ya como me catalogan ellos, que yo ya soy de derecha y que yo ya me definí y que yo ya estoy en un acuerdo con ellos, eso es una total mentira. En este momento nuestra línea seguirá siendo independiente, hay una suma de personas de otros partidos, pues que ven a este movimiento, ven a mi persona a lo mejor como un buen prospecto para poder encabezar lo que se viene el siguiente año. Sin embargo, eso no significa absolutamente que yo ya tenga un compromiso con algún partido. Yo
0: Pero les decía, no está cerrada, tenido... Grecia, ¿está cerrada a acordar con alguien?
1: Bueno, de lo que yo estoy convencida es que nuestra participación va a ser independiente. Esa es mi decisión en este momento.
0: ¿Te han ofrecido, Movimiento Ciudadano te ha ofrecido abiertamente aliarse con Movimiento del Sombrero?
1: Bueno, de manera abierta, como una alianza, en primera, pues una candidatura independiente no puede tener alianzas, ni mucho menos dejaría de ser independiente. Sin embargo, pues lo que yo percibo, lejos de que, porque yo no he tenido una conversación así de acuerdos o de otra cosa como lo manejan los otros actores políticos. Sin embargo, pues claro, yo veo los mensajes que mandan a través de sus redes sociales, de apoyo al movimiento, de lo que han hecho con esta reforma que se votó acá en Michoacán. Entonces, pues obviamente eso habla de una solidaridad hacia mi persona y que yo lo valoro y lo respeto también, pero eso hasta este momento. Lo que sí quiero dejar claro es que yo no soy candidata de nadie.
0: ¿Sabes lo que pasa? Que cuando dices hasta este momento, ya nos la sabemos con los políticos, Grecia, no estoy diciendo que sea tu caso, pero cuando dicen hasta este momento, es como de pues hasta ahorita, y ya mañana, pues quién sabe.
1: No, no, mira, nosotros, al menos yo tengo bien definida, marcada esta ruta, pero también es importante dejar claro ante la audiencia de que yo no tengo nada en contra de los partidos, ¿eh? O sea, yo no satanizo los partidos. De lo que yo estoy en contra y de lo que yo seguiré denunciando y alzando la voz es en contra de todos esos políticos que en algún momento han pactado con el crimen y que a través de esos pactos han dañado a la ciudadanía, le han fallado a la gente, le han fallado a su mismo partido, pero yo creo y estoy convencida de que dentro de los partidos políticos hay gente buena, hay gente valiosa y hay gente que quiere que le vaya bien a Michoacán. Sin embargo, a veces el mismo sistema o los acuerdos que tienes con la delincuencia, pues no te permite aterrizar tus convicciones. Entonces, por eso es que yo menciono eso. Hay que recordar, y a mí eso lo tengo muy marcado porque lo viví en carne propia con Carlos, cuando él fue un invitado por Morena para ser diputado federal. Fue una decisión que en su momento costó mucho, le costó mucho al movimiento y costó quizá en su momento socialmente porque la gente creía que si Carlos participaba bajo la línea de Morena iba a cambiar. Sin embargo, la gente pues en lo absoluto dejó de confiar.

0: en él porque vieron que sus convicciones, su forma de pensar, su forma de hacer política, por el hecho de haber sido un candidato externo invitado a Morena, sí, jamás cambiaron sus convicciones. Ustedes lo vieron en la Cámara de Diputados, sus posicionamientos y todo lo que él denunció. Entonces, pues no es que yo esté en contra, creo yo que en ese momento la decisión que tomó Carlos fue la mejor, haber sido ese candidato de Morena, porque fue el vehículo que le permitió llegar a donde él tenía que llegar para ayudar a más gente. Entonces, no es algo que yo satanice, lo vuelvo a decir, y que en este momento lo que sí tengo determinado es que nosotros vamos a seguir caminando bajo la línea independiente, que ustedes saben que el sistema nos ha obstaculizado, que el sistema nos ha querido poner muchas trabas para poder lograr el objetivo que quizá mucha gente nos ha manifestado. Sin embargo, yo lo he dejado claro, yo no estoy obsesionada con ser gobernadora, no estoy obsesionada con tener un cargo público. Yo seguiré desde la lucha social, si así tiene que ser, sin cargo, seguiremos trabajando del lado de la gente, que es lo más importante, y si la gente apoya algo más, pues ahí vamos a estar, y si no, pues también no pasa nada.
1: El diario Reforma publica hoy, Grecia, no sé si ya tuviste oportunidad de leer sus trascendidos, su templo mayor, todo este asunto de la intención, la firme intención de Movimiento Ciudadano de pintar de naranja vía el movimiento de sombrero a Michoacán. Y los acercamientos que está tratando de tener tanto contigo, Jorge Álvarez Máynez, como en su momento, dice Reforma, Luis Donaldo Colosio había estado justamente ese fin de semana trágico del puente del Día de Muertos 2025 para tener una cita con tu esposo Carlos Manso, entonces por supuesto alcalde de Uruapan. ¿Esto es cierto, Grecia? ¿Había una intención de juntarse?
0: Mira, en primera, aclarando un poco cómo iniciaste la pregunta, decir que en mi caso, ya después de la muerte de Carlos, el acercamiento con Luis Donaldo ha sido meramente pues por la historia que él tiene y por el hecho tan trágico que también le tocó vivir a él, sí, de niño, y que en su momento el primer acercamiento que él tuvo conmigo, muy independiente de la política, muy independiente de los partidos y todo, su acercamiento fue de una manera personal. Personal en preguntarme cómo estaban mis hijos, hasta cierto punto dándome algunos consejos de pues lo que van a tener que enfrentar mis hijos, sí, con esta situación, porque yo, sí, creo que si alguien sabe, pues claro, es él, claro, que le tocó que vivir. Entonces, mi acercamiento de manera personal con Luis Donaldo ha sido más en un enfoque personal, nunca ha sido político. Sin embargo, desconozco si ese fin de semana él se iba a ver con Carlos, al menos a mí en lo personal Carlos nunca me lo comentó, ni mucho menos, por eso no te pudiera yo asegurar si se iban a ver o si iban a tener pues algún acercamiento, que también es algo que debo de dejar claro. Carlos, como actor político, siempre tuvo acercamiento con todas las personas. Él tenía amistades dentro de Morena, dentro del PRI, dentro del PRD, dentro del PAN, de todos los partidos políticos. Carlos tenía acercamiento con muchas personas, entonces eso creo que no, pues no significa nada, si en su momento también ese fin de semana a lo mejor se iban a ver, no lo sé.
1: Bueno, Grecia, entonces no hay por lo pronto una definición en torno a Movimiento Ciudadano ni a ningún otro partido político para tratar de competir, porque no, el piso parejo no está en Michoacán, ¿no, Grecia?
0: No, pues sí, yo creo que, mira, eso del piso parejo dejó de existir desde hace muchos años, desde que quien hoy gobierna en turno, pues han puesto pues gente dentro del mismo sistema para que jueguen a su favor. Desafortunadamente, ustedes supieron hace algunos meses dentro del Instituto Electoral los despidos que hubo, que se está jugando todo a su favor, y que esa es una gran desventaja que tenemos. Yo lo único que a lo mejor pudiera pedir es pues que se juegue limpio en su debido momento, si es que yo participara, que sabemos que es algo que muy difícil de pedir, pero bueno, nosotros, yo lo he dejado muy claro, que que si en dado caso en el año que viene fuera acompañada o tuviera algún compromiso con alguien, pues sería con la ciudadanía nada más. Yo no tengo ningún otro interés y nosotros vamos a seguir trabajando así.
1: Te agradezco mucho estos minutos, Grecia.
0: Muchas gracias, buen día.
1: Lindo día, Grecia Quiroz, alcaldesa de Uruapan, Michoacán. El C5 de Michoacán, por cierto, acaba de subir una actualización. Por lo menos 25 lugares, 25 focos rojos en términos de actualización de bloqueos a la circulación en Michoacán, desde Morelia, carretera Morelia-Quiroga, hasta La Piedad, Ecuandureo, La Piedad Villahermosa, La Piedad Numarán, La Piedad Carapan, La Piedad Zamora, La Piedad Carretera Libre de Ecuarandeo, La Piedad, Carretera Zamora, La Barca, Purepero, en Zamora también varios bloqueos, en Chilchota, carretera Zamora, Carapan, híjole, qué barbaridad, la carretera La Barca, a la altura de Los Sauces, veintitantos bloqueos. Habíamos abierto la emisión con 12, van 24. Más o menos, bloqueos de acuerdo con el propio información del propio C5 en Michoacán. Son las 9 de la mañana con un minuto, vamos a la pausa, tenemos más.

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4: Mañana con 6 minutos. Gracias por acompañarnos este 19 de agosto, miércoles 19 de agosto. Hay mucha información. Esta es lo más importante al momento.
0: En resumen,
4: Marco Antonio Duarte, ¿cómo están las cosas en Michoacán? Te saludo de nueva cuenta.
5: Hola, ¿qué tal, Ana? Nuevamente te saludo con mucho gusto, al igual que al auditorio, y te informo que agentes de la Guardia Civil, del Ejército Mexicano y de la Guardia Nacional han comenzado a retirar los bloqueos carreteros que se registraron desde las 6 de la mañana en 11 municipios de Michoacán. En total se trató de 14 interrupciones a las vialidades estatales, esto con vehículos de carga que fueron incendiados por presuntos sicarios. Y como previamente lo informamos aquí, Ana, en Noticias MBS, pues esta ola de bloqueos comenzó alrededor de las 6 de la mañana en el municipio de Zamora, donde sicarios incendiaron 2 vehículos en carreteras de los poblados del Saúz de Abajo y El Pochote. Otro automóvil fue incendiado en la localidad de El Colesio, en el municipio de Cuarandureo. Otro vehículo también fue incendiado sobre la autopista de Occidente, a la altura de Churincio, y otros más en la región occidente del estado. Te informo que alrededor de las 9:30 de la mañana, el gobernador morenista de Michoacán tendrá un evento en su residencia oficial Casa de Gobierno, donde se espera que dé a conocer cuál fue el resultado de un operativo de fuerzas de seguridad federales en esta región, donde al parecer ocurrió la detención de un líder del cártel Jalisco Nueva Generación. Ana, este es el reporte.
4: Oye, nada más, Marco, decir, el C5 hace una actualización muy preocupante, son muchísimos puntos los que están con foco rojo en el estado de Michoacán. ¿Hay temor o hay algún indicio que nos pudiera hacer pensar que esto no ha acabado? Es decir, que esto va a continuar extendiéndose de alguna manera.
5: Mira, el reporte que yo tengo en estos momentos es que precisamente a través del monitoreo que realiza el C5, agentes de la Guardia Nacional y del Ejército y de la Guardia Civil, que es la Policía Estatal, están realizando los operativos para desbloquear estas vialidades. La información preliminar que tenemos nosotros a nuestra disposición es que el operativo de fuerzas federales se registró en horas de la madrugada y al parecer habría dejado a un líder delincuencial del cártel Jalisco Nueva Generación detenido, lo que habría desencadenado estos bloqueos.
4: Sí.
5: Te comento además que bueno, en estos 11 municipios donde se registran los bloqueos, pues hay enormes filas de vehículos que desde hace al menos 2 horas, pues buscan pasar, lo que ha dificultado un poco las labores para la reapertura de estos lugares. De acuerdo al último reporte que tenemos por parte de la Secretaría de Seguridad Pública de Michoacán, en estos momentos ya no se registran como tal nuevos bloqueos carreteros, simplemente son los que como oportunamente dimos a conocer.
4: Teníamos.
5: Más temprano, Ana.
4: Bueno, ajá. Por supuesto, estamos atentos. Gracias, Marco.
5: Seguiremos al pendiente. Muy buen día.
4: Pablo Lemus, el gobernador de Jalisco, pone ahora mismo en su cuenta de X justo una reacción al respecto, porque dice como consecuencia, digamos, esos operativos de seguridad en Michoacán, hoy se estableció desde temprano una cooperación operativa desde el Gabinete de Seguridad Estatal con la Defensa, con la Secretaría de Seguridad Pública de México y con la Guardia Nacional en los límites entre Jalisco y Michoacán. Dice Pablo Lemus, no se ha presentado hasta este momento ningún incidente en el territorio jalisciense, pero dice Pablo Lemus, estaremos informando. ¿Cómo va la mañanera, Leire Batalla? Ya le preguntaron a la presidenta sobre este asunto de Michoacán, ¿va?
2: Sí, justamente hace unos minutitos la presidenta Claudia Sheinbaum confirmó que desde la madrugada se lleva a cabo un operativo aquí en Michoacán contra integrantes de la delincuencia organizada. Escuchemos cómo lo dijo la presidenta.
6: Hay un operativo de detención de un objetivo o varios objetivos relevantes y más tarde el Gabinete de Seguridad va a dar la información y por eso se dio esta toma de algunos lugares y está ahí pues ya Secretaría de Defensa y todos los elementos que sean necesarios para apoyar.
7: ¿Y de qué grupo delincuencial se está?
6: Ya lo informaría el secretario el secretario no está en México, pero el Gabinete de Seguridad.
7: ¿Y tiene conocimiento de en cuántos municipios se están dando estos hechos violentos?
6: Lo informa en un momento.
2: Pues bueno, esperemos entonces la versión oficial y la información que nos pueda proporcionar pues más adelante el Gabinete de Seguridad. En más temas, la presidenta también habló de la participación del secretario de Seguridad, Omar García Harfuch, en la conferencia de la DEA en Argentina.
6: Lo que tú dices es cierto. Unas veces dicen un tema y otras veces dicen otro tema. Lo importante para nosotros en este evento es que el mundo entero conociera qué es lo que estamos haciendo en México, cómo lo estamos haciendo, cuál es nuestra relación con Estados Unidos y de respeto a la soberanía y los resultados. Y por lo que me informó, pues le fue muy bien en la presentación.
2: Pues bueno, así lo decía la presidenta Claudia Sheinbaum, que ella estaba en contra de que Harfuch fuera a esta conferencia, pero al final el Gabinete de Seguridad pues la convenció porque sí es un tema relevante que atender.
4: Pues fue y lo apapacharon. Gracias, Leire.
2: Muy buenos días.
4: Gracias. Platicamos con la alcaldesa de Uruapan, Grecia Quirós, sobre el apoyo que recibió por parte de Movimiento Ciudadano rumbo a las elecciones del 2027 y sobre si veía en su panorama cercano una alianza formal entre el Movimiento del Sombrero y Movimiento Ciudadano.
8: Sin embargo, sí es importante dejar una aclaración, como lo he hecho, que hasta este momento yo no tengo ninguna alianza, yo no soy candidata de absolutamente nadie, yo no soy ni de derecha ni de izquierda, soy una persona que está trabajando bajo la línea independiente, que agradezco el tema de la solidaridad que muchos partidos han tenido, no solamente Movimiento Ciudadano, en su momento lo tuvo el PRI, lo tuvo el PAN, lo ha tenido Movimiento Ciudadano, pero eso no significa que yo, ya como me catalogan ellos, que yo ya soy de derecha y que yo ya me definí y que yo ya estoy en un acuerdo con ellos. Eso es una total mentira.
4: Y tú traes información desde Morena. Nora Bucio, ¿cómo estás? Buen día.
9: Así es, Ana, te saludo con muchísimo gusto y de la misma forma la audiencia. Te comento que la presidenta nacional de Morena, Ariadna Montiel, confirmó que Alejandro Enrique Arcos Romero, señalado como operador de la mafia rumana en Quintana Roo, sí es militante de Morena, y la Comisión Nacional de Honestidad y Justicia analizará su caso para saber qué procede con su filiación. Si me lo permites, escuchamos a la presidenta de Morena, Ariadna Montiel.
10: Quiero decir algo, nosotros tenemos una amplia militancia, más 12 millones que han estado en este registro que hemos hecho a lo largo de

0: afiliadas desde el 2013, como en el inicio, ¿no? No tenemos el referendo, pero está porque está desde el 2013 y nosotros no bajamos a la gente si no manifiesta su intención de no estar, ¿no?
1: Apenas la semana anterior, Montiel había acusado a los medios de salpicar a su partido al vincular a presuntos delincuentes con él. Al cuestionarle sobre la relación del aspirante a la candidatura por el gobierno de Quintana Roo, Rafael Marín Mollinedo, incluso dijo que no estaban obligados a investigar a los acompañantes de sus militantes. Este martes respondió que Morena tiene una amplia militancia y también aseguró que ha instruido a la Comisión de Honestidad y Justicia a revisar el caso. Escuchamos nuevamente a Ariadna Montiel.
0: Y nosotros le pedimos a la Comisión Nacional de Honestidad y Justicia, como en todos los temas, que tenga conocimiento y actúe como considere la comisión. Yo siempre doy aviso a la comisión a propósito de lo que me comentó Erika y está en el mismo estatus que todos los demás que aquí hemos comentado.
1: El análisis de este caso no incluye al extitular de la Agencia Nacional de Aduanas por incluirlo en su equipo de apoyo. Ana, la información.
2: Muchísimas gracias, Nora.
1: Muy buenos días.
2: Gracias, buenos días. Las 9:15 a.m. Gracias a todas las comunicaciones que recibimos esta mañana. Dice por acá, a ver, Luis Zapata nos dice: la verdad, lo que le comenté ayer, la salida de la ministra es solo porque le dan un premio. La beca de irse a una embajada es muchísimo dinero y la verdad es una forma de exilio. Acuérdese que así fue como le hicieron con Echeverría para que no estuviera dando lata en México. Lo mandaron a Australia. Muchísimas gracias, dice Mónica Veraza. Hola Ana, buenos días. Felicidades, te veo también desde el norte de la República. Me gustaría que investigaran ¿qué pasó con todos los inmigrantes que entraron de Centroamérica y otros países con esas caravanas que permitió López Obrador? Ya que está de moda con la presidenta combatir la injerencia extranjera, no permitir que estos inmigrantes que se quedaron en el país, pues qué tal si los afiliaron a Morena a cambio de permisos para estar aquí y serán votantes de Morena. Estoy en contra, ya que también es injerencia extranjera. Se lee mi comentario, por favor. Ya lo leímos, mi querida Mónica. Gracias por escucharnos. Me gusta la forma en cómo dan las noticias. Muchas gracias. Por acá tenemos algunos otros comunicaciones. Dice por acá: quieren encumbrar a los cachorros para su sueño dictatorial. Dicen por acá: la situación de Andrés, de Andy, para mí es irrelevante. Es un ciudadano mexicano más. Por acá se le está dando mucho tiempo a la situación de Andy. El país tiene muchas otras cosas que atender y si los noticieros hablan de ello es porque la audiencia le sigue el juego. Gracias, Alfredo García. Gracias a toda la gente que nos platica por redes sociales, que nos comenta por redes sociales. Vamos a la pausa, son las 9:17. Ya está por aquí mi querido Oscar Valderas y su Nación Criminal.

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0: parte de este ecosistema de grandes jefes del Cártel Jalisco que tienen mucha lealtad al actual líder del Cártel Jalisco, que es el hijastro del Mencho,
1: que fue con el que se quedó, el que se quedó con el lugar del Mencho.
0: Exacto.
1: Un poco sorpresivamente, ¿no?
0: Sí, Juan Carlos Valencia es un tipo que realmente no aparecía mucho en los organigramas, en los archivos de Sedena, pero bueno, es ni más ni menos que el hijastro del Mencho, y digamos que forma parte, una especie como de la realeza del crimen, si me permites, porque es el hijo del Maradona Valencia y el hijo de Rosalinda Valencia. O sea, estamos hablando
1: los Valencia.
0: De los Valencia, sí. los líderes fundadores del Cártel del Milenio. Pero ese es el tamaño, querida Ana, del tipo de criminal que es el tío Laco. Y hay que también entender la lógica de muchos de estos jefes de plaza en Cotija, en Tanguato, en todos estos municipios aledaños a la zona de influencia. ¿Por qué lo hacen? O mucha gente podrá preguntarse, oye, si el operativo empezó como a las 5 de la mañana, ¿qué hacen todavía sacando gente a las 9:30 de la mañana? Bueno, es probable que incluso, no lo sabemos todavía, que el tío Laco ya haya sido detenido.
1: Claro.
0: Y que ya esté en camino hacia la Ciudad de México, porque hay que hacer una extracción rápida. Muchas veces lo que hacen estos jefes de plaza es aventar el currículum al frente, ¿no? Es, si acaso el jefe no lo pudimos proteger, que vean que yo tengo la capacidad de movilizar personas, que tengo la capacidad de quemar vehículos, tengo armas suficiente. Entonces, ante el escenario de que ya se nos fue el bueno, pues qué tal que yo con esta demostración de fuerza...
1: Ándale, mando mensajes para no debilitarme de más.
0: Exacto.
1: Para tratar de contener, digamos, las consecuencias de algo que ya sucedió.
0: Entonces, por ejemplo, lo estaba checando hace poquito, ya comenzaron a circular algunos videos en TikTok, fíjate cómo rápida la maquinaria de comunicación.
1: Está tremenda, del narco, sí.
0: Que ya empezaron a decir como de, oigan, aquí está el señor tal, aquí está el señor tal, acá está tal... Tómenos en cuenta, porque esto es muy parecido a una sucesión en una empresa criminal, ¿no? O una empresa legal. Se fue el CEO. Pues
1: ¿quién va
0: ya,
1: a quedar?
0: Sí, hay un consejo de administración como por 5 o 6 y uno va a tener que quedarse al frente. Y no es poca cosa quedarse al frente de la frontera entre Jalisco y Michoacán, donde tienes además grandes infraestructura para los grupos criminales, como es los puertos de Lázaro Cárdenas en Michoacán, ¿no? Estas salidas carreteras así por el Pacífico mexicano. Entonces, es una zona de control idóneo. Y lo estamos viendo con la magnitud de respuesta del Cártel Jalisco ante este operativo contra el tío Laco.
1: Se supone que en unos 5 minutos empezaría una conferencia de prensa. Vamos a ver qué es lo que terminan por anunciar. Vamos a ver si efectivamente se hizo la captura o no. La presidenta dijo así como... por lo que se supone es la captura de uno o varios miembros del crimen organizado. Pero no dio, digamos, un sí, si efectivamente
0: no,
1: están.
0: No, exacto. Todavía vamos a ver... además, este tipo de liderazgos son muy violentos. Lo vimos, por ejemplo, con el Mencho. Tienen un fuerte aparato de seguridad. Entonces, es muy complicado poder llegar hasta ellos. Por la hora a la que comenzaron los bloqueos, 6 de la mañana, yo imagino que esta es una operación del Grupo Murciélagos, que es el grupo de élite de la Sedena, que además justamente debe su nombre informal, pero así se le conoce en el ejército, porque son un grupo especializado en operativos de noche. Entonces, me imagino que debe ser un operativo de la Defensa Nacional, ya sabes, con la Marina, Guardia Nacional. Guardia Nacional tiene además como un pleito personal con el tío Laco. Ha matado a varios integrantes de la Guardia Nacional con el grupo armado de los guerreros. Entonces, sí es un operativo. Hay una historia personal y además de motivos de seguridad en la región. Así que será interesante ver qué es lo que dice en esta conferencia de prensa. No sé si la vaya a hacer.
1: No sabemos quién la va. No, o sea, no está convocada formalmente, pero vamos a...
0: Y el secretario Omar García Harfuch
1: está
0: en Argentina, ¿no? Entonces, será interesante ver quién le corresponde hacer el anuncio, si lo hará la Defensa Nacional, si lo hará la Marina, pero... Pues mira, interesante que además hayan hecho un operativo de este nivel.
1: Sin Harfuch en el territorio, ¿no?
0: Harfuch, sí, a varios kilómetros.
1: A muchos kilómetros de distancia. Oye, nos preparaste algo que cuando lo leí, híjole, me pareció interesantísimo. Lo que está ocurriendo en Concordia, en Sinaloa.
0: Mucha gente puede ubicar Concordia por un evento terrible que sucedió a principios de este año, que fue el secuestro, la tortura, el asesinato de 10 mineros en este pequeño municipio en Concordia, al sur de Sinaloa, que además pues fueron personas que son completamente ajenas al conflicto, sí, personas que
1: ingenieros,
0: trabajan.
1: Ingenieros, trabajadores, en fin.
0: Sí, y que fueron, algunos dicen confundidos por integrantes del crimen organizado. Yo veo muy complicado que haya sido confundidos porque fueron extraídos de esta unidad habitacional donde solamente vivían personas que trabajaban en esta mina de plata. Pero bueno, es como un evento que tal vez pueda hacer que la audiencia ubique Concordia. Y sabemos que hace más de 700 días la guerra en Sinaloa estalló principalmente en Culiacán y poco a poco se ha ido desplazando a otros municipios. Cierto. Lo que estamos viendo en Concordia es tal vez el escenario idóneo donde se han generado las condiciones perfectas para que el Estado mexicano intervenga en ese pequeño municipio, del cual no hablamos mucho tal vez porque tiene pocos habitantes.
1: Sí, es chiquito.
0: Pero es el mejor lugar para poder ensayar una solución para el resto de los problemas del país. Y esto me lo da una persona, una fuente militar, justo elaboraron todo un aparato de inteligencia en el cual dicen, si logramos resolver Concordia, con lo complejo que es por las zonas, es una zona de difícil acceso, pocos habitantes, entonces tienes pocos informantes, poco infraestructura, no tienes grandes cámaras porque no es una gran ciudad. Pero ahí están pasando tres cosas muy relevantes, Ana. Por un lado, es en este momento el lugar de la batalla más dura entre la Chapiza y la Malliza. Uh-huh. Por otro lado, es un lugar de gran expansión del cártel Jalisco Nueva Generación. Y por otro, tienes que ahí se están dando las nuevas formas de criminalidad de los viejos cárteles de las drogas. Ahí están los drogas explosivos, los campamentos de adiestramiento, los narcolaboratorios. Entonces, está muy interesante porque este documento militar al que tuvimos acceso te dice, si logramos pacificar Concordia, tal vez encontramos un ensayo, la clave para poder pacificar el resto del país. Y tal vez, mira, en un pequeño lugar, yo le decía, un lunar en la piel de México, sí, sí. Ahí podríamos encontrar las soluciones.
1: A ver, ¿te parece si lo escuchamos?
0: Claro que sí.
1: Venga.
2: En la Sierra de Concordia.
0: Hay un pequeño municipio en el norte del país del cual depende de nuestra futura pacificación. Casi no hablamos de él, acaso por el tamaño o porque nos hemos acostumbrado que muchas tragedias brotan de ahí. Pero una tarjeta informativa del Gabinete de Seguridad asegura que si lo intervenimos con éxito, podría ser un gran salto hacia el frente, el nuevo modelo efectivo contra el crimen organizado. Hablo de Concordia, Sinaloa, un municipio ubicado a la orilla del río Presidio y junto a la carretera que va de Villa Unión a Durango. Un lunar en la piel de México que tiene una extensión de apenas 1.524 kilómetros cuadrados y apenas unos 27.000 habitantes. Allí en Concordia, por ejemplo, ocurrió en enero de este año la tragedia de 10 mineros secuestrados, torturados y asesinados, quienes no tenían relación alguna con el conflicto que ha partido en dos al cártel de Sinaloa, y a pesar de ello, quedaron atrapados entre esos dos fuegos. Allí en Concordia, ese 10 de agosto detuvieron a 10 presuntos miembros del cártel de Sinaloa, y entre ellos 10 colombianos con entrenamiento militar. Y ahí basta con remover la tierra y las ramas para encontrar vehículos monstruo, campamentos de adiestramiento de sicarios, fosas clandestinas y bodegas de armas y de drogas. Es demasiada violencia para un municipio tan pequeño. Pero es que Concordia se ubica en el nuevo corazón de la guerra en Sinaloa. El conflicto entre la Malliza y la Chapiza que comenzó en Culiacán y que lentamente se desplazó al sur del estado. El municipio es clave para la pacificación nacional porque se ha convertido en el punto donde confluyen tres grandes guerras que México necesita, le urge contener. La disputa del cártel de Sinaloa, la expansión del cártel Jalisco Nueva Generación y la transformación del narcotráfico en un sistema de control territorial y económico. Así lo establecen los documentos a los que tuvo acceso BBC Noticias y redactados en la tercera región militar y en la novena zona militar de la defensa nacional. Por un lado, ahí es donde se cree que se esconde Óscar Luciano Martínez Larios, alias el Casco del 81, el último integrante prófugo del clan de los hermanos Martínez Larios, aliados incondicionales de los Chapitos. Su caída sería un golpe devastador para la estructura de los hijos del Chapo Guzmán, a quienes cada vez les quedan menos personas de confianza. Luego, Concordia conecta a Mazatlán con Durango y al resto del estado con el Triángulo Dorado. Quien domina su sierra puede mover hombres, armas y drogas entre la costa y las montañas, además de refugiarse en una geografía difícil de vigilar. La pequeña ciudad funciona como una muralla para el principal puerto turístico de Sinaloa. Si la violencia serrana desciende hasta Mazatlán, eso deja de ser una batalla rural. Compromete carreteras, turismo e inversión extranjera. Esto lo sabe el cártel Jalisco Nueva Generación, que ha roto sus pactos con los Chapitos para tratar de conquistar esa región. El resultado ha sido despiadado. A más de 700 días de que Sinaloa se sumió en la violencia, los muertos siguen llenando los servicios forenses que ya están rebasados. Si el cártel de las cuatro letras controla Concordia, estaremos ante una batalla sin precedentes. Pero si el gobierno controla la ciudad, se impediría un puente permanente entre Jalisco, Nayarit y el sur del estado. Y claro, en Concordia ya no se pelea solamente por rutas de droga. Están minas, tierras, caminos, campamentos y comunidades económicas completas. El secuestro y asesinato de trabajadores mineros mostró que los grupos buscan gobernar cualquier actividad productiva, decidir quién trabaja, qué empresa ETRA y cuánto se paga. Las comunidades serranas que han sido desplazadas por la violencia proporcionan al crimen casas, terrenos, vigías y jóvenes vulnerables al reclutamiento. Hoy sabemos que la ausencia de población termina convirtiéndose en un tipo de infraestructura criminal. Ya no existen los pueblos fantasmas, sino pueblos donde la población huyó, el Estado se replegó y el crimen usa cada espacio a su disposición. El documento al que tuvo acceso MBC Noticias es revelador. Un pequeño municipio concentra hoy todas las condiciones para tomarlo como lugar de ensayo de un nuevo modelo de criminalidad. Extirpar el crimen y la violencia de Concordia es una apuesta arriesgada, pero si el Estado recupera el municipio, contiene el conflicto. Si lo pierde, la sierra, el puerto y el corredor hacia Durango y Jalisco pueden terminar integrados en un solo corredor de operaciones criminales. Así que la próxima vez que escuchemos de Concordia, una pregunta nos va a rondar la cabeza. ¿Es esa noticia una señal de éxito o de fracaso?
1: Pues Oscar, sería brutalmente importante que de alguna manera, no sé si se resolviera Concordia, pero que por lo menos pudiéramos sacar aprendizajes útiles para otros lugares, ¿no? Para otros puntos geográficos.
0: Sí, sin duda. Concordia representa hoy ese gran reto, justo porque están confluyendo tres grandes, digamos, corrientes.
1: Y poderosísimas, criminales. Además, o sea, no son cualquier cosa, ¿no?
0: Claro, poderosísimas. Y además es un espacio donde hay... O hasta hace poco había una vida comunitaria bien bonita. Tuve la oportunidad de Concordia hace apenas unos meses y de verdad que es un lugar paradisiaco. Que es además la gran contradicción en muchos lugares en México, ¿no? Uno ve estos paisajes hermosos y al mismo tiempo estás escuchando los dronazos. Y estás escuchando, por ejemplo, los balazos o esta calma horrible que a veces sucede en muchos espacios, ¿no? El país en el que dices, híjole, si no escucho que hay gente afuera en la calle.
1: Este silencio, ¿qué me está queriendo decir, ¿no?
0: Exacto, algo terrible está pasando. Entonces, ojalá Concordia se vuelva un botón de muestra, un buen ensayo para poder intentar replicar estos modelos que nos sirvan en otros lugares del país.
1: A ver, Concordia, sí, es una población de 10,000 personas.
0: Sí, sí, es relativamente muy pequeño y además representa un gran reto para las fuerzas de seguridad, porque es una zona montañosa, mucha zona de minas, entonces eso hace que haya una gran extensión de lugares a los que no puedes pasar porque es propiedad privada, porque es propiedad concesionada. Entonces, sí es sin duda un lugar que es un gran reto. Pero creo que si ahí se lograra hacer algo muy relevante, y esto lo confirman las tarjetas de la Secretaría de la Defensa Nacional, hay un modelo. Y eso es lo que nos hace falta muchas veces, Ana. El modelo para poder llevar un trabajo ya con experiencia, con antecedentes, y ponerlo en algún lugar donde estamos con un problema gravísimo de inseguridad.
1: Oye, hablando de problemas gravísimos de inseguridad, ya publicó el gobernador de Michoacán, Alfredo Ramírez Bedoya, hace unos minutitos sobre el tema de los bloqueos en Michoacán. Dice que se están tratando de restablecer las comunicaciones, etcétera, etcétera. Pero sí habla de una serie de detenciones efectivas realizadas por las autoridades.
0: Mira, bueno, pues esperaremos.
1: No tenemos confirmación de quiénes, pues, ¿no?
0: Esperaremos la confirmación por el nivel de reacción del cártel Jalisco. Me parece que sí podría ser el tío Laco, que insisto, fue un hombre que hasta hace apenas un año, año y medio, sonó como el sucesor del Mencho. Entonces, estamos hablando de un importante líder criminal. Vamos a ver qué dice el gobierno en la conferencia de prensa. Pero mira, da el perfil. Y la zona de influencia del tío Laco es la misma donde vimos estos despliegues de fuerza, de su fuerza de seguridad. Vamos a ver qué tal.
1: Bueno, pues ahí está. Oscar, gracias como siempre.
0: Gracias, Ana.
1: Gracias como nos todos vemos. Los miércoles. Nos vemos el próximo miércoles. Y por supuesto, en un ratito más, ya subimos a redes la Nación Criminal de esta semana de Oscar Valderas. Gracias.
0: Gracias a ti, buen día.
1: Las 9:36, nos vamos con la Agenda Global.
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4: Vámonos con la información internacional más relevante. El conflicto en Medio Oriente sigue expandiéndose. El presidente de Estados Unidos, Donald Trump, remarcó este martes que no hay conversaciones ni diálogos en curso ni programados con Teherán y que el bloqueo naval a los puertos iraníes sigue vigente. Así, contradijo lo que él mismo dijo el lunes, cuando aseguró que funcionarios de su administración mantenían contactos extraoficiales con la Guardia Revolucionaria de Irán, algo que Teherán también negó. Y mientras sigue el estancamiento entre Washington y Teherán, el diario británico Financial Times reportó que Irán ha evaluado atacar blancos militares estadounidenses en Europa, incluidos objetivos de Bulgaria y Chipre, en en caso de que Trump intensifique la guerra. La OTAN aseguró este miércoles que está preparada para hacer frente a cualquier amenaza. En tanto, Emiratos Árabes Unidos suspendió hasta nuevo aviso sus relaciones comerciales y transacciones financieras con Irán, tras detectar el lanzamiento de 2 misiles balísticos hacia su territorio. Teherán negó la acusación y advirtió contra posibles operaciones de bandera falsa. Y la tensión alcanza también a Siria. Israel confirmó un ataque contra la base aérea de Abu al-Duhur para impedir, según dijo, un posible despliegue de tropas turcas. Ankara condenó la agresión y calificó de insostenibles las afirmaciones de Netanyahu, que acusó buscaban legitimar los ataques aéreos ilegales de Israel contra la soberanía y la integridad territorial de Siria. Washington también criticó el ataque. Su enviado para Siria, Tom Barrack, lo calificó como una escalada innecesaria. Sin diálogo a la vista, la guerra sigue sumando nuevos frentes. Nuevo golpe de Estados Unidos a la Corte Penal Internacional. Washington sancionó este martes a la presidenta del tribunal, la jueza japonesa Tomoko Akane, en una nueva escalada de su ofensiva contra el organismo con sede en La Haya. ¿Qué implican estas sanciones y cuáles son los argumentos de Estados Unidos? Nuestro corresponsal, Edgardo Moreno, nos lo explica.
5: Buenos días, Leire. Washington está escalando la presión contra la Corte Penal Internacional. Estados Unidos ha sancionado a Tomoko Akane, presidenta japonesa de la Corte Penal Internacional, y al fiscal senegalés Abdoulaye Seye. La medida congela cualquier activo que posean bajo jurisdicción estadounidense y les impide operar dentro del sistema financiero de este país. Washington acusa a la Corte de exceder su autoridad al investigar a ciudadanos de países que no reconocen su jurisdicción, en particular Estados Unidos e Israel. El secretario de Estado Marco Rubio calificó al tribunal como politizado y defendió la soberanía nacional. La Corte respondió que las sanciones debilitan el Estado de Derecho y ponen en riesgo el orden jurídico internacional.
4: La medida se produce en medio del enfrentamiento entre Washington y la Corte Penal Internacional por el alcance de sus investigaciones. Estados Unidos no reconoce la jurisdicción del tribunal y la administración Trump la acusa de intentar procesar a ciudadanos estadounidenses e israelíes por presuntos crímenes en Afganistán, Irak y Gaza. Apenas en julio, el secretario de Estado estadounidense Marco Rubio prometió desmantelar la Corte y la calificó como una amenaza intolerable para la soberanía estadounidense, mientras llamó a sus aliados a abandonar el organismo.
6: La Corte Penal Internacional y sus aliados están librando una guerra contra nuestro país, no con balas ni misiles, sino con leyes, acuerdos y la fuerza del llamado derecho internacional.
4: Con esta nueva medida, que el propio tribunal calificó como un ataque flagrante contra su independencia, ya suman al menos 13 funcionarios del organismo sancionados por Washington. Este martes, Israel respaldó la decisión y el primer ministro Benjamín Netanyahu, contra quien el tribunal emitió una orden de arresto, advirtió que sus responsables se enfrentarán consecuencias. En contraste, Japón calificó este miércoles las sanciones contra Akane como muy lamentables y reiteró su respaldo a la Corte. La batalla por la justicia internacional se intensifica. Rusia amenaza, Londres no cede. El primer ministro británico, Andy Burnham, reiteró este martes que el Reino Unido respaldará al 100% a Ucrania, después de que Moscú amenazara con consecuencias inevitables tras los reportes sobre el uso de drones de fabricación británica en ataques ucranianos contra objetivos militares e industriales en territorio ruso. La Cancillería rusa incluso advirtió que Londres podría ser considerado parte del conflicto. Burnham defendió que desde 2022, Londres mantiene el compromiso de ayudar a Kiev a defenderse y remarcó que su respaldo no cambiará. El Reino Unido es uno de los principales donantes de ayuda militar a Ucrania y ha comprometido al menos 16 mil millones de libras para equipamiento, armas y tecnología de defensa. Además, anunció que proporcionará 150 mil drones a Kiev antes de finales de 2026. Y en julio compartió con Ucrania la tecnología de un sistema de interferencia electrónica que ayuda a proteger sus drones de las defensas rusas. Esta subida de tensión ocurre mientras Kiev incrementa sus ataques con drones contra Moscú y otras regiones, incluidos objetivos militares, refinerías y centros logísticos, en un intento por presionar al Kremlin para avanzar hacia un acuerdo de paz. La amenaza de Moscú no cambió la postura de Londres. Esto fue Agenda Global con la información internacional más relevante al momento. Yo soy Leire Batalla y puedes encontrarme en X como arroba Leire-Batalla.
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0: 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La hora exacta es 8 de la mañana, 44 minutos.
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0: Son las 9 de la mañana con 45 minutos y en esto están los portales.
1: Estos son los portales de la mañana. Reforma.
2: Atribuyen bloqueos en Michoacán a operativo para detenciones.
1: El Universal.
2: Reportan bloqueos y quema de vehículos en distintas partes de Michoacán. Despliegan operativo contra grupo criminal.
1: Milenio.
2: Suman 17 mexicanos muertos en operativos de ICE.
1: La Jornada.
2: Acumula Grupo México 30 años de desastres.
1: El Financiero.
2: Estados Unidos castiga a la fresa mexicana y le pone cuota de 5.28% por dumping. No hay bases, responde México.
1: El País.
2: Morena critica la campaña injerencista de Estados Unidos para blindar a Andy López ante los golpes de la oposición.
1: MVS Noticias.
2: Operativo federal contra Cártel Jalisco Nueva Generación desata narcobloqueos en Michoacán. Para MVS Noticias, Ángela Molina.

0: ¡Qué frescura, Memo Guerrero!
1: ¿Cómo me gusta esta canción, Ana?
0: ¡Qué frescura! Eres una bocanada de frescura esta mañana de bloqueos e intensidades.
1: Sí, está bien intensa la mañana, ¿verdad?
0: Sí, está muy intensa la mañana.
1: Sí, está muy intensa.
0: Y se va a poner más intensa porque al ratito ya viene la conferencia de prensa y todos los anuncios, y etcétera, etcétera. Pero bueno, sí, complicado lo que está pasando en Michoacán.
1: ¿Sabes qué se va a poner también bien intenso este fin de semana? Dígame. En toda la Ciudad de México.
0: Dígame usted.
1: Las batallas de farmear aura.
0: No, ¿sabes qué? Yo siento que como que te confundiste de palabras, las pusiste todas aleatoriamente y me... ¿Qué es eso?
1: No.
0: Farmear aura.
1: Farmear aura.
0: Aura.
1: A ver, todos están ahí, todos en redes sociales están hablando de eso. Seguramente ustedes con su algoritmo, a lo mejor les va a salir este fin de semana, seguramente. Ah, esa es una canción de Farmear Aura, ajá, la que está sonando ahorita. A ver, básicamente es una cosa que viene, o sea, es de los chavos de generación Z.
0: Uh-huh. Y para abajo.
1: Uh-huh. Muy jóvenes, que es una cosa que viene mucho de videojuegos. A ver, vamos a explicar un poquito. El aura en general es cuando alguien entra a una habitación y tiene presencia o carisma, o llegas a una habitación y dicen, ah,
0: qué buena aura tiene.
1: Qué buena aura tiene.
0: O qué mala aura.
1: Sí, es una cosa que como que no podemos explicar muy bien, porque sobre todo yo, porque estoy viejo. Pero básicamente es este carisma o presencia que tienen las personas cuando entran a una habitación. Y el término farmear viene de los videojuegos, que es como acumular esta presencia, como acumular esta aura.
0: Uh-huh. Batallas.
1: ¿Cómo lo hacen los chavos?
0: Para farmear
1: aura. ¿Cómo lo hacen estos chavos? Bueno, pues se enfrentan uno contra otro como si fuera una batalla de rap. Entonces se pone toda la gente alrededor. Seguramente les va a salir ahí. Si lo buscan en internet, se pone toda la gente alrededor. Y entonces hay un chavo contra otro y se ponen a hacer cosas para, según ellos, levantar el aura. Uh-huh.
0: Como movimientos cool, ¿no?
1: Movimientos que generalmente están sacados de redes sociales o generalmente están sacados de videojuegos. Mira, por ejemplo, si alguien nos está viendo en YouTube o en televisión, ahí hay algunas escenas de chavos que se enfrentan uno contra otro, hacen como pasos de baile y hacen
0: son como retos, ¿no? O sea, se retan el uno al otro. Para ver quién hace estos movimientos más poderosos, ¿no?
1: Más poderosos. Un poquito como cuando estaban en la película de Zoolander y o un poco como cuando entra un luchador al ring y entonces hace algunas poses para levantar al público. Básicamente es eso. Hay varios este fin de semana. El viernes va a haber uno en CU. El sábado va a haber en el Monumento a la Revolución, me parece, y Plaza Tlaxcuaque. Y el domingo va a haber una en el Parque México.
0: O sea, es una forma de expresión, y yo ya lo voy a, me van a decir que aburrición, pero es una manera de que los chicos están expresando su, es una forma de expresión.
1: Sí.
0: Física, cultural, del momento que están viviendo.
1: Ajá, claro. Sí, claro. ¿No? Mucho sacado de videojuegos, habrá que decirlo.
0: Hombres y mujeres, ¿no?
1: Hombres y mujeres, se enfrentan hombres con mujeres y entonces ya la gente dice, este tiene más aura, 10,000 de aura, y entonces ya van aumentando el aura los chicos.
0: ¿Y alguien lleva el conteo del aura?
1: No, o sea, nadie. Es una cosa...
0: ¿Y esta persona son como retas? O sea,
1: son como retas, okay. Como retas. Y ganan dinero, ¿eh?
0: O ¿cómo? Sea, no.

0: Nana, pues básicamente, por ejemplo, cuando hacen el 6-7.
1: Ajá.
0: Al del 6-7.
1: El 6-7 es para, veíamos uno de los, de las batallas, ajá, en donde el 6-7.
0: Hacen el 6-7 y entonces ahí van aumentando el aro. O se toman, hacen como diferentes poses en el, en el cachete, un gesto que se llama Mi Wing, que es en el, se ponen con el dedo en el cachete. Yo tengo mucho cachete. Entonces.
1: Podrías tener muchísimo. Podrías farmear muchísima aura con eso.
0: Porque además se muerden los cachetes para adentro, para tener la cara más estilizada.
1: Ah.
0: Y yo te digo, como tengo mucho cachete, hasta me lo podría morder por fuera porque.
1: Y cuando dices que vienen de videojuegos,
0: Son posturas, por ejemplo, que cuando hay un jugador que es un personaje en un videojuego que es ganador, hace algunos movimientos.
1: Claro.
0: Y entonces ellos los copian y hacen eso en la vida real. Está muy loco. Ah, pero
1: como,
0: bueno.
1: Como cuando Zelda abre los los baúles y levanta, sí, las manos, por ejemplo, ese sería un buen movimiento.
0: Esa es una cosa que quería contar el día de hoy porque va a pasar, pero ya contaremos la siguiente semana. Seguramente iré el fin de semana a ver cómo son estas y tomaré algunos videos y se las mandaré para ver cómo.
1: ¿Por qué no nos sorprende? A ver si al rato no vemos a Memo Guerrero, rey del random, pero también H gerente de esta estación.
0: No lo voy a hacer.
1: Farmeando aura en el Parque México, en el corazón de la colonia Condesa.
0: No lo voy a hacer. Bueno, eso primero. La segunda cosa random que te tenía que decir y que quedó dependiente la semana pasada, y vamos a hablar de las garnachas. No sé si nos dé mucho tiempo, pero me llegaron muchos mensajes porque me dijimos la semana pasada que íbamos a hablar de esto y que la garnacha se define como todo alimento callejero que se vende en puestos y locales.
1: Cierto.
0: ¿Te acuerdas que lo habíamos dicho? Y entonces me dijeron, no es cierto, no todas las garnachas se venden en puestos locales. Bueno, pues esa es la definición de garnacha. Sea lo que sea la garnacha, sí, sea lo que sea. Sea un sope, sea un tlacoyo, pero por ejemplo también un pambazo. Y entonces me dijeron, no, en toda la República hay garnachas que no conocen en la Ciudad de México. Y yo dije,
1: anda.
0: Por supuesto, yo soy un tragón profesional, he estado comiendo garnachas en todo el país. Y de las que más me mandaron fue la torta de tostada de Morelia.
1: Ándale.
0: La torta de tostada de Morelia, sí, que es básicamente lo que, como se, el nombre lo dice.
1: O sea, ponen bolillo a una tostada y se lo
0: meten,
1: comen
0: la tostada en un bolillo y entonces se lo comen y así se,
1: wow,
0: arregla.
1: Los morelianos no tienen miedo al fracaso.
0: Saludos, amigos de Morelia.
1: Saludos.
0: Mándenme una torta de tostada. En Tula, en Hidalgo, hay una torta de esquites y así se arreglan el problema de que estén comiendo en su vasito. Igual.
1: Es muy ecológico.
0: Sí, abren el bolillo y le echan con su mayonesa y queso. En San Luis Potosí hay una cosa que se llama gorda en bolsita.
1: Ajá.
0: Esa también la probé y es muy buena. Hacen una gordita de chicharrón y la van partiendo en pedacitos y la echan en una bolsa de plástico y ahí le echan salsa y te la vas comiendo así de a poquito en poquito.
1: No, bueno.
0: Gorda en bolsita. Uh-huh. Es gorda de chicharrón. No está mala, ¿eh?
1: No, me imagino que no se me antoja tanto, la verdad.
0: En Chihuahua, por ejemplo, hay una que se llama la torta grosera, que tiene cuatro partes de jamón, cuatro hamburguesas, cuatro carnes de hamburguesa, ocho pedazos de queso, aguacate, cuatro porciones de aguacate, no me acuerdo qué otra cosa más.
1: ¿Cómo se llama?
0: Torta grosera.
1: Sí,
0: torta grosera.
1: Es una grosería,
0: Chihuahua,
1: francamente.
0: Y alguien me dijo de una, que esa sí no la he probado, que es una que se llama Tórtola aquí en la Ciudad de México, que es una torta de flautas ahogadas. O sea, la flauta ahogada, que está rellena de carnitas, ponen tres de esas flautas ahogadas en una torta y eso se llama Tórtola.
1: Bueno.
0: No la he probado, veremos.
1: Gracias por sus por sus comentarios a toda la gente que nos está escuchando y que le mandó garnachas a mi querido.
0: Mándenme por ahí sus recomendaciones de garnacha e iré.
1: Y si van a una batalla para farmear
0: Aura,
1: nos cuentan, nos mandan un videito.
0: Y pues, seguramente estaré para allá el fin de semana.
1: ¿Ya nos cuentas tú?
0: Ya te cuento.
1: Gracias, Memo.
0: Gracias, gracias.
1: Las 9:55 a.m.
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1: Bueno, tenemos un caso aquí en la Alcaldía Benito Juárez de justicia o de intento de justicia por su propia mano. ¿De qué se trata, Juan Carlos Alarcón? ¿Cómo estás? Buenos días.
3: Hola, Ana, es un gusto saludarte, buenos días. Un hombre de 54 años de edad acusado del robo de una bicicleta fue detenido por varias personas que lo emplayaron a un árbol para inmovilizarlo y entregarlo posteriormente a elementos policiales en calles de la alcaldía Benito Juárez. La Secretaría de Seguridad

0: informó que los hechos se registraron en las calles de Monte Albán y Mitla, en la colonia Independencia, donde un hombre de 72 años solicitó el apoyo de oficiales que realizaban vigilancias en la zona. El ciudadano refirió que dejó su bicicleta fuera de su casa y posteriormente escuchó ruidos, por lo que al salir se percató que un sujeto se la llevaba de manera ilegal. El ladrón fue seguido por otras personas en un vehículo y al interceptarlo lo detuvieron y con apoyo de otras personas más lo sujetaron a un árbol con empleo y de este modo lo inmovilizaron hasta el arribo de los elementos capitalinos. Los oficiales lo aseguraron y abordaron a una patrulla con la bicicleta que había tomado ilegalmente momentos antes. Una vez que lo desprendieron del árbol, el sospechoso Ángel, de 54 años, fue detenido y puesto a disposición del Ministerio Público, donde se determinará su situación jurídica. Y es el reporte que tengo.
1: Tremendo lo que nos estás contando. Muchísimas gracias, Juan Carlos. Un abrazo.
0: Gracias, muy buenos días.
1: Gracias, buenos días. Algunas comunicaciones, gracias por platicar con nosotros. ¿Por qué no hacen un reportaje sobre cómo llega el dinero de Estados Unidos a México sin que Estados Unidos se dé cuenta? Gracias, Felipe, por tu comunicación. Mariló Revuelta nos dice, muy buena la agenda global, muy interesante siempre lo que nos explica también el señor Oscar Valderas. Alfredo García, ahora resulta, dice Alfredo, que los candidatos de Morena son limpios y puros. No cabe duda que hizo un descaro y cinismo sin precedente, ni el PRI en sus peores momentos hizo algo parecido. Muchísimas gracias. Alejandro Pérez, buenos días. Saludos desde la ciudad de las montañas. Hay algunas de las comunicaciones, algunas de las informaciones que nos hacen llegar todas las mañanas. No tenemos todavía, no tenemos por acá, nos dice Raúl Velasco, la mejor garnacha en el país para mi querido Memo Guerrero, rey del random, se prepara en Altotonga, Veracruz. Les encantará. Saludos desde Tezuitlán, Puebla. Muchísimas gracias, Raúl, por escucharnos, pero no me dijiste cuál es la garnacha. Pues cuéntame cuál es la garnacha para ver si efectivamente nos va a gustar o no nos va a gustar. Gracias por acompañarnos. Las 9:58 los dejo con Luz Macetina y Poncho Vera. Yo soy Ana Francisca Vega. Pasen un increíble día y nos escuchamos por aquí, por supuesto, como siempre, 7:00 a.m. en punto.

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2: Hello, ¿qué onda? ¿Qué rollo con el pollo? Buenos días, ¿cómo amanecieron el día de hoy? Qué gusto saludarlos. Me da muchísima felicidad estar nuevamente por aquí. Unos días de vacaciones bien merecidos. Sí, también merecidos. Ya regresamos con más a través de la frecuencia naranja EXA 103.9. Estamos arrancando en esta mañana, ombligo de semana, miércoles 19 de agosto. Quiero agradecer a mi compañero y amigo Chilapa, que por aquí me estuvo cubriendo. Gracias. A mi queridísimo Levi también, quien ha estado en los controles técnicos, y hoy nuevamente lo tenemos por aquí y estamos muy felices de iniciar un programa más. En un rato más voy a tener enlaces con Chilapa porque trae sorpresas para nosotros, pero también tengo hoy a un invitado para que no te lo pierdas, porque vamos a tener una plática bien padrísima en un ratito más, así que por favor, no le cambies y quédate en la frecuencia naranja. Yo soy tu amiga Mafer Ortiz y fíjate que el día de hoy, 19 de agosto, es el Día Mundial de la Fotografía. Ay, como la canción de Juanes, de fotografía. Y bueno, se relaciona también este día porque nos recuerda la importancia de mantener esos recuerdos o como hasta documentos importantes a través de una fotografía. ¿Cuál es esa fotografía que a ti realmente dices, jamás voy a borrar de mi teléfono? Y es que puede ser con un ser querido que tal vez ya no está con nosotros, algún momento especial, un atardecer que te encantó, que dices, wow, ya ves que aquí en Los Cabos, la verdad que Dios se pinta solito y de repente hay unos atardeceres o amaneceres increíbles. La verdad que son, ahora que yo estuve de vacaciones, pues fui a otro tipo de ciudad y la verdad que yo decía, ay, extraño. Es que sí, o sea, qué bonito lugar, en serio, es en el que vivimos. Es un privilegio realmente estar aquí y qué mejor que pues con una nueva oportunidad, un nuevo día de vida. ¡Qué bonito! ¡Ay, qué precioso! Pero bueno, ¿qué les parece si arrancamos? ¿Ustedes qué tal les parece esta nueva era digital de la fotografía? Porque ha cambiado mucho. Pero yo no sé si son todavía de las personas que tienen su álbum de fotografías de la boda, de los 15 años. Ahora todos lo subimos a la red social y pues ya, ¿no? Pero yo siento personalmente, a mí el tenerlas impresas, a lo mejor en algún portarretratos o tener algún álbum, a mí me sigue encantando. No sé, se me hace muy padre. Antes, no sé, hay muchas generaciones que ya no les tocó, pero pues cuando todavía, y bueno, a mí fue la época, porque va a haber alguien que me va a decir, no, y antes era de tal forma, pero cuando era el rollo, ¿cuántas fotos eran? 60 o 30, ¿no? El rollo era de 30 a 60, algo así, eran poquitas, no me acuerdo muy bien. Pero era voltea y a ver cómo saliste. Si te moviste, pues ni modo. No había forma de, a ver, deja veo, deja borro, no. O sea, tenías 30 oportunidades de sacar una fotografía y eran para un evento. Y pues bueno, a mí eso se me hace muy padre. Pero bueno, vamos a iniciar en esta mañana con más a través de la frecuencia naranja. Hoy también, fíjense que es el cumpleaños de esta famosa diseñadora francesa, quien es Coco Chanel, muy hermosa, muy elegante, muy bellísima. Y al rato te voy a compartir un poquito más de ella. Pero bueno, vamos a arrancar con más aquí a través de la frecuencia naranja. Estamos en A Toda Mafer. ¿Tú cómo estás? Quiero saber de ti. Mándame mensajito a través del mensaje de WhatsApp. Vámonos con música. Arrancamos A Toda Mafer. Súbale.

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2: Ya regresamos con más, son las 9:15 de la mañana. Me da muchísimo gusto saludarlos a través de esta frecuencia. Como les decía, ya regresamos de vacaciones. Estoy recibiendo por aquí muchos mensajes. Gracias, ahorita le voy a dar lectura a sus mensajitos. Toda la buena vibra que me están enviando por aquí, muchas gracias. Recuerden que la línea de WhatsApp es el 624-192-1039, la frecuencia EXA 103.9, para que por aquí se sigan conectando con nosotros y mandando saludos y demás. Pero bueno, les quiero platicar sobre esta... Ay, no, bueno, es que traigo varios temas, no sé por cuál empezar, pero bueno, me voy a ir con este, ya que está cumpliendo años el día de hoy. La verdad que a mí personalmente se me hace una historia muy padre, pero cuando escuchamos sobre pues sí, es un nombre, una marca, un nombre creado de Coco Chanel, que nació el 19 de agosto de 1883 en Francia. Y bueno, resulta y resalta que como nosotros lo conocemos, Coco, pues tuvo una infancia muy difícil. Fíjense que su madre murió cuando ella era una niña y su padre la dejó en un orfanato. Y su historia desde ahí obviamente comienza. Tuvo una infancia completamente, pues, muy difícil, donde aprendió en ese mismo orfanato a coser antes de dedicarse por completo a la moda. También ella se dedicó a cantar en cafés y de ahí surgió el apodo que se posicionó más como Coco. Bueno, empezó diseñando sombreros y poco a poco fue revolucionando la ropa femenina. En una época en la que las mujeres todavía usaban corsés y pues bueno, eran unas prendas muy incómodas. Porque imagínate, ahorita hay blusitas, ¿verdad?, que son tipo corset. Ah, bueno, pero imagínate durante todo el día, ¡ay no! Bueno, ella impuso una moda más sencilla, práctica y elegante. Propuso los pantalones para mujer, los trajes también diferentes, las perlas, el famoso vestido negro y creó uno de los perfumes pues más conocidos del mundo hasta la actualidad. Y bueno, un dato curioso también es que ese perfume del que les estoy hablando, lleva un número, que es el número 5, y esto surgió porque Coco eligió la quinta muestra que le presentó el perfumista. Y además consideraba el número 5 como un buen número de buena suerte. Y otro detalle también muy característico es que hizo del negro, que pues estaba relacionado con el luto, en un color sofisticado y elegante. Y sí, realmente hasta la fecha hay mucha gente que te dice, oye, pues andas de luto, que no. O sea, es también un toque de elegancia. Y bueno, su vida también fue llena de mucha polémica, especialmente por sus relaciones y las actividades durante la ocupación alemana de Francia en la Segunda Guerra Mundial. Algo que siempre, pues, ella lo comenta y viene, lo comentó y fue parte de su vida. Pero también se sigue recordando, además por la moda, por el perfume, por algunas frases que han cambiado. Por ejemplo, ella decía mucho, y es, ojo, a pesar de que se dedicaba a la moda, ella decía esto: la moda pasa, el estilo es el que permanece. Y es que realmente también es eso. Ahorita hay una nueva corriente de que no necesitas ningún tipo de marca, porque no sé si recordarán, pero antes era como, pues no sé, ciertas marcas, y las nuevas generaciones, literal, las nuevas generaciones, vienen con una tendencia a decir, no me interesa saber nada de las marcas, de hecho, entre menos consumismo, mejor. Había una rachita, que usted tal vez recordará, también en las redes sociales, de muchas influencers, que hasta la fecha se da, y no estoy diciendo que si es bueno o es malo, simplemente es un gusto, y es válido tener que cada quien tenga sus propias elecciones. Pero el punto es que últimamente muchos perfiles han sido señalados por decir que invitan mucho al consumismo. Entonces, de hecho, las nuevas generaciones de influencers son todo lo contrario, ¿no? Es el vamos a hacerlo, pues lo más normal. Si te gusta, pues póntelo, si no, no, pero pues una marca no te va a hacer. Y por eso también esta frase se hizo muy icónica: la moda pasa, el estilo es el que permanece. Y otra que también fue una de las más popularizadas fue: Para ser irreemplazable, uno siempre debe de ser diferente. Y yo con esto me voy a ir con más música, pero la pregunta es, ¿qué tan diferente eres? Y cuando eres diferente, ¿no te causa cierta incomodidad? O sea, el hecho de que por fin quieres dar ese paso, quieres ser diferente, quieres hacer las cosas que tal vez ante la sociedad están así señaladas y tú dices, no, quiero cambiarlo poquito. Y a veces uno podría llegarte hasta sentir mal. O muchos hablamos de libertad, pero cuando vemos a alguien libre, lo criticamos. ¿No les ha pasado? Bueno, se los comparto y ya me voy. Ya me voy con más música. Ahorita regreso, son las 9:20. Y estamos aquí en A Toda Mafer. No me le cambies, ya volvemos.

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2: Ya regresamos, son las 9:35 de la mañana y me da muchísimo gusto, como se los mencioné al inicio del programa, tengo invitadazo el día de hoy y además porque a mí me encanta este hotel que es Hacienda del Mar, que ahorita estábamos platicando fuera del aire de cada uno de los spots especiales que tienen. Es hermoso, divino, pero además, obviamente, su cocina, sus platillos, toda la propuesta que ellos presentan, pues es maravillosa. Y por eso está con nosotros el chef de Hacienda del Mar, José Lascarro, que está aquí con nosotros. Muy buenos días, qué gusto saludarte, chef.
3: Muy buenos días, muchas gracias. Igualmente, saludos a todos.
2: Oye, me encanta que vienes porque siempre contigo aprendo. Y ahorita también te hacía una pregunta sobre cuál es la experiencia que se llevan, pues, muchos de los turistas cuando vienen y prueban platillos tan mexicanos, pero más adelante me vamos a hablar de eso. Ahorita me gustaría que aprovecháramos este espacio para hablar sobre un platillo que nos representa y que además ustedes lo hacen 100% como debe de hacerse, y son los chiles en nogada. ¡Qué delicia! Y qué bueno que ya arrancaron con esta temporada.
3: Pues es de las temporadas más esperadas, es de las que más me gustan.
2: Sí.
3: Porque pues obviamente pues mis raíces están en Puebla, ¿no? Y nada mejor que representar un gran platillo que es el emblema de México. Uh-huh. Sí o sí.
2: Sí.
3: ¿No? Entonces es el único platillo que tiene los tres colores de la bandera, digámoslo así.
2: Nada más y nada menos. Empezando por ahí.
3: Sí, entonces, y bueno, pues toda la tradición que tiene, toda la historia que tiene, todo el baraje cultural que hay ahí, y sobre todo el impacto económico que existe a través del chile en nogada, ¿no? En Puebla es una temporada súper buena para todos los restauranteros. Hay restaurantes que venden 20,000 chiles en la temporada, 30,000 wow. chiles, o sea, sí hay...
2: Un consumo fuerte.
3: Es un consumo impresionante, y lo padre es que pues cuando llega alguien de fuera a Puebla, es... Realmente están viviendo Puebla,
2: ¿no? Ah, es una manera muy bonita, cuando vas de viaje, lo que mencionábamos, probar un platillo y que digas, realmente me gusta, me sabe a México, me sabe a historia, porque también si vamos a hablar del chile en nogada, pues es un platillo que históricamente tiene una gran representación en nuestra historia, en México.
3: Correcto, y pues habla de toda la mezcla que hubo, ¿no? Es una cocina criolla, ¿no? Y pues es una cocina conventual de la colonia, ¿no? Entonces, una mezcla entre lo español y lo mexicano, porque pues todos los ingredientes que tenemos en el chile en nogada, uh-huh. Estamos hablando de manzana, pera, durazno, granada, la nuez, pues eran ingredientes que pues en México no existían. Y quienes lo trajeron fueron los españoles, y eso es lo interesante. Dices, se hace la cocina criolla, ¿no?
2: Wow. Entonces, una mezcla de cultura.
3: Es una mezcla de todo, pero pues la verdad es que sin ese periodo de la colonia no tendríamos esta cocina tan bonita, tan sorprendente.
2: Y que sigue siendo un platillo gourmet. O sea, mi Maxi, ahorita, ahorita que los mencionabas, el tipo de ingredientes que llevan, se te hace agua la boca y dices, qué delicia, pero además porque dices, oye, pues lleva ciertos ingredientes que para empezar, no tan fácil en todo el año los encuentras. Perfecto. Muchos son de temporada. Y aparte, de alguna u otra forma, son ingredientes seleccionados. Imagínate, en aquel entonces, todavía aún más.
3: Pues era todavía mucho más difícil porque al ser productos que venían, recordemos que hubo un plan de que pues Puebla iba a ser la nueva España. Uh-huh. Entonces todos estos ingredientes llegaban a solamente élite, ¿no? Entonces, ¿en dónde se cocinaba? Pues en los conventos.
2: ¿Y en dónde de ahí viene esa historia, ¿no? Que correcto. Ahí se prepara.
3: Ajá. Exacto, ¿y en dónde se sembraban, en dónde tenían los huertos? Pues en los conventos, en los alrededores, ¿no? Y en este caso, en específico, hablamos de Calpan, que está a las faldas del Popocatépetl, en donde pues también la tierra es súper fértil, tiene todo. Y pues ahí decidieron tener sus huertos frutales, y eso es lo interesante, que no, y o sea, la manzana, la pera, la nuez, la granada, todo eso se daba en esa región, por clima, por todo. Y si bien dices, es muy interesante esa mezcla de sabores que existe.
2: Sí, que
3: no, el mismo chile te aporta un sabor impresionante, uh-huh. frutal, la granada, misma llamada de Granada, pues de Granada en España, ¿no? La nuez de Castilla, pues de Castilla. Entonces todo eso pues representa todo.
2: Y ahora, chef,
3: de una manera más.
2: Algo que me gusta mucho con usted es platicarlo. Siempre aprendo mucho cuando hablamos de este tipo de platillos. Pero el concepto que manejan ustedes desde el hotel en Hacienda del Mar, que siempre es rescatar y conservar como el sello de México. Vienes de vacaciones y se me hace bien padre que de donde vengas vives la experiencia de estar con todo el lujo, con todas las atenciones, pero desde un tema pues muy mexicano. Pero además de que usted tiene toda la preparación, como por así decirlo, de chef, pues creció literal con estos platillos, y entonces yo siento que en la forma en la que usted prepara, en este caso, los chiles en nogada, la receta, pues es 100% algo imperdible, familia, porque imagínese, él sabe toda la historia, todo lo que es tradición, creció, se preparó, si lo vemos así como el tema ejecutivo, pero además se desarrollan en un lugar magnífico que es Hacienda del Mar. O sea, juntaron todos los elementos con usted, chef.
3: Pues gracias a Dios. No, pero
2: humildemente.
3: Humildemente, no, pero la verdad es que, pues sí, lo acabas de decir muy bien. No necesariamente tienes que ir a Puebla para probar algo tan espectacular, porque si lo digo, es espectacular. El chile en nogada es espectacular. Haciéndolo bien.
2: Sí, porque hay gente que después nunca lo prueba. Yo he visto y lo prueban y yo, es que es delicioso. Y cuando lo prueban es así como, ah, y yo, no.
3: No, bien hecho es una maravilla. Y luego hay alguno que otro volado que dice, voy a hacer chiles en nogada, pero son de camarón y tienen crema. O sea, eso no es chile en nogada. Es un,
2: es un chile, otro platillo.
3: Es un chile relleno de camarón, pero no le llames chile en nogada, ¿no? Claro. Entonces, ese respeto y ese valor y tradición cultural sí lo tenemos. Y Hacienda del Mar es lo que hace, ¿no? Rescata y promueve la mexicanidad, ¿no? No hay nada más bonito en México que lo mexicano.
2: Sí, claro.
3: ¿No? Entonces, pues al hablar de una hacienda, cada rincón, es lo que te decía hace un momento, cada rincón tiene un elemento súper bonito, muy mexicano, muy arraigado, obviamente con toda la modernidad actual, pero respetando 100% lo mexicano, la cultura.
2: Sí.
3: Entonces, cuando llega un americano, un asiático, un árabe, háblese lo que quien venga a Hacienda del Mar, pues realmente se están llevando un cachito entero de México, ¿no?
2: Ay,
3: o sea, por
2: padre.
3: Todo lado, gastronomía, en cada centro de consumo hay un elemento mexicano muy, muy arraigado. Tenemos cocina italiana, tenemos steakhouse, un chorro de cosas, asiáticos, de todo, pero pues obviamente conservamos la raíz mexicana en todos los elementos. Entonces, sí, no hay nada más bonito que conservar la cultura.
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3: 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Me estaban preguntando la vez pasada una reportera, me decía, oye, qué mejor que sentarte a la orilla del mar, uh-huh, con esta vista tan increíble, en mero atardecer, y comiendo un chile en nogada, es una poesía.
2: Ay.
3: Entonces, y la verdad es que sí es una maravilla.
2: Ya sé quién te lo dijo, por el tipo de comentario. No, bueno. Es una chica que es de Cabo, es.
3: Sí.
2: Sí, ¿verdad? Sí, yo le mando un saludo a mi bella Quintela, le mando un fuerte abrazo.
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3: pues
2: vivan una experiencia increíble.
3: Sí, y que salgan felices, ese es el objetivo, ¿no? Que mientras estés comiendo, pues estén atendiendo como como debe ser, y nada mejor que pues, en Hacienda del Mar, ¿no? En el restaurante Pitayas, que es un lujo, entonces.
2: Ahí los esperamos.
3: Invitadísimos a todos.
2: Ay, muchas gracias. Sí, sí, sí. Gracias, chef, por estar con nosotros. Nos tenemos que ir rápidamente con música. Le agradezco muchísimo que se diera el tiempo de asistir aquí con nosotros.
3: No, muchas gracias por la invitación, hombre. Gracias a ustedes.
2: Gracias. Estuvo con nosotros el chef José Lascarro de Hacienda del Mar. No se pierdan, por favor, esta gran propuesta, que es algo delicioso, y ya pueden ir ya el día de hoy hasta el 30 de septiembre. Me voy con música y ahorita regresamos aquí en A Toda Maffer. ¡Súbale!

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4: ¡Hello! ¿Qué onda? ¿Qué rollo con el pollo? Ya regresamos. Estamos iniciando con esta segunda hora a través de la frecuencia naranja. Son las 10:01 y me da muchísimo gusto saludarte a ti. Ya regresé de vacaciones. Como dicen por ahí, ya llegué de donde andaba. Se me concedió volver. Con ritmo, ¿verdad? Pero sí, así va, así va. Está por aquí mi queridísimo Levi en los controles técnicos. Yo soy tu amiga Mafer Ortiz y estamos aquí en A Toda Mafer. Estamos con transmisión completamente en vivo en la frecuencia naranja para que te quedes con nosotros. Tenemos la línea de WhatsApp disponible. Ya ahorita voy a darle lectura a sus mensajitos y agradecerles como siempre que se estén comunicando, que me manden por ahí sus mensajes y también a la gente preciosa que se conecta en mi en vivo. Ay, saludos especiales para todos ellos. Gracias. Oigan, y también saben que saludos para Chilapa, que me estuvo cubriendo durante estos días que yo me fui de vacaciones. Y como ya lo extrañamos, en un ratito más me voy a conectar con él porque, ¿qué creen? 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Así que más al ratito, por favor. 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Gracias por estar por aquí con nosotros. Tengo mensajitos, ya me lo borraron. Terminación 67, Diego me mandó un mensaje y ya me lo eliminó. ¿Por qué me eliminan los mensajes? Oye, la verdad es una ventaja, porque yo no sé si usted se acuerda, pero antes mandabas un mensaje. Y a quien fuera, ¿no? A tal vez enojado, sentido, mandabas ese mensaje y le decías y luego pasaban los minutos. Por ejemplo, mandabas un mensaje enojado, pasaban los minutos y después decías, chin, ¿para qué le ponía eso? Y ya te fregates, mano, porque ya no había vuelta atrás. Pero ahora eliminas o hasta editas. Si todavía alcanzas, puedes editar. O sea, tienes chance de equivocarte. Antes no. WhatsApp nos está mal acostumbrando. Porque es que imagínate, ay, no, al cabo lo edito, lo borro. No, no, señora, no, señor. En la vida sí tiene que ser, ¿verdad? Ya lo dijo, ya, ni modo. Pero bueno, dice por acá mi querido Alberto. Buenos días, Mafer Ortiz. Siempre es un placer escuchar tu voz. Ay, muchas gracias. Gracias por ese bonito mensaje que me hacen llegar de bienvenida. Gracias, mi querido Alberto. Que Dios te bendiga. Te mando un fuerte abrazo y en verdad feliz de la vida de estar por aquí. Me pone. No, es que usted borró el mensaje, señor. Saludos a Jorge, que me dice por acá, amiga, bienvenida. Qué bueno que ya estás de regreso. Acabo de descubrir que te puedo escuchar a través de la aplicación de. Dice, y me gusta, saludos. ¿Y qué? Dice, gracias a Chilapa por su entrega. También le manda saludos. Living Room, ¿pero eso dónde es? No entiendo qué es. Pero sí, acuérdense que con Exa nos pueden escuchar en todas partes. Puede ser a través de la aplicación. Pueden pedirle hasta, ¿cómo se llama esta? Alexa. Por diferentes lados me pueden escuchar, solamente dicen EXA 103.9 o EXA de Los Cabos y ya nos pueden por ahí escuchar y nosotros felices de la vida de acompañarlos. Saludos, buen día. Híjoles, me están reportando, y esto fue hace rato, no sé cómo está actualizado. Gracias, Silvestre, y una disculpa que apenas pude leer tu mensaje, pero nos mencionaban que había un choque en Cabo Azul. Pero yo creo que ya está más, si me. Ya está, pues ya está más libre, ¿no? Ah, no, me dice Jackie que todavía está el tráfico pesado, entonces sigue el tráfico pesado desde lo que es en Cabo Azul para que tomen precauciones. Pues el día de ayer y hoy ha habido mucho tráfico, ¿verdad? Ha estado la cosa intensa. Manejen, por favor, con mucha precaución, familia. Dice por acá, aparte del colapso por la obra, un choque. Ya está por ahí la Policía Federal, 3 patrullas y bienvenida, me dice Chay Soto. Gracias. Pues la cosa está dura, ¿eh? Si vienes de San José, pues maneja con mucha precaución porque nos están mandando por aquí las imágenes. Ay, no, yo tengo los mejores radioescuchas, todo el reporte completo, Dios mío. Me mandan por aquí las imágenes donde pues todavía se ve que están por ahí con el tema de la obra, pero además pues hubo un incidente, pues maneje con precaución, ya se la saben, la cosa está de repente muy fuerte y pues a nosotros nos toca ser muy responsables y manejar con mucho cuidado. Pero bueno, vámonos con música, arrancamos y ahorita nos vamos con mi buen Chilapa, quien ya está por ahí. Y nos vamos a ir enlazando con él. Vámonos con música. Recuerda que estamos aquí en A Toda Mafer. ¡Súbale!

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3: Ya regresamos con más. Son las 10:10 de la mañana. Y saludos a toda la gente que por aquí se está reportando por la vía WhatsApp. Nos están mencionando sobre sí, hay mucho tráfico para que manejen con precaución. Me dice por aquí, apenas se los van a llevar. O sea, el tema del accidente que ocurrió. Nos llegan fotos del accidente. Maneje con precaución. Sí, hay mucho tráfico, familia. Maneje con mucha precaución. Gracias a mi amigo Tony Prado, a quien le mando un fuerte abrazo y bendiciones. Oigan, y a mi comadre, amiga Katia, que ahorita viene hermosa, me sorprendió. Hasta yo dije, ¿qué? ¿Me trajo lonche? No lo podía creer. Te quiero mucho, comadre. Y a quien también quiero mucho es a mi buen Chilapa. Y más cuando nos trae buenas noticias. Chilapa, me lazo contigo. Buenos días, ¿cómo estás?
4: Muy buenos días, Mafer, muy buenos días, familia de XFM. ¿Cómo están el día de hoy? Oigan, yo ando listo en todas partes. Como bien lo saben, XFM tiene las mejores promociones para ti. 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
4: Gente por acá, ahí andamos.
3: Gracias. Ahí andamos.
4: 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Ahora sí, Mafer, regresamos contigo al estudio y recuerda, en todas partes, ponte Exa.
3: Gracias, mi estimado Chilapa, te mando un fuerte abrazo y yo me voy a ir con más música, no sin antes, rápidamente por aquí, mi querido Jorge también me mandó un mensajito, por acá nos dice... Ay...
5: Pero de verdad, qué gusto escucharte en esta mañanita. Oye, pues las cámaras antes manejaban rollos de 110.
3: Tiempo, es que hace ratito estábamos hablando que es el día de la fotografía. Y por acá nos dicen.
5: Unos delgaditos y de 135, que eran como estos rollitos un poquito más anchos. Y traían 12, 24 y 36 fotos. Y cuando tenías que sacar el rollo, tenías que irte a un cuarto oscuro para que no se velaran. Y bueno, era todo un arte. Ahora, pues la fotografía digital ha cambiado por completo y tú puedes tirar más de 1,000 fotografías y de las cuales solo sirve uno, pero qué bonito recuerdo y qué bonita tradición la fotografía. Nos escuchamos en la tarde. Yo soy Jorge Goy, afortunadamente tú no lo eres.
3: Gracias, mi querido Jorge Goy, me voy con música rápidamente, no me le cambies, estamos aquí en A Toda Mafer, suele.

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0: Ya regresamos, familia. Son las 10:27 de la mañana. Oigan, ahorita estoy saludando por aquí en unos videitos a gente bien hermosa, desde otros lugares. Les mando saludos especiales. Y la verdad que la mayoría de la gente, cuando se enteraron del lugar en el que estamos, que son, pues ya sea Los Cabos, La Paz, para allá Barriles, Baja California Sur, ¿verdad? Todo nuestro estado. Pues unos me dicen, qué padre y qué envidia. Y yo les digo, la verdad que sí. Ah, es que la verdad, miren, familia, nosotros estamos en un lugar muy bien ubicados porque a pocas horas nos esperan experiencias inolvidables, porque hay viajes que no se miden en kilómetros, sino en los momentos que regala. Por eso aquí en Baja California Sur, la mejor forma de descubrir el destino, pues es salir a la carretera y dejar que cada parada cuente una historia. Ahora sí, dejar que la vida te sorprenda. 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Siempre hay muy buen contenido para que tú puedas darte también algunas ideas, pedir recomendaciones de qué lugares debes de visitar. Y es que la verdad, sí se lo digo, familia, hay que sentirnos bien contentos y bien orgullosos del lugar en el que estamos. Estamos a pasitos de vivir experiencias que se convierten inolvidables. Estamos a minutos o a horas de vivir algo único. Hay gente que viaja de tantas partes del mundo para vivir lo que nosotros tenemos a una hora. Así que hay que aprovecharlo, gozarlo, respetarlo y cuidarlo. Y en otros temas, algo le iba a decir, ahorita que estaba aventándome esto, ya se me fue el rollo, ahorita me acuerdo. Pero bueno, ahí está la recomendación, además de que para muchos tal vez son vacaciones o dijiste, no me fui a ningún lado. Pues no, hombre, aprovecha, aquí está la chulada. Mi estimada Mafer Ortiz, me da gusto escucharte. Mándanos un saludo, ya andamos con todo echándole ganas a la venta. Eso, mi estimado amigo Osvaldo Cedillo, que Dios me lo bendiga, que todo se le venda, que todas las puertas se abran y que le vaya muy bien a usted y a su hermosa esposa y familia, que son bien trabajadores y preparan cosas bien ricas. Saludos a mi amigo Jorge Castañeda. Alberto dice, se nos hizo que quitaran esa pared que parecía tope en la de Lázaro Cárdenas, afuera de un hospital particular, dice por acá. ¿A poco? Ya lo quitaron. Me voy a asomar al rato. No es que sea chismosa ni metiche, pero nomás para tener. Si es el que tú dices. Fíjate que yo lo veía y la verdad, desde mi punto de vista, dije, está bien. Uno que pusieron aquí saliendo de San Lucas, ¿no? En el centro. Yo fíjate que me van a disculpar, mucha gente va a decir, ¿cómo se te ocurre decir? Bueno, perdóneme usted, pero es mi humilde opinión. Es que de repente andamos bien acelerados y no me va a dejar mentir. Ese tipo, bien hechos, ¿verdad? Y bien acomodados y bien diseñados, hacen que le bajemos, porque de repente traemos así como que mucho acelere. Hola, amiga Mafer, bienvenida de regreso al programa. Saludos y que tengas un maravilloso día, me dice Rogelito. Gracias, Rogelito, te mando un fuerte abrazo. Bendiciones para ti. También dice Andreu, dice, mándale un saludo, porfa, por radio a don Pedro, por favor. Claro que le mando un saludo a don Pedro, mi perro. aquí en el programa. Es más, es su programa. Ah. A mi perrito, muy bonito, precioso. Dice, hola Mafer, buenos días, para mandarle felicitaciones muy especiales a mi esposa hermosa, que amo con todo mi corazón, Nati Castillo, que el día de hoy está cumpliendo años de parte de su esposo e hijos. Qué hermoso, señor. Dios me lo bendiga a mi queridísima Nati Castillo, que está cumpliendo años. Que Dios la bendiga, que se la pase muy bien. Qué bueno que la está felicitando. Y pues bueno, que toda la familia la puedan festejar y disfrutar un año más. Y muchos más, ¿verdad? Este año que se cumple agradecidos y muchos años más. Dios me los bendiga a toda la familia. Qué bonito. Qué bonito es lo bonito, ¿verdad? La familia. A veces nos toca, por aquí dice, hay que hacer un reto. ¿Qué? Hay que hacer un reto para farmear Aura, mi querida Mafer, y bienvenida de nuevo. Se te extrañó mucho, saludos. No has leído mi mensaje, dice Uriel. Pero no le entiendo. ¿Un reto de qué? ¿Qué dijo Uriel? A ver, mándame un audio porque no entendí. Dice Ramón. Buenos días, Mafer. ¿Qué rollo con el pollo? Gusto escucharte. Te mando un fuerte abrazo. Saludos. Ay. Él lo dice. A la mejor locutora. Así dijo. Yo no sé. No lo inventé. Aquí hay evidencia. Gracias, Ramón Hernández. Te mando un beso y un abrazo. Mafer, buenos días. Mándanos saludos a mi amigo Daniel y a mí. Ay, a mi querido Alex, que por ahí nos van escuchando. Dios me los bendiga, mis queridos amigos preciosos, Daniel y Alex. Fuerte abrazo para los dos. Yo me voy con más música. Ahorita regresamos. Ya se nos hizo, mira, bien rápida la mañana. 10:33. Ahorita regresamos. Saludos también para mi querido Albertronic, que por acá también está conectado. Dios me lo bendiga. Me voy con más música y ahorita regresamos en A Toda Mafer.

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2: Ya son las 10:46 de la mañana. Oigan, familia, tengo por aquí algunos mensajitos. Mi querida Maffer, que... dice, farmear aura. Dice, es que en la mañana estaban explicando sobre... Se ha desatado entre los chavitos un reto de farmear aura. Y estaban explicando que consiste en hacer movimientos y competir a fin de, pues, ver quién tiene más aura, más presencia, si se hizo muy gracioso. Y cuando hiciste tu programa, estaba fresco el tema de farmear aura, por eso te hice ese comentario. ¡Ah! ¡Ay, amigo! No, yo andaba en la luna. En la luna andaba yo. Pero bueno, ¿saben qué? Les tengo que decir algo bien importante. 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Pues yo ya me empiezo más o menos por aquí con ir mensajitos. Saludos, Maffer y Chilapa, me dice por aquí Humberto Guerrero. Muchas gracias, mi querido Chumbe, le mando un fuerte abrazo. Hola, no quiero sonar apresurado, pero ya casi ponen mi canción. Es que ya no podré escuchar la radio, me dicen por acá. Es que, ¿sabes qué? Ahorita tenemos que revisar, hermanito, porque no tenemos ahorita complacencias. La cabina del despecho son los jueves y viernes, pero si podemos, con todo gusto, te la incluimos en un ratito más. Ya se las mando por aquí a mi buen Chilapa. Digo, Chilapa, Levi. El Chilapa se va a estar acordando de mí. Si las tenemos, con todo gusto les agregamos sus temas, pero recuerden que ya tenemos ahora sí que el programa listo, por eso es más difícil. Pero bueno, saludos para Adri, que nos menciona que nos escuchaba cuando estaba aquí en Los Cabos. Ya se fue a La Paz, pero también le digo que recuerden que nos pueden escuchar en cualquier parte del mundo. Solamente tienen que descargar la aplicación de Exa y ponerle ahí Exa Los Cabos y por ahí nos van a poder estar escuchando. Y nosotros felices de la vida de poder escucharlos. Vamos a una cancioncita y ahorita nos despedimos, mi amigo Levi. Todo alcanzamos, ¿no? Música y ya regresamos.

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2: Saludos a toda la gente preciosa que por aquí se ha estado conectando, reportando, maneje con precaución. Ahorita no tengo la actualización exacta de cómo está el tema ahí de la carretera. Si alguien me va escuchando en este momento y podemos compartir, se lo voy a agradecer bastante. Situación actual de cómo se encuentra ahorita la carretera transpeninsular, por favor, porque hace ratito nos mencionaban que hay por ahí algunos ajustes en la carretera, están acomodando por ahí, pero además se había presentado lamentablemente un accidente automovilístico, así que maneje con mucha precaución. Yo me empiezo a despedir. Levi estuvo en los controles técnicos. Saludos a Lau. Dice, ay, mira Lau. Saludos desde Londres. Vine a un trabajo y aquí, ay, mira, descubrí por Don Pedro. Le mandamos saludos. Muchas gracias, mi querida Lau. Gracias. Ya nosotros nos despedimos. Como siempre, agradecerle que nos permitiera estar con usted en esta mañana tan bonita de miércoles, ombligo de semana, 19 de agosto. Cuídeseme mucho, que Dios lo bendiga. Mañana en punto de las 9 los estaré esperando por acá. Y no se olvide, mire, yo no sé exactamente por qué situación esté pasando, pero como todos en algún momento de nuestra vida hemos sentido que todas las puertas se nos han cerrado, que ya no hay respuesta, que ya no podemos. Yo no sé si les ha pasado, pero yo creo que la mayoría, y me incluyo, hemos sentido que a veces ya no hay más. Pero yo le quiero decir algo. Que cada día es un maravilloso milagro y regalo de Dios que hemos recibido. Y que esto significa que tenemos la posibilidad o la oportunidad, como usted lo quiera ver, de poder intentarlo una vez más. Que no deje de confiar. De hecho, hay un video bien padre que me gusta mucho en las redes sociales que dice, una de las palabras que más se repiten en la Biblia, en el libro sagrado, es la fe, ten fe, confía. Confía, ten fe. Entonces, yo nomás le quería decir eso. Hay circunstancias bien difíciles en la vida de todas las personas, ¿verdad? A veces a unos les ocurren más jóvenes, otros un poquito más grandes, pero yo creo que nadie de nosotros estamos exentos a pasar por una situación que a veces sentimos que nos rompe y que ya no podemos más. Yo nomás le quería decir eso, que no pierda la fe. Que piense bien ahí, de repente nos agüitamos demasiado, no le demos fuerza a las cosas negativas, porque en serio, lo que estamos pensando se convierte en una realidad. Deje de pensar cosas, o sea, negativas en su vida, bloquéelo. Ya ve, hay gente que le dice, ay, no sé qué, algo malo, no, bloqueado, o sea, tras, en mi vida no entra, así póngase usted, algún pensamiento malo viene en su mente, bloqueado. Pura cosa buena y bendición, por favor. Yo me despido, que Dios me lo bendiga. Ya viene Dana Jiménez en punto de las 11 de la mañana con Cabo Es y con sus colaboradoras para que no se lo pierdan aquí en Exa. Yo soy Mafer Ortiz, así me encuentras en mis redes sociales. Te deseo que tengas un increíble día, que Dios te bendiga. Adiós.

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0: 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La hora exacta es 11 de la mañana. 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
0: 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Ya son las 11.
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1: La hora exacta es 12 del mediodía.
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1: Muy buenas tardes, familia. ¿Cómo están? A través de la frecuencia naranja, te saluda Chilapa, aquí en el micrófono más encendido de la radio, en el 103.9. ¿Cómo estás? ¿Cómo te la estás pasando en este ya miércoles 19 de agosto, siendo las 12 del mediodía con 5 minutitos? Arrancamos, Regresa, la música que no se olvida, 80s, 90s, 2000, y estamos muy contentos. Arrancamos con esta canción titulada Las de la Intuición. Esta es una canción, las más icónicas de la cantautora colombiana Shakira. Esta canción fue lanzada oficialmente en 2005 como parte de su exitoso sexto álbum de estudio, Fijación Oral, volumen 1. Así que aquí lo pudiste disfrutar en la frecuencia naranja. Así que haz tu petición al 624-192-1039. Listo, hasta la 1 de la tarde. Gracias a Daniel, que está en controles técnicos, haciendo posible este programa completamente en vivo para ti. ¿Desde dónde nos escuchas? ¿A través de la aplicación? ¿A través de internet? ¿A través del 103.9? ¿En qué parte de la República? Saluditos para todos los que nos escuchan a través de Alexa, a través de internet. Aquí estamos. ¿Saludos para quién? Yo quiero saludarte a ti, que sé que has tenido un día, una semana ajetreada, lamentablemente por el tráfico. Lo sabemos y créeme que todos pasamos por ello. Pero la mejor forma de darle la vuelta al cassette, a este rollo que nos trae tan estresados con el tráfico, bueno, es la música. Y aquí en XFM te vamos a hacer recordar esos bellos momentos de los 80s, los 90s o los 2000. Así que repórtate, haz tu petición, tú mandas, tú eres mi jefe en esta hora. 624-192-1039. Esta rolita con la que nos vamos a ir es para que tú la disfrutes. Esto se titula Dímelo, a cargo del señorón Enrique Iglesias. Disfrútala. Y esta canción salió en el 2007. ¿Qué andabas haciendo en esa fecha? Mándame un mensajito. ¿Andabas con alguien? ¿Te rompían el corazoncito? ¿O simplemente disfrutabas de la vida? ¿Algún recuerdo que se haya quedado marcado? Y recuerda que hoy es el día de la fotografía. Bien lo decía Maffer, esos recuerdos que se quedan grabados en un papel, en un álbum, o ahora con la tecnología en algún dispositivo. Así que escucha esta rolita, disfrútala, repórtate. Saluditos para quién está cumpliendo años. Recuerda, esto es Regresa. Bienvenidos.

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1: Ya andamos de regreso, familia. Estamos listísimos para ti. Gracias por reportarte a través del 624-192-1039. Oye, donde quiera que te encuentres, espero que estés disfrutando de este día soleado. Un día soleado que si a ti te gusta o te gustaría broncearte, oye, es el día perfecto. Que si quieres, no sé, hacer cualquier actividad que necesitaras, pues un poquito de sol, un poquito de rayos del sol, pues bueno, aquí es el momento. Acabamos de escuchar una canción muy, muy rítmica, muy agradable para este clima y para este tráfico. Él es Bon Jovi con esta canción que disfrutamos en este preciso instante. Y espero que tú, sí, hayas disfrutado de esta buena rolita que colocamos para ti. Living on a Prayer es de Bon Jovi, esta canción de los años 80s, icónico. Icónico y que narra una historia, ¿eh? ¿Tú ya te la sabes? Cuéntame la 624-192-1039. Oigan, y por acá me hacen una petición musical y con gusto la vamos a colocar. Bueno, no tengo la terminación. Es Luis Soler, a quien saludo con muchísimo gusto. Ya se anda reportando, dice, aquí escuchándote, Chilapa, desde la radio en el 103.9. Hoy compré mi boletito para ir a la Ciudad de México. Oye, pues que te vaya excelente y nos traes por ahí algo que venga en bolillo. Dice, voy a visitar a mi familia y novia. Y se me vino a la mente la rola de Yo te amo, de Chayanne. ¿Sí te molesto? No, claro, oye, tus peticiones son órdenes. Yo me siento como esta película del mago de la lámpara, que tú solamente agarras el teléfono de WhatsApp en lugar de frotar la lámpara y mandas un WhatsApp y dices, Chilapa, quiero que me pongas esta right now. Entonces nosotros la colocamos para ti, gracias a Luis Soler por reportarse aquí en el WhatsApp. Más exacto, Yo te amo es una de las baladas románticas, es la más exitosa del cantante puertorriqueño Chayanne, lanzada en el año 2000 como su segundo sencillo de su noveno álbum de estudio, Simplemente. Esta canción, la verdad es que tiene melancolía, tiene amor, tiene romanticismo, y no te digo más. Espero que tú la disfrutes aquí en la Frecuencia Naranja. Vámonos, Dani, con esta canción que se titula Yo te amo, a cargo de Chayanne, aquí en Exa FM.
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1: Ya andamos de regreso, familia. Son las 12 con 28 minutitos, ya casi la media, y espero que tú estés disfrutando de la compañía de la Frecuencia Naranja, porque aquí tenemos la mejor música para ti. Acabas de escuchar un himno de los más energéticos y célebres de la banda británica de rock, Queen. Esta canción, Don't Stop Me Now, qué buena rolita. La verdad es que para ella en el tráfico, mira, que te aligera bastante, ¿eh? No te puedes sacar esa canción de ahí y transportarte a donde quieras estar o donde debas estar ahorita, pero sí te transportó a esa canción que salías al parque, que ibas a la tardeada. ¿Te acuerdas de las tardeadas? Oye, eso ya no existe, eso ya se acabó. Ahora se llaman party o solamente irnos de rumba. Así que, ¿de qué te acordaste con esta canción? Espero que la estés disfrutando. Quédate con nosotros porque todavía tenemos mucho más para ti. Oigan, por acá nos andan solicitando cancioncitas a través del WhatsApp 624-192-1039 y dice: hola amigo Chilapa, porfa, ¿me podrías poner la canción de Up Periscope de Drake Bell? O si esa no se pudiera, porfa, la de Goodbye My Lovers, de Lover, de James Blunt, ¿ok? Mira, por acá se anda reportando el buen Uriel Hernández. Ahorita vamos a ver qué canción. Es más, esto va a ser hasta surprise para ti y para mí, porque producción no sé qué canción va a poner. Ahorita vamos a mandar a la cancioncita y tú sabrás cuál colocó el buen Daniel, que está en controles técnicos haciendo posible estos enlaces directos para ti en tu auto, en tu casa, si andas descansando. Oye, merecido lo tienes porque ya es miércoles, el cuerpo como que ya pide un descansito, y para los que todavía están dándolo todo, seguramente ya viene tu día de recompensa, que podría ser jueves de descanso, viernes o tal vez sábado y domingo. ¿Sí? ¿Tú eres de los que descansa 2 días? Oye, felicidades, conozco varios, así que disfruta de esta canción. Por lo pronto nos vamos a ir con esta rolita del señorón Gustavo Cerati. Esta canción se titula Crimen, una canción que salió en el 2006 en su álbum Ahí Vamos. Es una balada melancólica que explora el dolor de una ruptura. No te cuento más, disfrútala aquí en la Frecuencia Naranja y ahorita regresamos porque estamos en todas partes.

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7: De regreso, ya estamos listísimos para ti. Oigan, los minutos siguen avanzando y yo sigo disfrutando de tu compañía. Por acá nos mandan saluditos, muchísimas gracias. Vamos a pasar este saludito que ya está reportándose a través del 624-192-1039. Hola, hola.
8: Hola, Chilapa. Hola. Buenas tardes, saluditos, saluditos a todos allá. Solamente quería ver si nos podías hacer un favorcito de mandarnos un saludito.
7: ¿Saluditos?
8: Acá a todos en la sucursal nueva de O'Reilly, Colonia Los Cangrejos.
7: Ándale.
8: Los esperamos para todos los que gustan venir. Aquí estamos en O'Reilly.
7: Oye, voy a tener que ir, muchísimas gracias. No nos pasaste tu nombre, pero ojalá que todo el equipo esté escuchando porque nosotros tenemos que ir a conocerlos. Así que muchísimas gracias por la invitación. Gracias a ti que estás reportándote a través del WhatsApp más exacto. Y por acá nos piden una canción, esta canción, El Buen Uriel. Y nos vamos a ir rápidamente con algo titulado Up Periscope de Drake Bell, esta canción que ya está puestísima en nuestra playlist para que la disfrutes, la goces y te acuerdes de esa serie que sin duda alguna a muchos nos movió el tapete. Esta canción del estadounidense, lanzada en 2006, está lista para que tú la disfrutes y es una de las quintas pistas de su exitoso segundo álbum de estudio, It's Only Time. Así que es tiempo de escuchar a Drake Bell aquí en Regrexa.
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1: 10 minutos y será la 1 de la tarde, familia. Acabamos de escuchar una petición muy especial que por acá vamos a colocar el audio para que tú escuches de viva voz quién ordenó esta melodía.
2: Chilapa, me llamo Diego.
1: Saludos, tengo Diego.
2: 11 años y te puedo pedir una canción. Se llama Human Nature. Es de Michael Jackson. Entonces, ¿me la puedes poner, por favor? Me gusta demasiado. Es de mis favoritas de Michael Jackson. Saludos.
1: Ahí está, saluditos para el buen Diego que se anda reportando aquí a través del WhatsApp. Más exacto, esta canción que sin duda alguna tiene una atmósfera muy, muy romántica, tranquilona, una balada que sin duda alguna fue de los mejores proyectos que ha tenido Michael Jackson. 1982, como parte del álbum Thriller, esta canción, pues como tú lo sabes, ya la escuchaste. Human Nature es lo que acabamos de escuchar a cargo de Michael Jackson. Y también por acá, antes de despedirme, quiero mandar saluditos al buen Vico que se anda reportando y nos manda este audio.
3: Hola, ¿qué tal, Chilapa?
1: Saludos.
3: ¿Cómo estás? Buen día. Buenos y calurosos días.
1: Calurosos.
3: Oye, hermano, ¿podrás regalarnos el día de hoy la de No Basta con Franco De Vita, por favor? Gracias, saludos.
1: Ahí está, No Basta con Franco De Vita para mi buen amigo Vico, que anda reportándose aquí en el WhatsApp. Oigan, familia, gracias, gracias por hacer muy ameno este programa, porque tú mandas, tú eres mi jefe. De lunes a viernes, de 12 a 1 de la tarde, tú me ordenas la canción de los 80s, 90s y 2000, y nosotros, con gusto, Daniel y Chilapa, la colocamos aquí en la playlist de La Frecuencia Naranja. Recuerda, Regrexa, y también te quiero recordar que ya viene MBS Noticias Los Cabos con Ligia Romero Gutiérrez y todo el equipo. Hoy tocan deportes con Ángel Regio para que te informes de todo lo que acontece aquí en Los Cabos, Baja California Sur. 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

0: lamentablemente muchos accidentes en la mañana por alcance, porque vamos casi casi besando al auto de enfrente o al auto de atrás. Por favor, hay que ser prudentes, espacio, hay que dejar espacio, y ese espacio que dejamos entre carro y carro no es para que alguien llegue y se meta, no, es para pues evitar justamente estos choques por alcance, ¿va? Queremos que llegues sano y salvo a casita y que disfrutes de la vida y que sigas disfrutando, claro, de la frecuencia naranja. Mi nombre es Chilapa y recuerda, esto regresa en todas partes. 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
3: Hola, hola, muy buenas tardes. Me da mucho gusto darles la bienvenida a este su noticiero de MBS Noticias Los Cabos. Yo soy Ligia Romero Gutiérrez, su mensajera del aire, y estaré con ustedes en esta edición informativa de miércoles. Recuerde que nos puede sintonizar en el 103.9 de su FM en Exa Los Cabos y en la mejor, en la doble frecuencia, en el doble impacto, es decir, 2x1. En San José, en el 89.9, y en Cabo San Lucas, en el 102.3. Ahí nos puede encontrar. De igual manera, estamos en la aplicación digital desde su teléfono celular, vía internet, o incluso en Facebook, en MVS Noticias Los Cabos. Ahí nos puede encontrar. Puede dar like a la página, nos puede compartir en sus redes sociales toda la información que genera nuestros compañeros Leticia Hernández, su servidora Rocío Casas, incluso la sección deportiva de nuestro compañero Regio, los espectáculos de Chilapa y desde luego también la sección policiaca. Ya estamos en el día 231, faltan 134 días para cerrar el periodo anual en este miércoles 19 de agosto del 2026. En lo que respecta a las actividades marítimas en el puerto, estas están abiertas a la navegación, pero están exhortando a toda la comunidad marítima a mantenerse informados. Recuerde que hubo inestabilidad marítima ayer y antier, incluso ayer hubo varamiento de embarcaciones en la zona del Médano, aquí en la bahía de Cabo San Lucas, y reportaban en el Consejo de Protección Civil ayer en la rueda de prensa o en la sesión que tuvieron ayer, que tuvieron otras embarcaciones más en la ciudad de La Paz, que estaban varadas ahí en la zona de el malecón. Entonces hay que ser muy, muy atentos, muy precavidos a la información que se generan de las fuentes oficiales en cuanto al tema climatológico y desde luego también las marítimas, para que los prestadores de servicio de turismo náutico estén muy bien informados y eviten cualquier situación que vulnere su integridad o la de la embarcación o la tripulación que se encuentre a bordo. Las playas. ¿Cómo están las playas del puerto? Ayer estuvieron en bandera roja, es decir, no había posibilidad de que se pudiera nadar. Hoy las condiciones son muy diferentes, claro que sí. En San José del Cabo ya está disponible Palmilla y la zona de la playa. También en la zona norte están disponibles ya todas las playas con bandera amarilla. En la zona de Cabo San Lucas está disponible la zona de El Médano, la zona del Médano. Fíjese que lo que es el Corsario o la Empacadora no está disponible. No está disponible. La Empacadora está en bandera roja, así es que por favor siga la instrucción y no entre al mar. Sin embargo, en lo que es en la zona del Médano, ahí sí está disponible, y Chileno también. La Comisión Nacional del Agua da a conocer que las temperaturas máximas son de 41 grados en Ciudad Constitución, 17 grados como mínimas en Gustavo Díaz Ordaz. La Paz tendrá máximas de 35, mínimas de 30. San José, máximas de 33, mínimas de 25. Cabo San Lucas, los grados centígrados para hoy serán 32 y las mínimas de 28. Santiago tendrá 34 grados centígrados y mínimas de 24. Miraflores, 33 y mínimas de 23. La Ribera, 36 como máxima y 27 grados centígrados como mínima. En el famoso tandeo del agua potable y que todos esperamos para ponernos a hacer las labores propias que implican el uso del vital recurso, las zonas beneficiadas para este miércoles, mitad de semana. Escuche muy bien. Gastelum 1 y 2, Residencial Ventanas, Arcos del Sol 1 y 2, Puesta del Sol, Hospital General, Misiones de Santa Fe, Lomas del Sol 2, Lienzo Charro en su parte alta, Lomas del Cabo, Vialerri, Nueva Ejidal, Quintas California, Pedregal de Cortés, Lomas del Faro, Magisterial Casa Mexicana, Puerta de Hierro y Sierra Dorada. Esas son las zonas beneficiadas el día de hoy. Recuerde las vías de WhatsApp 624-192-1039 en EXA para recibir todos sus mensajes. Recuerde que hoy tenemos Ciudadanos al Aire. Hoy nuestro compañero Jaime León anda en una misión súper mega especial, pero nos dejó digna representante y está Vivi, quien estará dando lectura a los mensajes de nuestra audiencia. 624-192-1039 ahí en EXA, como lo comenté ahorita, y en la mejor, donde está nuestro compañero Regio, 624-192-0899. Y sin tanto preámbulo, vámonos como los caballos del Taste de Santiago con las voces de la expresión.
2: De autorizar ayuntamiento a ajustar 24 pesos al costo del transporte, se tendría en Los Cabos la tarifa más cara del país, a su destico.
4: Te voy a dar los datos. Monterrey, la tarifa es de 16 pesos. Actualmente en Los Cabos, 16 pesos. Tijuana, 15.50.
2: Gobierno y transportistas deben unir esfuerzos para modernizar el transporte en Los Cabos. Sebastián Álvarez.
5: Tocando el punto del transporte urbano y colectivo, tengo conocimiento que han hecho un gran esfuerzo, principalmente aquí los compañeros de Cabo San Lucas, para adquirir unidades nuevas.
2: El Congreso de Baja California Sur propone recurrir a la energía limpia y solar, además de plantear espacios inclusivos electorales para este 2027, expuso diputado priista Fabricio del Castillo.
6: Y aquí en Baja California Sur se deben de dar políticas públicas para la utilización de energía solar. Ese camino puede ser un gran apoyo a la generación que se tiene de la energía en Punta Prieta y la otra central termoeléctrica que tenemos acá en el Libramiento.
2: Truena acueducto de Palo Verde Santa Rosalía con enorme fuga, dejando sin agua a la cabecera municipal de Mulegé.
7: Tenemos, pues, la verdad, malas noticias. No quedó el acueducto, volvió a reventar, volvió a tronar.
2: Bomberos de La Paz, preocupados por alta incidencia de actos de piromanía en colonias populares, refiere su titular, Juan Jesús Ruiz.
8: Han presentado incendios ya en estructuras comerciales, habitadas y deshabitadas, operables y no operables, y eso nosotros nos ha cargado en un 200% gráficamente la tasa de incidencia en atención de emergencias.
3: Y ahora sí, vámonos como hilo de media. Como sabemos, hace semanas atrás se presentó la propuesta de aumentar la tarifa del servicio del transporte público, específico las modalidades del urbano y de los colectivos, que aproximadamente 60,000-70,000 personas hacen uso de este servicio, que cobra los 16 pesos. Pretenden subirlo a los 24 pesos. Tema que ha estado siendo analizado para ver la viabilidad de esta alza. Sin embargo, aunado a esto, Manuel Zamora, presidente de la Unión de Transportistas Cabeños, dijo que en la reunión con autoridades de gobierno que tuvieron días atrás para manifestar la crisis en la que se encuentran, refirieron, pues, la necesidad de contar con dos subsidios. Uno para hacer frente a la crisis del costo del combustible, debido a que la agrupación gasta alrededor de 50,000-60,000 pesos diarios en diésel, y el segundo apoyo o el segundo subsidio que están pidiendo es para resarcir la ayuda que se le da a los estudiantes y adultos mayores, y que representa el 35% de las personas que hacen uso de esta prestación de servicio público que el gobierno del estado debe de brindar, pero que delega la función a terceros, en este caso a concesionarios del transporte. Vayamos a escuchar lo que dijo Manuel Zamora de este apoyo o de esta ayuda que están solicitando.
9: Pues sí, estamos pasando a una crisis bastante fuerte, una crisis económica donde nuestros ingresos comparados con nuestros gastos no son redituables. No podemos cubrir nuestras necesidades, nuestras obligaciones como empresa y como empresas que estamos constituidas y que representamos y que tenemos todo nuestro personal con seguro social y las prestaciones de ley y obligaciones, ¿no? Y aparte pagos de impuestos. Y lo que conlleva la operatividad en general. Nuestro gasto principal y nuestra materia prima para operar es el combustible, ¿no? Que representa el 50% de nuestro gasto diario. Se habló de un subsidio el cual nosotros estamos solicitando. Se llevó la tarea el director de transporte del estado para enviárselo al ejecutivo y ver la posibilidad de que fuéramos a acceder a un subsidio por parte de... Sí, sería del 50%. Todas las empresas aquí en el municipio de Los Cabos, o en el Cabo San Lucas en especial, tienen alrededor de un gasto de como de 50,000 pesos por agrupación para poder operar con todas las unidades que andan en la calle, ¿no? Igual estábamos buscando otro subsidio, pero pues eso sería ya que el mismo Congreso tomara carta en el asunto y se pudiera legislar en la materia de en que tuviéramos un subsidio, pero por los descuentos que nosotros damos a estudiantes y a personas de la tercera edad.
3: Pues este tema se abordó días anteriores y también está lo de la alza a la tarifa del transporte. Recordará que la prestación en algunas unidades no es muy buena, algunas sí tienen aire acondicionado, tratan de mejorar las condiciones y darle la calidad que merece el usuario en esta prestación. Sin embargo, en el caso de San José del Cabo no es lo mismo, hay rutas que no están funcionando. Entonces se pregunta uno, entonces, ¿para qué quieren la concesión si no la van a estar trabajando? Y quieren aumentar, imagínese, 8 pesos más, y no quieren lacerar el bolsillo del usuario. Consideran que podría estimarse los 20 pesos, pero estaría bien analizar el tema. Sin embargo, de autorizar el ayuntamiento los 24 pesos, el costo del transporte, se tendría en el municipio la tarifa más cara del país. Así lo da a conocer el representante de los desarrolladores turísticos de Baja California Sur, aquí de Tiempo Compartido, Javier Olivares. Escuchemos.
10: Es ilógico que se incremente de 16 a 24 pesos la tarifa del transporte público, urbanos y colectivos, porque entonces estaría aplicando en Los Cabos la tarifa más cara de todo el país. Así lo aseveró el presidente ejecutivo de la Asociación Sudcaliforniana de Desarrolladores del Tiempo Compartido a Sudéstico, Francisco Javier Olivares, tras subrayar que sería un riesgo a cómo está la situación económica en la zona elevar el precio de este servicio.
4: Te voy a dar los datos. Monterrey, la tarifa es de 16 pesos. Actualmente en Los Cabos, 16 pesos. Tijuana, 15.50. Saltillo, 15 pesos. El Estado de México, 14 pesos. León, 13 pesos. Mérida, 12 pesos. Guadalajara, 11 pesos. Y la Ciudad de México cobra 8 pesos. Digo, no sé, esas son las tarifas que están vigentes. Y obviamente si suben, imagínate, de 16 a 24 sería la tarifa más cara de todo México. Y todavía, perdón, las unidades dejan mucho que desear, ¿sí? Si algunos, sé que algunos sí tienen camiones nuevos, muy pocos, pero la mayoría, yo creo que el 80% del inventario de camiones son muy viejitos. Obviamente, el mantener un carro que necesite constante mantenimiento porque ya son viejas las unidades.
10: De igual forma, planteó que debiera haber niveles de transporte, un servicio que cobre, por ejemplo, 18 pesos, pero que cumpla con ciertos requisitos, con aire acondicionado, unidades en mejores condiciones. Pero si se suben a un camión que se le tiene que estar poniendo agua porque se calienta el motor, entonces está difícil avalar el ajuste, refirió. En cuanto a los subsidios que están solicitando los transportistas, tanto al Congreso, Gobierno del Estado y al Ayuntamiento de Los Cabos, dijo que eso ya es decisión de las autoridades, pero esta acción debe ir acompañada con el compromiso de mejora del servicio.
4: Primero, así que a ella no me afecta a mí, obviamente ya es cuestión del municipio y del Estado, porque pues ellos sabrán si pueden o deben o si tienen una partida presupuestal para subsidiar ese servicio. Ahora sí que le corresponde a la autoridad municipal o a la estatal ver esa situación. Yo lo que te puedo decir que si esto se refleja al público en general, pagar 24 pesos que están pidiendo por un servicio de quinta, definitivamente no. Para empezar, capacitación a los choferes, que traigan ciertos uniformes, no sé si lo tengan, yo desconozco, te soy sincero, pero que tengan la educación vial, que manejen cortesía, que no se vayan correteando y atravesando unos con los otros, en fin, y lo más importante, tener unidades dignas.
10: Informó para MBS Noticias Los Cabos, Leticia Hernández.
3: El regidor Fernando Villegas en la entrevista del día de ayer que en las últimas alzas que se le hizo al transporte en el municipio de Los Cabos en 2018 y 2023, si mal no recuerdo y mi memoria no me es infiel, los transportistas se habían comprometido a mejorar las condiciones de sus unidades. En el caso de Cabo San Lucas sí se aplicaron en su mayoría, cosa que no pasó en San José del Cabo. Y hasta la fecha, como dice el representante de Azudéstico, las unidades dejan mucho que desear, para no repetir la manera en que lo refirió el entrevistado. En este sentido, tenemos más información por parte de Sebastián Álvarez, quien es representante de la CROC por parte del segmento del transporte. Refiere que el gobierno y transportistas deben unir esfuerzos para modernizar el transporte en Los Cabos. Vayamos a escuchar.
10: El transporte urbano y colectivo de Los Cabos podría acceder a subsidios y esquemas de financiamiento para modernizar sus unidades siempre que los concesionarios asuman el compromiso de mejorar el servicio y hacer un uso responsable de los recursos públicos. Así lo señaló Sebastián Álvarez, dirigente del transporte de la CROC en Baja California Sur, quien consideró viable establecer un plan estratégico entre transportistas, el Cabildo de Los Cabos y el gobierno del estado, tomando como referencia experiencias exitosas de otros municipios y entidades. Reconoció que existe una deuda pendiente del transporte público con los usuarios, particularmente en materia de calidad e incumplimiento de rutas, aunque destacó el esfuerzo realizado por transportistas urbanos y colectivos de Cabo San Lucas para adquirir nuevas unidades.
5: Tocando el punto del transporte urbano y colectivo, tengo conocimiento que han hecho un gran esfuerzo, principalmente aquí los compañeros de Cabo San Lucas, para adquirir unidades nuevas. Que desgraciadamente por las financieras han tenido un problema enorme porque pasaron una problemática que les tocó la pandemia y eso los llevó a reestructurar las deudas y cada vez se han hecho impagables esas deudas. A diferencia de otros gobiernos, inclusive municipales, que tuvieron la oportunidad de financiar.
10: Álvarez recordó que administraciones municipales anteriores, entre ellas las encabezadas por Luis Armando Díaz, Antonio Agúndez, Armida Castro, Arturo de la Rosa y Oscar Lex, otorgaron incrementos al sector, mientras que en La Paz también existen esquemas de subsidio del transporte. Sin embargo, aclaró que cualquier apoyo debe estar condicionado a resultados y al cumplimiento de las obligaciones de los concesionarios y le corresponde al gobierno aplicar mano dura para el cumplimiento de la ley y los acuerdos.
5: Tienen que mejorar, eso sí, definitivo, también tienen que dar un mejor servicio y que pues que cumplan con lo que se comprometen. Es importante también reconocer que hay muchos que han hecho caso omiso, a pesar de que se les dio la tarifa, pues no invirtieron y no, los que no han invertido no deben de recibir ese beneficio. Sin embargo, como es un aumento municipal, no puede dividir a unos y a otros. Uh-huh. Y te lo digo porque en San José, comparado con San Lucas, está muy rezagado el transporte urbano.
10: Sí.
5: Y colectivo.
10: Finalmente llamó a la autoridad y a los transportistas a agotar el diálogo para construir acuerdos que permitan modernizar el servicio y evitar que los usuarios sean los más afectados. Informó para MBS Noticias Los Cabos, Leticia Hernández.
3: Y pues ya que estamos hablando de nuestra compañera Leticia Hernández, nos vamos a ir con nuestra corresponsal.
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3: Leti, muy buenas tardes, con el gusto de saludarte. Platícanos la información que nos tienes, porque hace días se dio una inconformidad generalizada por parte de automovilistas y conductores que tienen que transitar por el corredor turístico de unas obras que se están llevando a cabo en un tramo de esa vía federal.
11: Hola, Ligia, muy buenas tardes. Saludo al auditorio de MBC Noticias Los Cabos, y así como lo comentas, pues desde el día lunes los conductores que transitan de San José del Cabo a Cabo San Lucas han vivido un martirio en el tema de vialidad, porque iniciaron la construcción de un reencarpetado a la entrada de Querencia. Y bueno, se supone que tendríamos la glorieta y respirar un poquito de este tráfico, pero nuevamente volvimos a esos tiempos de construcción de esta obra. Y bueno, a conductores hasta 40 minutos expresaban, hicieron desde la glorieta de las Mujeres Libres hasta la altura de Querencia. Y bueno, este tema ha ocurrido desde el lunes, hoy también, y parte de este mediodía, por lo cual entrevistamos en la mañana, al mediodía casi, al titular de la SICT, precisamente para plantearle qué es lo que está pasando con esta obra y por qué acostumbran a realizar estos trabajos en las horas picos, es decir, desde muy temprana hora, que es cuando mucha gente sale a sus trabajos. Y finalmente hoy no hay clases, pero el congestionamiento vial ha estado terrible. Y pues te comparto la siguiente información. Los trabajos de reencarpetado que se llevan a cabo a la entrada del desarrollo Querencia sobre la carretera transpeninsular debieron haber terminado ayer martes. Sin embargo, las lluvias provocaron que se retrasara, pero está por concluir la obra en 2 horas más. Así lo confirmó el titular del centro SICT en Baja California Sur, Marco Antonio Gutiérrez de la Rosa, quien dijo que se trata de una obra que contrató el propio desarrollo habitacional y turístico. Ante los cuestionamientos por la ejecución de los trabajos nuevamente durante horarios de alta circulación, situación que ha generado severas afectaciones al tránsito sobre la transpeninsular, desde la zona de la Glorieta hasta el acceso a Querencia, incluso ya provocó un accidente automovilístico esta mañana, choque por alcance, el funcionario federal respondió que así se hizo al inicio de esta obra, pero la lluvia les jugó una mala pasada que provocó el retraso en la terminación de la misma. Pero vayamos a escuchar lo que dijo Marco Antonio Gutiérrez.
12: Estuvo trabajando de noche para evitar eso que usted menciona, pero la humedad retrasó los tiempos y como ya se aplicó el riego de sello, el riego de liga para ligar la parte inferior con la carpeta que se va a colocar, pues no se podía perder más tiempo, no podíamos parar los trabajos y continuarlos de noche. Entonces tuvo que seguir y ya estaban los camiones ahí con el material que se está colocando actualmente, y estos trabajos se van a terminar en un rato más.
11: Reconoció que lamentablemente estas obras complicaron el tráfico en ese tramo de la carretera, generando la inconformidad de los ciudadanos. Sin embargo, refirió que todas estas acciones se realizan para beneficio de quienes transitan la vía asfáltica. Vayamos a escuchar lo que dijo.
12: todas las acciones que hacemos en la carretera, pues son para beneficio de quienes por ahí transitan, ¿no? Eso es sin lugar a duda. Y lo que les digo a los ciudadanos, pues que ahora sí, el clima nos jugó una mala pasada y en una o dos horas ya se terminan esos trabajos y el movimiento vehicular en esa zona va a volver a la normalidad.
11: Ligia, pues te comento que pues nuevamente ha quedado demostrado que hacen falta nuevas vías alternas en nuestro destino turístico, porque a pesar de obras tan importantes como esta glorieta de las Mujeres Libres de Baja California Sur, que sí nos ha permitido descansar un poquito del exceso tráfico, pues está visto que ante cualquier eventualidad, choque o cualquier obra de rehabilitación en la carretera, pues nuevamente el congestionamiento vial y pues los minutos pues muy, muy pesados para quienes transitan diariamente por esta importante vía que comunica San José con Cabo San Lucas. Y bueno, pues con esta situación, pues se espera que en breve, en este mismo día, quede ya resuelto este tráfico tan intenso que se vive aquí en la cabecera municipal. Ligia, regresamos contigo.
13: Pues agradezco mucho la información, muy oportuna, y sobre todo que estén muy atentos los automovilistas y choferes a la hora de transitar y hacerlo con mucho cuidado en lo que terminan las obras. Te agradezco, que pases muy bonita tarde, Leti.
11: Muy buenas tardes a todos.
13: A nuestra audiencia, no se vaya, ya es la 1:25 p.m, no se vaya porque yo regreso con más.
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13: Y estamos de vuelta aquí en MBS Noticias Los Cabos, ya siendo la 1:28 p.m. Fíjese que el día de hoy, ya sabe, la tradicional conferencia del pueblo, del gobernador del estado. Ahí estuvo nuestra compañera Rocío Casas y le preguntó lo relacionado al tema de las encuestas, que por cierto dio una respuesta muy larga, como de 15, 20 minutos, y entre esa respuesta dijo que en 2 semanas ya tendremos respuesta sobre quién será el coordinador de la cuarta transformación en Baja California Sur para la carrera del 2027. Señaló que cada quien trae ya su encuesta, tanto adentro como afuera, ya cada quien, pero que sea nuestra compañera Rocío Casa quien nos platique toda la información. Buenas tardes, Rocío, porque en 2 semanas ya sabremos qué onda, ¿no? Buenas tardes.
2: Hola, Ligia, muy buenas tardes, te saludo con mucho gusto y también al auditorio que nos sintoniza en estos momentos, y tal como lo mencionas, ya el gobernador confirmó que dentro de 2 semanas pues estará definiendo ya quién será el coordinación estatal por la cuarta transformación. Y justamente estuvimos ahí en la conferencia de la mañanera del pueblo, donde pues el gobernador descartó que exista preocupación por las encuestas que mostraron una reducción en la ventaja de Morena por la gubernatura de 2027, cuestionando la confiabilidad de estas mediciones al señalar que, bueno, las encuestas son de quien las paga. Al ser cuestionado sobre estos estudios que han colocado a Baja California Sur entre las entidades donde podría cerrarse la competencia electoral, el mandatario sostuvo que su administración mantiene avances y resultados que consideró pues deben tomarse en cuenta por la ciudadanía al evaluar el escenario político del estado. Esto es lo que dijo al respecto.
6: Municipio por municipio. Yo, claro que las preocupaciones políticas siempre están al día. La política no es una ciencia exacta, pero nosotros desde hace muchos años decidimos ayudar, poner nuestro granito de arena, nuestro empeño, nuestro empuje para que nuestra patria transitara hacia un régimen distinto. Combatimos la corrupción del PRIAN hasta la fecha, la seguimos combatiendo. Y también la corrupción que se dé en el gobierno actual de Morena, no aceptamos. Yo estoy orgulloso de todo lo que ustedes vieron ahorita.
2: Y en esta discusión sobre Baja California Sur rumbo 2027 cobró fuerza desde finales de 2025 cuando una medición pues resaltó que la ventaja de Morena sobre el PAN pasó de 9.2 a 2.6 puntos porcentuales. Pese a estos antecedentes, Castro Cosío descartó que estas mediciones generen preocupación, defendió los avances alcanzados durante su administración. Y bueno, tal como mencionaste también, Ligia, Baja California Sur renovará la gubernatura en 2027. Esta elección bastante importante en la que Morena buscará conservar el gobierno estatal que mantiene desde 2021. Esa es la información que tenemos al momento. Regresamos contigo.
13: Muchísimas gracias, Rocío. Como siempre, información muy oportuna. Que pases muy bonita tarde.
2: Excelente tarde para todos. Hasta luego.
13: Pues ahí está la información y la participación y colaboración especial de nuestra compañera Rocío Casas. Fíjense que en el Congreso del Estado, Fabricio del Castillo, diputado local emanado del Revolucionario Institucional, expuso ante el Congreso del Estado la urgencia de contar con políticas públicas, recursos y gestiones efectivas para poder aprovechar el potencial de la energía solar, que dice que lo ha dicho en reiteradas ocasiones y que entre broma y broma, pero como dicen, entre broma y broma, la verdad se asoma. Y dice que efectivamente la energía eléctrica podría ser resuelta si contáramos con estrategias para aprovechar la energía solar y así resolver la crisis en el abasto de energía eléctrica, debido a que este año los apagones se han intensificado, y lo recordará que ayer lo confirmó nuestra compañera Rocío Casas con su pieza informativa sobre el tema de los apagones en la ciudad de La Paz. Pero vayamos a escuchar lo que dijo Fabricio del Castillo ante el demás cuerpo legislativo.
7: Y aquí en Baja California Sur se deben de dar políticas públicas para la utilización de energía solar. Ese camino puede ser un gran apoyo a la generación que se tiene de la energía en Punta Prieta y la otra central termoeléctrica que tenemos acá en el Libramiento, que son las que están generando la electricidad con la cual tenemos aquí luz, que también, por cierto, es una electricidad que se genera, pero que estamos contaminando, porque es una realidad lo que vemos, las chimeneas que vemos ahí, es una realidad que nos está haciendo daño. Tenemos que pensar en grande, se los digo de corazón, se los digo. Y más allá de los partidos políticos, más allá de que siempre les digo que el PRI hace cosas buenas y también a lo mejor no ha tenido todos los aciertos en algunos momentos, pero esa reforma energética era una evolución para el país, era una evolución para México, para La Paz, para Baja California Sur, para todo el estado.
13: Asimismo, otro tema expuesto ante los legisladores de la entidad fue lo relacionado a la inclusión electoral basada ¿en qué? Pues en dotar de material especial y espacios accesibles para las personas con alguna capacidad diferente y de esta manera puedan ejercer el voto libre y secreto sobre todo. Vayamos a escuchar.
4: Caso una plantilla para las personas que tienen la discapacidad de la ceguera para que puedan ellos y ellas bajo esta modalidad poder tener la oportunidad de ponerlo encima de la boleta electoral y que puedan táctil del braille, perdón, poder ejercer su voto sin el apoyo de una tercera persona, y también adecuar el tema de lo que es el espacio para las personas en silla de ruedas, que puedan, aparte de ser accesible el lugar, que puedan también tener un espacio en donde puedan ejercer su voto. La verdad es que sabemos que es todo un tema complejo, muchos temas presupuestales al respecto, entonces proponemos que sea gradual, que se implemente a partir del 2027 y que vaya incrementando cada 3 años que hay elecciones de manera gradual hasta llegar a la totalidad de hacer en Baja California Sur un tema que tenga que ver pues de inclusión para las personas con discapacidad.
13: Pues ahí está la información generada en el Congreso del Estado, en este caso en voz del diputado priista Fabricio del Castillo. Pero en otro orden de ideas y dando esos giros de 180 grados, ya sabe que me gustan los tangos informativos, nos vamos a información de Cabo San Lucas, específicamente para quienes viven en la zona que se está regularizando, la zona López Obrador, ahí en Cabo San Lucas, que está a un costado de Chulavista. Si se encuentra usted asentado ahí, esta información le va a interesar. Igual para toda la ciudadanía, para que se entere de lo que está ocurriendo en esta zona, en esta zona asentada, conocida como Andrés Manuel López Obrador, que es una zona que surgió de invasiones, que no hay un orden en cuanto a planeación ni desarrollo, y que es un gran reto para las autoridades del municipio de Los Cabos planear una zona ya impactada. Y para ello le pedí a Jorge Sánchez, director de Asentamientos Humanos del municipio de Los Cabos, para que nos hable de las acciones de regularización de la zona de López Obrador y que está ahí a un costado de la colonia Chulavista. Muy buenas tardes, Jorge, qué gusto saludarte.
5: Buenas tardes, Ligia. Buenas tardes a tu auditorio. Estamos a la orden.
13: Platícanos las acciones que están llevando ahí en la zona López Obrador.
5: Sí, fíjate que pues es un asentamiento humano que se inició en los años del 2018, 2019, en unos polígonos particulares en esa parte. Son dos polígonos que pues eran particulares. Uno de ellos ya lo adquirió el municipio en un acuerdo de cabildo con el apoyo de las regidoras y los regidores a una propuesta que hizo el presidente municipal Cristian Agúndez, presidente con licencia actualmente, y a raíz de ahí pues iniciamos un trabajo técnico topográfico y de manera alterna un trabajo social, que es el que estamos trabajando ahorita, el proyecto técnico. Ya hicimos nosotros la socialización de todo el polígono, porque el compromiso fue que uno lo iba a adquirir el gobierno municipal y el otro polígono lo iba a adquirir el gobierno del estado. Entonces, estamos haciendo un trabajo integral en los dos polígonos, tanto social como técnico.
13: Jorge, una pregunta. ¿Cuántas personas están asentadas ahí?
5: Personas en sí están asentadas, alrededor de 3,500 personas que están asentadas en esos dos polígonos. Entonces, pues el trabajo que traemos es para poder regularizar toda esa parte. En el entendido, pues, que pues ellos se asentaron de una manera muy irregular, muy desordenado. Nosotros, dentro de mi área técnica de asentamientos humanos, hicimos el levantamiento topográfico tal cual están los lotes. Ahí no hay una definición por manzanas, por vialidades, es decir, como se fueron organizando ellos en lo interno, fueron pues marcando sus lotes de una manera muy desordenada, que es lo que estamos haciendo nosotros. Pues en el levantamiento topográfico estamos marcando los puntos tal y cual están los lotes. Posteriormente ya se generan las memorias descriptivas, y ese proyecto de lotificación lo pasamos a planeación. Ellos en su tema, pues ya nos plantearían nosotros algunas recomendaciones y algunas observaciones. Lo que nosotros estamos también tratando de hacer, puesto que ya algunas edificaciones ya son de materiales de construcción fijas, pues es poder ampliar vialidades en algunos casos donde nos den las construcciones. Entonces, es lo que estamos haciendo, que todo sea un poquito más amplio en las vialidades por los servicios que se van a otorgar en ese asentamiento.
13: ¿Cuántos? Me estás diciendo que son 3,500 personas. ¿Cuántos asentamientos humanos?
5: Lotes, si hablamos de lotes, traemos ahí la cantidad de la fracción A, que es la que colinda con la avenida Tamaral, Nicolás Tamaral, son 336 lotes, es lo que nos arrojó el trabajo técnico topográfico. En la fracción B, que es la que ya adquirió el municipio, son 403 lotes. Hago mención que algunos lotes están excedidos en dimensiones, es decir, pues hubo gente que agarró un espacio considerable. Lo que sí quiero también dejar claro es que vamos a regularizar nomás lo reglamentario para un lote de interés social, que es de 140 hasta 200 metros cuadrados.
13: Correcto. ¿Cuál sería el llamado que se le haría a la población que vive en esa zona asentada de López Obrador, Jorge? Porque me imagino de que van a aprovechar líderes o personas ajenas a querer hacer algún negocio por el tema de reubicación, porque hay personas que van a tener que ser reubicadas para poder crear vialidades.
5: Es correcto, sí, eso es en el trabajo técnico topográfico. Nosotros, conjuntamente con la delegada de Cabo San Lucas, estamos teniendo asambleas, reuniones en campo, ahí mismo en ese asentamiento humano. De tal manera está bajando la información de manera directa. Nosotros no estamos haciendo ningún trato con ningún líder, porque eso crea mucha incertidumbre. Y los líderes, pues avanzan con cooperación, etcétera, económica. Entonces, nosotros es el trato directo con los posesionarios. Información que le tengamos que requerir lo estamos haciendo de manera particular. Ya tenemos un levantamiento, un censo. Sí nos faltan algunas personas que pues por el hecho de nosotros hacer esas entrevistas en la mañana, pues se están trabajando. Ya hicimos un recorrido en la tarde, pero nos faltan algunas personas. El llamado es para que los posesionarios, pues de alguna manera tengamos la comunicación con ellos.
13: Correcto. ¿Cuándo creen ustedes tener proyectada ya una zona urbana bien planeada y desarrollada? ¿Cuál es la proyección en tiempo?
5: Yo creo que en este año pudiéramos nosotros ya tener ya el plano de lotificación con sus memorias descriptivas, que ese es el término que se le maneja a cada lote para ver las dimensiones, colindancias, etcétera. Y posteriormente, después ya se envía a catastro, ya el proyecto de lotificación ya autorizado, para generar las claves catastrales. En el inter de estos trámites, pues ya vamos a iniciar con un proceso de contratación. En el tema del levantamiento topográfico, pues ya vamos a definir en la parte que tiene construida cuánto le toca a superficie. Quienes están excedidos de ahorita le decimos que no pueden tomar toda la superficie. Ellos se tienen que de alguna manera acoplar al tema que nosotros digamos. Son lotes de interés social, no son asuntos de privados, ni siquiera con una inmobiliaria, es un tema de gobierno y nosotros decidimos ahí la parte de la superficie que les va a corresponder.
13: ¿Y cuál es el parámetro que están usando para determinar la superficie en cuanto a brindar el terreno y que consideren ustedes como excedido?
5: El excedente de la superficie, bueno, hay personas que tienen pues que tienen ya construido, pues. Obviamente nosotros en los criterios vamos a manejar la parte que pueda ajustarse, ¿no?, a esas medidas. Que en recorridos de campo que hemos hecho no superan los 200 metros. Entonces, es lo que nosotros hemos estado también platicando con ellos.
13: Correcto. ¿Algo más que quieras agregar, Jorge?
5: Bueno, que vamos a estar socializando el tema, no líderes, no representantes, no asociaciones, el trato es directo. La instrucción del presidente Cristian, con licencia, es estar en mucha comunicación con estas familias, que esperemos que para finales de este año ya tengan ellos ya sus claves catastrales y sus contratos ya firmados, y posteriormente ya conforme ellos vayan liquidando ese lote, pues ya finalice con la entrega de un título de propiedad de parte del gobierno municipal.
13: Pues agradezco mucho los minutos que nos regaló. Y las puertas de MBS Noticias están abiertas para ti.
5: Gracias, Ligia. Muchas gracias por la oportunidad de podernos comunicar con los ciudadanos y estamos a la orden.
13: Pues ahí está la información del titular de Asentamientos Humanos en el municipio de Los Cabos en relación a la regularización de esta zona urbana conocida como López Obrador. Nos vamos a ir a donde cree, a Ciudadanos al Aire.
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10: Bienvenidos, esto es Ciudadanos al Aire, yo soy Viviana Perea y en esta ocasión estaré al frente de esta sección cubriendo a Jaime León, productor y voz de Ciudadanos al Aire. Recuerden que en este espacio leemos al aire sus comentarios, quejas, reportes y preguntas, así que los invitamos a participar. Pueden comunicarse a nuestro teléfono de WhatsApp 624-192-1039 y al 624-192-0899. También pueden enviarnos sus mensajes a través de nuestra página de Facebook MBS Noticias Los Cabos. Y bueno, vamos a comenzar. Estos son algunos de los mensajes que nos han llegado. Comenzamos con los mensajes relacionados con el transporte público, un tema que ha generado mucha inquietud entre los ciudadanos, particularmente por las condiciones en las que se encuentran algunas unidades, la calidad de servicio y sobre todo la posibilidad de un incremento en las tarifas. Que revisen también en qué estado están las unidades, porque el pueblo también requiere que se encuentren en buenas condiciones. Tenemos otro mensaje que nos dice, antes de querer subir los costos del transporte, que primero cambien sus unidades y que sean más empáticos con las personas de la tercera edad, porque luego aceleran sin esperar a que tomen asiento. Otro ciudadano nos comenta, de manera muy puntual, unidades dignas y no pasajeros de pie. También nos llega esta propuesta. Se requiere que simplemente aquí en Cabo el transporte de tiburón ballena, como en el que está en La Paz, con una tarifa de 12 pesos. Y hay quienes cuestionan que se hable de un incremento en las tarifas cuando, desde su perspectiva, todavía existen deficiencias importantes en el servicio. Uno de los mensajes señala, el precio de la gasolina en toda la República no tiene mucha variación en su precio y hay mejores opciones de transporte que no andan socializando, solicitando incrementos con unidades en pésimo estado. No es que la ciudadanía no quiera el incremento, pero las condiciones en las que se viaja no son las óptimas. Sin asientos, sin aire acondicionado, con choferes que hacen lo que quieren, etcétera. ¿Por qué? porque es un servicio por el cual cobran y entonces están obligados a tener unidades de calidad. También recibimos otro comentario de un ciudadano que señala que los costos de las refacciones y de la mano de obra en Los Cabos pueden ser mayores que en otras partes del país, además de mencionar las condiciones de las calles como un factor que desde su perspectiva también afecta a las unidades. También tenemos mensajes de ciudadanos que cuestionan quiénes son los propietarios o concesionarios del transporte y piden mayor transparencia sobre este tema. Como siempre, recordemos que estos son comentarios enviados por nuestros radioescuchas y los compartimos aquí como parte de este espacio ciudadano. Relacionado también con las condiciones de las calles, nos llegan otro mensaje en el ciudadano que cuestiona los trabajos que realizan algunas unidades o trabajadores encargados de nivelar calles en la terracería aquí en Cabo San Lucas. El mensaje dice: esos choferes que andan nivelando calles de terracería en San Lucas, que hagan bien su trabajo, están dejando peor las calles. Y ahí son algunos de los comentarios que nos han llegado sobre el transporte público y las condiciones de movilidad aquí en Los Cabos. Y cambiando de tema, porque también tenemos muchísimos mensajes relacionados con el suministro de agua potable y el tandeo, hay ciudadanos que nos reportan llevar semanas e incluso meses esperando el suministro de agua. Por ejemplo, nos escriben: ¿es en serio que llevamos 2 meses sin agua en Cabo Fierro? Otro mensaje pregunta: ¿para cuándo el lienzo Charro Altos? Ya casi son 2 meses sin una gota de agua, por favor. Y desde Infonavit Brisas del Pacífico nos hacen llegar este reporte: urgente, urgente, agua en la red, por favor, ya son 33 días sin agua. No tengo sistema y mi tinaco está en alto. Las pipas del municipio no traen mangueras largas y solo dan un tinaco. Las pipas particulares se dan vuelo vendiendo el agua. Y tenemos también un mensaje relacionado con el cobro del servicio de agua. Una ciudadanía nos pregunta: buenas tardes, ¿a dónde puedo acudir a levantar una denuncia con respecto a mi recibo de agua? Me están cobrando una cifra exagerada. Ya fui a Omzapas, pero no me hicieron caso. Solo me dijeron que era los metros que se habían consumido. Pero es ilógico que hayamos consumido 53 metros cúbicos, ya que no contamos con cisterna. Tenemos 3 rotoplas de 1.100 litros y uno de 750 litros. Haciendo la conversión a metros cúbicos, esto equivale a 4 metros cúbicos como máximo. ¿Y dónde echamos los otros 49 metros cúbicos que me están cobrando? Pues ahí está también este reporte ciudadano que plantea una duda muy concreta respecto al consumo registrado y el cobro correspondiente en el recibo del agua. Y hasta aquí llegamos con Ciudadanos al Aire. Hoy escuchamos sus comentarios, reportes sobre dos temas que siguen generando mucha inquietud ante los habitantes de Los Cabos, que es el transporte público y el agua potable. Recuerden que si quieren decir alguna queja, un comentario, pregunta, pueden comunicarse a nuestros teléfonos de cabina 624-192-1039, 624-192-0899, o enviarnos un mensaje a través de nuestra página de Facebook. Yo soy Viviana Perea, muchas gracias por acompañarme y sobre todo por escuchar su voz. Regresamos con Ligia.
13: Muchísimas gracias, Vivi, me sorprendiste. Y ahora sí, ya es 1:52. No se vaya, regresamos con más aquí en MBS Noticias Los Cabos.
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0: contra Black Bulls. Recordemos que en el primero, Ranger A fue escandalosamente apaleado, 16-0. Esta pizarra a favor de Black Bulls. El día de hoy, los Ranger A tienen oportunidad de emparejar la serie en punto de las 8 de la noche. Vaya usted a apoyar a su equipo favorito con toda la familia al estadio Ostioneros de la Playa, la Liga Segunda Fuerza en el béisbol allá en San José del Cabo. Y hoy va a querer llevarse el segundo de esta serie los Black Bulls para tomar una ventaja que los enfile rumbo al banderín de esta liga en la temporada. Francisco Kiko Castillo. Este fin de semana se juega la jornada 5 del torneo Apertura 2026 de la Liga MX, una fecha que tendrá modificaciones en su programación debido a la participación de varios clubes mexicanos en la Leagues Cup. La actividad arranca el viernes 21 de agosto con dos encuentros: Puebla contra Santos y FC Juárez frente al América. Para el sábado, Querétaro contra Toluca, Chivas frente a Tijuana, León contra Monterrey y Tigres ante el Atlante. El domingo se jugará Cruz Azul contra Atlas, Atlético de San Luis frente al Pachuca y Pumas contra el Necaxa. El calendario completo de la jornada contempla estos 9 partidos. Entre los encuentros más destacados son a Juárez contra América, además de León, Monterrey, mientras que Chivas buscará sumar en casa frente a Tijuana y Pumas recibirá al Necaxa para cerrar la jornada. Una quinta fecha que promete emociones y comenzará a definir con mayor claridad la parte alta de la tabla general de la Apertura 2026. Hasta aquí las noticias de los deportes. Vamos a regresar con mi querida Ligia Romero Gutiérrez. Si usted está comiendo, buen provecho y tengan la bondad de ser felices.
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2: Buenas tardes, esta es la información. Esta mañana se registró un choque en la curva del Mirador de Costa Azul en San José del Cabo, con dirección hacia Cabo San Lucas. Conductores de una camioneta, de una vagoneta y de un coche participaron en el percance vial. Sea la aparatosa del choque, no hubo personas lesionadas. Por el percance hubo caos vial, debido a que también se encuentran realizando labores de reparación en esa zona. Sin información, Procuraduría General de Justicia del Estado obtuvo vinculación a proceso de Brian N. por su probable responsabilidad en el delito de violencia familiar equiparada derivado de hechos registrados en San José del Cabo. Ante la audiencia de control de detención e inicial, el agente del Ministerio Público de la Unidad de Investigación y Judicialización, especializada en delitos contra la libertad sexual y la familia, presentó los datos de prueba relacionados en este caso. De acuerdo con la investigación, los hechos ocurrieron la noche del 9 de agosto de este año en un domicilio ubicado en la colonia La Ballena, en San José del Cabo, donde el imputado presuntamente ejerció de manera intencional violencia física contra una mujer con quien había mantenido una relación en unión libre. En consecuencia de la agresión, la víctima presentó lesiones. Y mismo durante la audiencia, el juez de control calificó de legal la detención y retención de Brian N. y posteriormente resolvió su situación jurídica, dictando acto de vinculación a proceso por el delito de violencia familiar equiparada. En otro orden de ideas, la Procuraduría General de Justicia del Estado, a través de la Unidad Especializada de Investigación de Mandamientos Judiciales y Presentaciones, hizo efectiva dos órdenes de aprehensión relacionadas con el delito contra la libertad sexual y la familia. En San José del Cabo, agentes de investigación cumplimentaron una orden de aprehensión contra Marcos N., de 38 años de edad y originario de Veracruz, por su probable responsabilidad en el delito de violación equiparada. El imputado fue detenido en la colonia Guaymitas. Y en el municipio de Molejé, agentes de investigación, en colaboración con elementos de la Policía Estatal, hicieron efectiva una orden de aprehensión contra Juana N., de 31 años, por su probable responsabilidad en el delito de violencia familiar. Detención se realizó en la colonia Oaxaca, en la localidad de Vizcaíno. Y finalmente, la Procuraduría General de Justicia del Estado obtuvo vinculación a proceso de José Carlos N. por el delito de daños culposos derivado de un hecho de tránsito ocurrido en la ciudad de La Paz. Ante la audiencia inicial, por orden de aprehensión, el agente del Ministerio Público de la Unidad de Tramitación Masiva de Casos presentó ante la autoridad judicial

0: datos de prueba relacionados con los hechos. De acuerdo con la investigación, la mañana del 29 de octubre del año 2023, el imputado conducía un vehículo Mazda sobre la calle Bandera Nacional en la colonia Diana Laura con dirección de sur a norte. Al llegar a la intersección con Circuito Independencia, presuntamente perdió el control de la unidad debido a que circulaba a exceso de velocidad. Se proyectó contra la guarnición y posteriormente impactó con la parte frontal del vehículo contra una barda perteneciente a un domicilio, ocasionando daños materiales. Resultado del impacto, se registraron afectaciones en la estructura de la barda, incluyendo la cimentación, muro perimetral, acabados y pintura, además de daños en un portón de herrería. Analizar los datos de prueba presentados por la representación social, entre ellos el parte del dictamen de tránsito, dictamen de casualidad, entrevista de testigo, dictamen de ingeniería civil, cotización de los daños e inspección del lugar de los hechos, la juez de control dictó acto de vinculación a proceso contra José Carlos N. Con medidas cautelares, la autoridad judicial impuso firma periódica cada 30 días y la prohibición de salir del estado sin autorización. Asimismo, se concedió 2 meses para el cierre de la investigación complementaria. Por otra parte, la Secretaría de Marina, a través del sector naval de Santa Rosalía, realizó la evacuación marítima de una turista china de 19 años que permanecía varada en Isla Coronada, ubicada en el municipio de Loreto. La Capitanía de Puerto de Loreto notificó que una joven de nacionalidad china de 19 años de edad se encontraba acampando en la isla como parte de una actividad turística. Pero durante la madrugada, el mal tiempo registrado en la zona provocó que quedara aislada, por lo que permaneció resguardada en una cabaña mientras se gestionaba su auxilio. Tras recibir el reporte, las autoridades activaron los protocolos correspondientes para atender la situación. De las acciones de respuesta, una embarcación de la Estación Naval de Búsqueda, Rescate y Vigilancia Marítima de Loreto zarpó hacia la isla con el objetivo de verificar las condiciones de la visitante y brindar el apoyo necesario. Al llegar al sitio, el personal naval estableció contacto con la joven extranjera y comprobó que su estado de salud era estable. Posteriormente, se le ayudó a recuperar sus pertenencias para proceder con su traslado seguro hacia puerto. A MBS Noticias Los Cabos informa Ignacio Martínez de Jesús.
1: Gracias, esto es todo. Los esperamos mañana. Que pase buena tarde.
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0: La hora exacta es 4 de la tarde.
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6: Buenas tardes. Muy buenas tardes, corazones bellos, preciosos. ¿Cómo están? Oigan, excelente miércoles 19 de agosto. Miércoles. Ya estamos a miércolitos.

0: Nuevamente otra semana más. Qué bárbaro, he de decirlo, que no sé si es el mes o qué, pero se me está pasando demasiado rápido. No puedo creerlo, que hace una semana que apenas estábamos festejando que era miércoles. Pero bueno, ya estamos por acá de nuevo, por supuesto, ya 19 de agosto, como lo mencionaba anteriormente. Bienvenidos sean todos a Vibra Naranja. Yo soy Carolina Moreno, tu pelirroja favorita. Que ya no ando tan pelirroja, por cierto, pero ya la siguiente semana. Ay, no, o sea, no crean que no soy pelirroja natural. Obviamente, sí. Pero un bañito de color, ¿eh? Oigan, y también aquí en los controles, por supuesto, más que bien acompañada como cada tarde, está por aquí en los controles el galán de la radio. Él es Dani. Ay, Dani, ¿por qué siempre llegas así? ¿Andas mal de la pancita, mi niño? Échale ganas, corazón. Ya te dije que no andes tomando esa vibra. Y siempre llegas malito de la pancita. Espero que ustedes vengan también con la mejor actitud, porque nosotros sí venimos con ella. La verdad es que traemos todo el power, todo el flowcito, con ganas de platicar con ustedes, con ganas de convivir, de verlos interactuar. Así que te voy pasando en este momento los números de cabina y, por supuesto, de WhatsApp para que te comuniques con nosotros. 624-192-1039. Esta es la línea de WhatsApp. Y nos vamos con la de llamada, 624-144-7174. Ya sabes que lo que guste, si puedes mandar, si quieres mandar saluditos, solicitar alguna canción del género urbano o a lo mejor opinar respecto al tema, pues bueno. Y hablando del tema, mi querido Dani, ¿qué te parece si arrancamos ahora sí el programa y nos vamos con esto que se llama Polémica sin filtro?
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0: El día de hoy para la polémica, corazón, escúchame bien atento, porque vamos a hablar acerca de esas promesas que hacemos con toda la seguridad del mundo. Eso es que de verdad decimos, no, no, no, qué mala experiencia, te juro que jamás vuelvo a hacer esto. Y pasan unos días, pasan unas semanitas, dos, tres copas, un mensajito a las 2 de la mañana y ahí estamos, mira, otra vez, ¿qué te digo, corazón bello? Así que, siendo súper honestos, quiero que me cuentes cuántas veces has dicho, por ejemplo, ya no le voy a escribir y terminaste viendo su última conexión, ¿no? O ya cuando dices, ya no vuelvo a tomar. ¡Uy, clasiquísima! Que te va súper mal en una fiesta, al día siguiente andas súper crudo, cruda, y dices, no, jamás en la vida vuelvo a tomar, esto no es para mí, y al viernes siguiente, mira, en primera fila, corazón bello, dándolo todo shot, shot, shot. ¡Qué onda, corazón!, ¿no? O también, por ejemplo, cuando haces algún gasto bien fuerte y te prometes a ti, ya no voy a gastar. Yo siempre, esa soy yo. Ya no voy a gastar en tonterías. Ya no voy a gastar en cosas que no necesito. Acto siguiente, ay, es que este exprimidor está bien bonito. Obviamente un exprimidor que no necesito, me doy a explicar. O sea, entonces, pues bueno, queremos que nos cuentes, que nos compartas a través de nuestra línea de WhatsApp. ¿Cuál es esa cosa que has dicho, no lo vuelvo a hacer? Y recaíste, corazón. Ay, queremos leerte por acá. Mientras tanto, nos vamos a ir con un pequeño bloque de música. Te voy a dejar escuchando esta rolita de Wisin con Robbie, que lleva por nombre Se me hace imposible olvidarte. Ay, ese título te queda a ti, ¿verdad, mi Dani? Vamos a escucharla.

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2: Ya regresamos, son las 4:14 de la tarde. Seguimos por aquí en Vibra Naranja. Y nuevamente Dani trae un estilazo el día de hoy. ¡Qué bárbaro, chiquito! Con esos lentes, míralo. ¡Ay, icónico! Icónico de París. Muy bien, aquí se ha agarrado un gran estilo, corazón. Oigan, pues estamos de regreso con el tema del día de hoy. ¿Qué es aquello, corazón bello, que prometiste no volver a hacer? Y claro que recaíste. Por acá tenemos el no volver a prestar dinero otra vez.
3: Billete, papá, billete.
2: Es que a veces pasa que te piden prestado y aunque...
4: 500.
2: No, ¿qué pasó? Eso te lo piden regalado, bebé. Pero supongamos que traes así 500 varos en la cuenta, ¿no? Y tu compa te pide. Bueno, no sé si soy la única, pero yo sí he sido de las que prefiero yo quedarme en ceros por apoyar a alguien. Ya no lo voy a hacer. Ay, espero de verdad cumplir mi promesa y no caer en la tentación de ayudar a las personas. También por acá dicen, hola, pelirroja. Yo veo el clásico de no volver a buscar a mi ex y siempre regreso a él. No lo hagan, no lo hagan, corazones. Recuerden que regresar con tu ex es como lamer el piso, así, literalmente. No, chancla que tiras, no la vuelvas a rejuntar, corazón bello. No lo hagas, por favor. También por acá, Jan, ay, mi amiga la tóxica, dice la Chave. Siempre digo que no voy a volver a revisar el celular a mi novio y se lo termino revisando. ¿Tú alguna vez has revisado un celular, Dani? Di la verdad, ¿no? Yo tampoco creo. O sea, así de que se duerma y lo agarro y así, nunca lo hice, ni con ningún ex. Qué bárbaro. A ver, por acá nos dice mi querido Cristian. Hola, muy buenas tardes, pelirroja hermosa. Saluditos. También saluditos de vuelta, mi Cris. ¿Me podría regalar la canción de Bandolero, please? Ahorita la buscamos, corazón, y te la ponemos con muchísimo gusto. A ver, por acá nos están mandando también un mensajito. Mira, vamos a mandar un saludito muy especial para Alejandro de Express Bus, que nos está escuchando ahí en la oficina. Corazón bello, un fuerte abrazo y un besote, por supuesto. Gracias por sintonizar, Exa. Qué bueno que nos escuchen, aunque estén trabajando, ahí dándolo todo. Claro que sí, con la pelirroja de fondo dándoles consejos de que no busquen a Alex. También por acá tenemos el clásico. No voy a dejar las cosas de último momento. Es que esa historia se vuelve y se vuelve a repetir. ¡Qué bárbaro! También el no voy a volver con mi ex. ¿Cuántas veces te has hecho esa promesa, corazón, y regresas nuevamente? No voy a tomar tanto. Cuando dices ya, la última y nos vamos. Spoiler, jamás, jamás, jamás es la última.
5: ¡Sí, soy ama!
2: Ya te proyectaste, ¿verdad, Dani? ¡Qué bárbaro! Pero ya te voy a jalar las greñas para que te portes bien, corazón bello. Para que sigan, por supuesto, compartiéndonos a través de nuestra línea de WhatsApp. ¿Qué otra cosa se han prometido no volver a hacer y vuelven a caer, corazón? Acuérdate que aquí escuchamos, no juzgamos, venimos a confesar, venimos a, ahora sí que a soltarnos a gusto. Y si quieres contarnos algo que sea anónimo, no te preocupes, porque a lo mejor más de un radioescucha se puede sentir identificado y dice, híjole, a mí también me pasó esta anécdota. 624-192-1039, la línea de WhatsApp. Dicen por acá, yo he dicho no vuelvo a comer tacos de los que hacen daño, pero están re buenos. Re buenos, qué chabochón. A veces pasa, ¿no? Que lo que más daño nos hace es lo que más nos gusta. Llámense comida, personas o amistades, qué sé yo.
5: ¿Ya tomaste café?
2: ¿Ya tomaste café, bebé? También eso. Dice por acá mi querida Ani Cruz, tan bella. Ay, el sticker del perrito me encantó. Dice que ella promete que ya no va a volver a tomar esta bebida de cola y siempre regresa. Oh. No, chiquita, o al menos toma la cero. Siempre, es mejor, ¿ok? No tomo refresco, nadie. O evítenlo lo más que puedan, corazones. Bueno, nos vamos a ir con un pequeño bloque musical. Ahorita regresamos con más de Vibra Naranja. Quédense por acá, por supuesto, a través de la frecuencia naranja. Exa 103.9. Te dejo escuchando Bandolero.

0: no tardamos.
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1: Ya regresamos, ya estamos por acá de vuelta con Vibra Naranja, Corazón Bello. Son las 4:34 de la tarde. Y como ya escucharon, estamos ya arrancando la batalla musical del día de hoy, como cada miércoles. Así que atento, porque te voy a presentar dos rolitas, un solo artista. Tú decides con cuál canción quieres que nos vayamos. Así que ve preparando tu celular para que votes. 624-192-1039. ¿Qué te parece, mi Dani, si mostramos nuestra primer propuesta del día de hoy? Esto es Hasta Abajo con Don Omar.

ahí está. Y después nos vamos a la segunda propuesta, que es, pues, es más popular. Seguramente muchos la han bailado en algún momento, pero hay que poner opciones. A veces nos pueden sorprender los radioescuchas, Dani. Esta segunda opción, que es Danza Kuduro con Don Omar y Lucenzo.

0: Ahí están las dos propuestas, corazón, para que te comuniques en este momento a través de nuestra línea de WhatsApp. Ojo, corazón, tiene que ser por WhatsApp, que es el 624-192-1039. ¿Con cuál rolita quieres que nos quedemos en esta batalla musical? Si quieres la opción número uno, hasta abajo, con Don Omar, o la opción número dos, Danza Kuduro, también con Don Omar. Por acá llega ya los mensajitos, dice por acá Julio, hola pelirroja, buenas tardes, voto por la dos, también por acá Diana vota por la dos, tenemos ya dos votos por la opción número dos, así que repórtense en este momento, dice voto por la dos, dice mi querido Cristian también, vota por la dos, Ofelia querida también dice que vota por la dos, la cara de Dani de Caro era obvio. Uno nunca sabe, a veces nos podemos llevar ciertas sorpresas, la vida te puede sorprender, Dani, hay que prestarse a ello.
1: ¡Cállese! ¡No me interrumpa!
2: ¿Qué tal? Esta voz la conozco, ¿dónde la he escuchado? Bueno, yo voto por la dos de mamá.
0: Muy bien, corazón bello. Es que soy la bandirroja. O sea, acá soy la pelirroja y allá la bandida. Entonces, sí soy, mamá, ponme ese mi Dani. Muy bien, un voto más por la opción número dos. Y también por acá, Eve dice ándale, sí soy, mamá. Hola, buenas tardes, voto por la número dos. Bueno, pues, obviamente, sin más preámbulos, ya pasamos, de hecho, los números que tenemos que pasar para poder elegir la canción. Así que te dejo disfrutando, escuchando esta rolita para que la disfrutes, báilala, cántala, corazón, como tú quieras. Esto es Danza Kuduro con Don Omar.

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2: Ya regresamos, nada más a despedirnos. Corazones bellos, muchísimas gracias. Ponen por acá, ¿te gustó? Está dedicada para ti. Muy bonita la canción que me dedicaste. Muchas gracias, corazón bello. Claro que me encantó, la escuchamos por acá fuera del aire. No pudimos pasarla por el tema de como el ritmito, pero yo sí la escuché, así que muchísimas gracias por mandármela. Oigan, me voy y me despido deseándoles una excelente tarde, por supuesto, que este miércoles finalice de la mejor manera. Estuvo por acá en los controles el buen Dani, que luce fantástico, icónico y único como cada tarde. Yo soy Carolina Moreno, así me encuentras en todas las redes sociales. Te invito a que en este momento vayas también a las redes sociales de Exa Los Cabos, porque se acaba de subir un contenido respecto a la rueda de prensa donde estuvimos el día de ayer Viviana y yo presentes con las mujeres más hermosas de todo México. Así que por supuesto vayan a verlo y ahí coméntenos a quién le van, quién es su gallo ahora sí que para esta competencia de belleza. Nos vamos, que tengan un excelente tarde. Ya saben, mañana tenemos una cita nuevamente de 4 a 5 de la tarde, por supuesto, a través de Exa 103.9. Hasta mañana. Chao, chao. ¡Mua!

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3: ¿Cómo están? Es miércoles 19 de agosto del año 2026. Bienvenidos al programa 2493. Hoy tendremos como invitada de este programa a María José, a la Josa, que viene a hablarnos de sus nuevas fechas en el Auditorio Nacional. Gil Barrera estará con los espectáculos, Alfonso Arturo Veraprendes con los deportes. Además, tendremos la radiografía y vamos con la frase, y es de Herman Melville, y dice, es mejor fracasar en la originalidad que triunfar en la imitación. Muy buen miércoles, arrancamos.